0: seguimos con ustedes a través de la señal de la Z107.3. Bonita su tarde dominguera. Gracias a todos por acompañarnos. Gracias por ser parte de la señal de la Z107.3 y gracias por ser parte de la familia de los sobrevivientes de la Z107.3. Es un agasajo y un placer estar con todos ustedes. Me puedes escribir a través de las redes sociales en @alex_aguilare y en @alexaguilar. Ahí me encuentras. Y por cierto, te dejé un nuevo episodio de 40 y tontos esta semana en mi canal de YouTube que se llama Manual para ser un buen ex. Así que bueno, si tú tienes tus dudas de achispiachis, los mariachis, cómo le hago, cómo no quiero que me cataloguen como la peor expareja del mundo, o a lo mejor empiezas a leer ciertas de la, o a escuchar ciertas de las cosas que platicamos aquí, dices, achis, sí soy este de los peores exes. Así que bueno, métete a mi canal de YouTube, se llama Manual para ser un buen ex. A mí me encuentras como Alex Aguilar o también como el trip de Alex Aguilar. Así que bueno, ahí está mi canal de YouTube para que te suscribas. Ya somos 83,000 en esa comunidad. Les agradezco mucho su apoyo a quienes nos han echado la mano y se han registrado por allá. Estamos a tan solo 17,000. Suena todavía muy lejos. 17,000 de poder llegar a los tan deseados 100,000 suscriptores en YouTube. Así que bueno, si tienes oportunidad, es gratis. No cobra nada por suscribirte. La suscripción es completamente gratis. Lo único que va a pasar cuando te suscribas es que cuando entres a YouTube, pues te va a hacer la mención de decir, oye, este canal que te suscribiste ya subió nuevo material. Eso es lo único que va a pasar. Eso es lo único que te va a ver. Ni te cobran ni nada. Todo es gratis. Así que bueno, pues te invito a que si tienes oportunidad, me sigas en YouTube, Alex Aguilar, o el trip de Alex Aguilar, para que pues podamos pues estar ahí, ¿no?, en contacto, y que también te eches un clavadabas con el podcast de 40 y tontos. Y ahora sí, vámonos de lleno con el siguiente de los consejos. Llega Anónima G. Hola Alex, ¿cómo estás? No sé qué hacer, estoy muy confundida. Mi esposo me acaba de revelar que me fue infiel cuando éramos novios. Él me jura y me perjura que ya de casados nunca lo volvió a hacer. Pero a pesar de que ya llevamos 3 años de casados, él me lo confesó y siento como si hubiera sido ayer. Él ya van varias ocasiones que me dice que eso ya fue, que eso ya quedó en el pasado, que yo ya no debería de enojarme por eso. No. A ver, vamos a partir de aquí. El que es infiel no tiene ningún derecho a estar poniendo las cuestiones de si tienes o no derecho a hacer algo. Tú tienes derecho a hacer lo que tú quieras. Así de simple. Segunda, aunque esta infidelidad haya ocurrido cuando eran novios, llevan 3 años de casados, no sé cuánto tiempo estuvieron de novios, pero ponle, vamos a exagerarle, 1 año más. 4 años tendrá esta infidelidad, tú te enteraste apenas. Entonces para ti esto es nuevo. Entonces para ti no importa si fue hace 4 años, para ti la confianza se te rompió hoy. Así de simple, así de sencillo. Este rollo de que digan no cuenta porque ya quedó en el pasado, no. A mí me la aplicaron en algún momento, me dijeron así como de, ay no, pero esos mensajes los mandé hace como 7 meses. Pues sí, 7 meses en los que ya estábamos juntos. Y yo me estoy enterando hoy y hoy me duele. Entonces, número uno, aquí la que tiene que tomar la decisión de saber qué le conviene o qué le sienta mejor eres tú. Me comenta también que tiene un bebé recién nacido de 10 meses y pues obviamente esto influye muchísimo en las decisiones, ¿no? Pero quiero que te plantees 2 escenarios al menos. Un escenario en el que no superas esto, no aguantas esto y decides terminar la relación, el divorcio o lo que sea. ¿Cómo te verías? ¿Cómo te sentirías con todo el tema de tu bebé, de absolutamente todo? Quiero que analices todo, o sea, imagínalo en dónde vivirías, qué estarías haciendo, chambearías o ya chambeas, etcétera. O sea, quiero que mires todo el panorama completo. Y ahora, un segundo escenario en donde decides perdonar, para continuar con la relación, porque ojo, a veces se puede perdonar, pero no para continuar, sino ya para no andar cargando un costal de piedras. Y la otra en la que decides perdonar para continuar con la relación, pero obviamente no es de gratis. Y una, no te ponen las reglas de cuándo tienes derecho o no tienes derecho a sentirte mal. Segunda, tendrían forzosamente que tomar terapia para recibir apoyo profesional para que les indique el camino y el proceso y ver si se puede salvar o no. Porque no se vale minimizar los hechos. Así de simple. No se vale. Sí, no entiendo cuál fue la razón de que te lo dijera, no sé si tú cachaste algo y ya de ahí se soltó, no entiendo cuál es la razón, pero pues al final duele, así haya sido hace 4 años, duele. Entonces, plantéate estos 2 escenarios, en cuál te sentirías más cómoda, en cuál te funcionaría mejor y en cuál te gustaría continuar, así de simple, sin culpas, en el que sea que elijas está bien, solamente es lo que mejor a ti te convenga. Y vámonos con música. Esto se llama Todo lo fue. Es Lenin Ramírez y suenen Los Sobrevivientes de la Z 107.3. Soy Alex Aguilar, ya vuelvo.
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0: deportes, ya nos vamos.
1: Oigan, cuídense de las lluvias, qué bárbaro, ayer no dejó de llover en todo el santo día, así que cuídense mucho, por favor, ya saben, paragüitas, impermeable, botitas, todo lo que se pueda, para que no se me anden mojando. Les mando besos, abrazos, apapachos, triples pellizcos de Pompi, gracias a todos los que se han estado comunicando, ya sea para solicitar su consejo, ya sea para mandar un saludito, un abrazo, un apapacho, ya sea nada más para manifestarse y decir aquí estoy presente. De verdad, para mí es un agasajo poder leerlos y recibirlos. Mañana arrancamos con complacetas, ahora sí la semana, así que de una vez te lo digo, si tú quieres hacer una complaceta mañana lunes, tengo solamente una programada. ¿Eso qué quiere decir? Que si tú te avientas y dices de una béisbol, pues obviamente tienes más posibilidades, ¿verdad? Así que bueno, por lo pronto, es momento de irnos con el ultimísimérrimo de los consejos. Y llega Anónima. ¡Ey! Me dice, hola Alex, ¿cómo estás? Te saludo desde Sinaloa. ¡Ay, hijo y su! Saludos hasta Sinaloa, ¿cómo no? Mazatlán, Sinaloa. Ya tiene un montón que no voy a Mazatlán. La última vez que fui a Mazatlán fui a trabajar. Me tocó conducir un evento que se llamaba Las Sirenas del Pacífico, que salió todo muy divertido, muy bien, hasta salió una nota en el periódico, pero todo equivocado, decía, los conductores estuvieron súper divertidos y sensacionales, y yo dije, pues si nada más fui yo solo. Pero bueno, saludos hasta Mazatlán, Sinaloa. Alex, te saludo desde Sinaloa. Oye, fíjate que vine con mi hijo, que tiene 13 años, a una competencia de fútbol desde acá. Nosotros somos del Estado de México, pero mi hijo tiene un super nivelote. Ay, ay, ay, ay, ay, ay, ya, ya, el nuevo Morita. Ay, ya. Bueno, el chiste es que mi esposo se quedó porque él trabaja. Yo me vine con mi hijo porque es menor de edad. Pero acá en Sinaloa has de saber que todo es fiesta y todo es pachanga. Entonces, todos los días, las mamás que venimos acompañando a nuestros hijos y algunos papás, pues nos venimos a echar la fiesta cuando nuestros hijos se quedan a descansar en los hoteles. Y mi esposo ya se enojó y ya me reclamó y ya me dijo que solamente vine a acompañar a mi hijo, que no me vine de vacaciones, que qué me pasa. Pero por favor dile que no esté de payaso, que también yo tengo derecho a disfrutar. No, bueno, mija, sí, pero una cosa y otra cosa es otra cosa, ¿no? O sea, pues claro que tienes derecho a disfrutar, claro que tienes derecho a pasarla también bonito, pues ya diario estarte yendo de pachanga, diario andar en la fiesta, oye, también gobiérnate tú, o sea, y ahorita todas las señoras, no, que se vaya, déjale, tú cállate, tú quién eres para opinar, pues me están preguntando, pues qué hago. Si a mí me está preguntando mi opinión, ni modo que le diga, ah, no, yo no voy a opinar porque no me dejan. Pues no, aquí tengo que opinar. Pero bueno, yo creo que ambos están cayendo en un punto extremo, ¿no? Él, pues también como que dice, no manches, todos los días estás yendo de fiesta cuando se supone que ibas con el niño, ¿no? A una competencia de fútbol. Y por otro lado, pues también tú, que ya también te gustó la pachanguita, ya dijiste, pues vamos a destramparnos al fin que aquí no hay marido. Yo creo que todo está en negociaciones, todo está en puntos medios, todo está justamente en acuerdos y llegar a negociar de manera correcta todo lo que esté sucediendo. A ver, si tú te vas, no sé cuánto dura el torneo, una semana, imagínate, ¿no? Dura el torneo de fútbol una semana de tu hijo, obviamente como son menores de edad, pues ellos al final seguramente todos los papás, mamás están quedando en el mismo hotel para que los chavillos pues estén ahí todos juntos y entonces pues se salen en la noche para echar pachanga, echar fiesta. No sé si alguno, uno, dos, tres ahí adultos responsables estén quedando en el hotel para cuidar a los chamacos por cualquier cosa, ¿no? Y los demás están saliendo de pachanga. Está bien, entiendo que te vayas un día de pachanga, pero diario. O sea, también ya es como de, oye, vas a estar toda cruda en los partidos de tu hijo también. O sea, oye, ¿qué onda? Y pues entiendo que el marido dice, oye, no manches, se supone que ibas a apoyar al niño al torneo y parece que te estoy pagando la borrachera, ¿no? Pues, ¿qué está pasando? Y también por otro lado, el marido, pues no sea celoso. Tampoco es como que se esté yendo con los papás de los otros hijos. O sea, está tu hijo de por medio, no va a pasar nada, hombre, confía en ella, y a lo mejor también esto es una razón de que pues ella ha estado, pues a lo mejor muy encerrada en casa y pues ya le urgía salir y despabilarse. A lo mejor es una señal que te está mandando a ti decir, oye, invítame a salir más seguido, invítame a cotorrear, hombre, me lo estoy pasando en la casa todo el tiempo. Pero bueno, recuerden, todos son acuerdos y negociaciones. Hasta aquí el último de los consejos, muchachos, ya nos vamos. Te quedas en compañía de las clásicas gruperas. Regreso mañana lunes para iniciar la semanita como debe de yes. Te mando besos, abrazos, apapachos, triples pellizcos de Pompi. Y está por empezar la final de la Casa de los Famosos. Hay para quienes gusten disfrutarlo, mañana lo comentamos. Y por supuesto que tengas un maravilloso cierre de fin de semana y un inicio de semana formidable. Así que te mando beso, abrazo, apapacho, triple pellizco de Pompi. En el Master, el negrito Fabián Miranda.
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1: Bueno,
2: Sergio.
1: Hola, mi amor.
2: Oye, te llamo para decirte que no voy a poder ir a la cena de tu cumpleaños, porque sabes que acaba de llegar una amiga de Puebla y me invitó a salir con unas amigas.
1: Pero...

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26: Bienvenidas y bienvenidos a la Hora Nacional. Muchas gracias por acompañarnos.
27: Sí, muchas gracias a todos, Micha. Yo soy Leos y como cada domingo es un gustazo estar con ustedes.
26: Empezamos con el tema del ABC de las emociones, de cómo reconocerlas y pedir ayuda.
27: También hablaremos de la encuesta intercensal del INEGI.
26: Les contaremos sobre la importancia de la detección oportuna del cáncer de mama y dónde pueden recibir atención.
27: Les vamos a explicar cómo sacar una cita médica en el IMSS sin salir de casa.
26: Recordaremos a la científica mexicana Elia Bravo Hollis, conocida como la madre de las cactáceas.
27: Les vamos a contar cómo sacar su licencia permanente en la Ciudad de México y otras entidades del país.
26: Y les diremos por qué las escrituras son un escudo protector jurídico.
27: Acuérdense que pueden escribirnos a la Hora Nacional Oficial. Estamos en YouTube, Facebook, Instagram, TikTok, X, Spotify, en el número 55 34 83 42 39 y en el correo lahoranacional@segob.gob.mx. La adolescencia es una etapa de muchos cambios. Está transformando nuestro cuerpo, nuestra forma de relacionarnos y también la manera en la que entendemos lo que sentimos. Aprender a reconocer y a expresar las emociones puede ayudarnos a, si eventualmente lo necesitamos, poder buscar apoyo.
26: Si quieren más información sobre salud mental para las y los jóvenes, pueden consultar la siguiente página. Por favor, pongan mucha atención. Es www.abcdelasemociones.c.gob.mx. Y si necesitan apoyo, también pueden llamar a la Línea de la Vida al siguiente número, 800-911-2000, con atención personalizada las 24 horas.
27: Ahora, la estrategia ABC de las emociones trabaja con tres ejes: reconocer, comprender y actuar. Y para platicarnos de esto, nos da muchísimo gusto que nos acompañe hoy una vez más la maestra Noemí Juárez Pérez, subsecretaria de Educación Básica de la Secretaría de Educación Pública. Noemí, bienvenida una vez más a la Hora Nacional. Qué gusto tenerte aquí. Ahora no para hablar de historia, sino para hablar de emociones.
28: Me da mucho gusto saludarte, Leo Chas. Es un gran gusto regresar y sobre todo a toda la audiencia de la Hora Nacional.
26: Para comenzar, ¿exactamente qué es el ABC de las emociones?
28: Primero diría que es una estrategia nacional y en esta estrategia nacional se atiende dos sectores de el sistema educativo nacional. El primero, lo que comprende nuestra adolescencia, que son la educación secundaria, particularmente focalizada a las y los adolescentes de tercer grado de secundaria y todos los jóvenes de la educación media superior. Así es que en un primer momento abarca tercero de secundaria, primaria y todo lo que comprende la educación media superior. Es una estrategia nacional, están todas las entidades involucradas, estos dos niveles educativos, y lo que se pretende es dar atención focalizada a este sector de la población que, como bien lo mencionan, es un momento clave en la vida de las personas, es un momento donde estás tú nombrando, donde estás tú posicionándote en el mundo.
27: Y también empezando a reconocer y a nombrar lo que estás sintiendo, que es una cosa que queremos preguntarte por qué se considera que es tan importante como para basar un poco una estrategia entera en esa necesidad que tiene la juventud de empezar a ubicar qué siente y poder hablar de ello.
28: Así es, lo que primero que queremos es darle voz a las propias adolescencias, a las juventudes, también entender cómo se viven de maneras diferentes, que también están atravesados por otras condiciones, y lo principal es saber y reconocer qué están sintiendo, qué están pasando, qué están sobrepensando, para poder dar una atención, para poder brindar orientaciones también desde el sector salud, porque estamos trabajando, es algo muy importante de esta estrategia, que estamos las dos secretarías involucradas, educación pública y el sector salud, porque no podemos entender este derecho de la educación cuando tiene que ir también completamente ligado con el derecho a la salud, van de manera paralela. Entonces, esta importancia de que ellos reconozcan qué sienten, qué piensan, que además de todo es algo muy importante, y porque esta estrategia es muy importante, porque deja de ver el autocuidado. O sea, no solo es el autocuidado, no es tú eres responsable de lo que sientes, tú eres el responsable de cómo salir de eso que
0: edad,
28: sientes.
0: No, no, no es edad, el, no, lo que no, menos justo. Tienes en la cabeza.
28: Por eso lo hablamos desde lo colectivo, porque el cuidarnos también es una responsabilidad colectiva, por eso debemos de brindar espacios seguros, espacios de diálogo, espacios de confianza, y uno de esos espacios donde pasan gran parte de su etapa formativa es la escuela. Entonces también por eso la escuela debe ser un espacio donde se les escuche, donde puedan hablar y donde se les pueda orientar. Ya dejamos esta idea de, pues tú eres responsable de lo que sientes y sal tú como puedas, o te sientes triste porque ya deja de pensar eso, ya déjate de sentir así, sí. Cuando entendemos que es un bienestar colectivo, es un entorno social en el que se están desenvolviendo también nuestros jóvenes.
27: Noemí, entonces, abcdelasemociones.sep.gob.mx es la página.
28: Así es.
27: ¿Los materiales impresos llegaron a escuelas y familias?
28: Completamente. Pero también pueden descargarlas. Si hay público general interesado que quiera conocer, ¿no? Posiblemente claro. Algún docente, pero que también quiera conocer las de orientaciones de padres, madres, personas cuidadoras. Todas están en este mismo portal, se pueden descargar. Hay también sugerencias de estrategias en el aula para estas horas que se trabajan en las escuelas. Hay más materiales de difusión, de infografías y todo también lo relacionado con el uso de los dispositivos. Son dos estrategias que van de la mano. Así es que una visita que claro. Tendrá muchos materiales y orientación.
0: Sí, pues dicen por ahí, ¿no? Que nadie te enseña a ser papá, pero mira, al menos tenemos estas cosas que nos pueden guiar un poquito, ¿no?
27: Claro.
0: Así un es. Muchito.
28: Sí, esa es la finalidad.
0: Así es.
27: Pues muchísimas gracias, Noemí, por haber regresado a la Hora Nacional para platicarnos del ABC de las emociones.
28: Y muchas gracias por el espacio también aquí para darla a conocer.
0: Pues muchas gracias a ti, Noemí Juárez Pérez, subsecretaria de Educación Básica de la

0: El INEGI presentó los resultados de la encuesta Intercensal 2025, que es un ejercicio estadístico que actualiza la información sobre la población y también sobre las viviendas en México.
1: Y la encuesta se levantó en más de 7.3 millones de viviendas y sus resultados son representativos a nivel estatal, nacional y municipal. Esta información permite conocer las necesidades de todas las comunidades y hacer que los servicios lleguen a todo el país.
0: Si quieren conocer los resultados, pueden hacerlo en la página inegi.org.mx/programas/EIC/2025. Hoy nos acompaña el doctor Mauricio Rodríguez Abreu, titular de la Unidad de Estadísticas Sociodemográficas del INEGI, para platicar un poquito más sobre esta encuesta. Doctor, bienvenido a La Hora Nacional.
2: No, un gusto estar aquí con ustedes.
1: Al Oiga, contrario, doctor.
0: Sobre todo para que nos cuente un poquito más sobre esta encuesta Intercensal 2025, ¿qué nos permite conocer esta encuesta, por ejemplo, sobre las necesidades de las distintas comunidades del país?
2: Como ya lo mencionaban, esta encuesta, primero que nada, es la más grande en la historia del instituto, en la historia de México. Wow. Con estas 7.3 millones de viviendas que visitamos, nos permite llegar precisamente a nivel municipal de información. Eso es importante porque a ese nivel solamente lo logramos con los censos de población. Entonces ahora la encuesta Intercensal nos permite justo actualizar la información de los municipios para que quienes hacen política no solamente tengan información a nivel estatal, sino que puedan focalizarla un poco mejor. Información en materia de cuántas personas viven en cada municipio, en cada entidad, cuál es la edad promedio de la población, si están asistiendo a la escuela, si saben leer y escribir, si están trabajando, cómo son las condiciones de la vivienda en las cuales están estas personas habitando, si tienen agua, servicios, internet, y bueno, y otras muchas variables que precisamente nuestro objetivo como instituto es acercarle a la población, pero también a los tomadores de decisiones, esta información para que ya ellos puedan hacer las políticas que correspondan.
0: ¿Cuál es la diferencia entre los censos poblacionales que hace el INEGI y esta encuesta Intercensal?
2: Un censo que es un censo, barremos todo el país. Vamos a todas y cada una de las viviendas, tocamos la puerta, visitamos 2-3 veces hasta que nos responden y en realidad tenemos una fotografía con el mayor nivel de detalle. Ahí llegamos incluso a nivel de manzana de brindar información para los usuarios. Ahora, en una encuesta Intercensal, esa es una encuesta, no es un censo. Tomamos una muestra de esas viviendas. Ya lo mencionabas, 7.3 millones de viviendas. Uh-huh. Eso se traduce a 1 de cada 5 viviendas del país fueron visitadas.
1: Wow.
2: Entonces, no es un censo porque no barremos todo el país, pero aún así, digamos que sí, dimos una limpiadita muy por encima, sí, muy bien, para claro, actualizar esa información.
0: Está increíble. Oye, ¿dónde podemos consultar estos resultados?
1: Por
0: ¿dónde está?
1: Comunidad.
2: ¿Dónde sí, está claro, la información? Bueno, claramente en la página de internet del INEGI, www.inegi.org.mx. Ahorita van a encontrar ahí inmediatamente un enlace a la encuesta Intercensal. Instituciones como el Consejo Nacional de Población, las Secretarías de Estado, Educación, Salud, hacen su planeación. CONAPO hace proyecciones de población, actualiza las que ya tiene y muchas instancias federales pueden empezar a planear cuántas escuelas van a construir o hay que hacer más escuelas o hay que reconvertir las escuelas tal vez para atender personas de edad avanzada.
1: Claro.
2: O qué servicios de salud requerimos. Sabemos también por resultados de la encuesta que la población con discapacidad se concentra en edades avanzadas. Entonces, ¿qué servicios requiere esta población? Entonces, justo nos da esta fotografía, pero nos invita a planear hacia el futuro las necesidades de la población.
0: Oiga, doctor, ¿y qué otros datos interesantes arrojó la encuesta?
2: Bueno, primero que nada, que la población ya no crece tanto como crecíamos antes. Y eso ha modificado la estructura de la población. Por un lado, hoy, por primera vez en la historia de México, 1 de cada 10 personas tiene 65 años o más de edad, ¿no? Entonces ya estamos entrando a esa fase de envejecimiento. Si nos vamos al extremo, digamos, hablando de personas mayores, nos vamos a los nacimientos, también lo que vemos es que ha disminuido el número de hijos e hijas. Y bueno, algo que también podríamos hacer énfasis es, como lo mencionaba, esta encuesta actualiza la información después de la pandemia. Antes de la pandemia, en términos de servicios en los hogares, por ejemplo, poco más de la mitad de los hogares en el 2020 tenía internet. Ahora supimos, gracias a esta encuesta, que 3 de cada 4, es decir, el 75% de los hogares ya cuenta con internet. Claramente la pandemia nos obligó a acelerar esta penetración del internet y de la mano también se incrementó un poco de dispositivos electrónicos, tabletas, celulares.
1: Así es.
0: Pues muchísimas gracias por haber venido a platicarnos todo esto. Está interesantísimo.
2: No, pues muchas gracias a ustedes y de nuevo invitarlos a consultar la información.
1: Muchas gracias, doctor Mauricio Rodríguez Abreu. Y muchas gracias a ustedes. Ya lo saben, no se vayan.
0: Octubre es el mes de sensibilización sobre el cáncer de mama. Es un tema que requiere información clara y recordar que si tenemos cualquier cambio en las mamas, es importantísimo ir de inmediato al centro de salud.
1: La Secretaría de Salud tiene información sobre las acciones de detección, los factores de riesgo, los signos y síntomas y los estudios que pueden realizarse de acuerdo con la edad y las

0: características de cada mujer.
1: Este año se presentó el Protocolo Nacional de Atención Médica de Cáncer de Mama, que busca fortalecer la detección, el diagnóstico y la atención integral. Lo pueden checar en www.gob.mx/salud/prensa/Protocolo Nacional de Cáncer. Y para platicar un poquito más sobre todo este tema, está con nosotros hoy la doctora Alexandra Garcilaso Reyes. Ella es oncóloga médica del INCAN y nos da mucho gusto tenerla aquí, doctora. Bienvenida.
2: Muchas gracias por la invitación y por el espacio.
0: Al contrario, doctora, bienvenida una vez más. Para empezar, ¿por qué es tan importante hablar de detección oportuna, de detección temprana en el cáncer de mama?
2: Creo que es una pregunta fundamental. En el cáncer de mama y en todos los tipos de cáncer, entre más pronto los diagnosticamos, tenemos más probabilidades de cura y de tener tratamiento mucho menos agresivo y con mejor calidad de vida.
1: ¿Cuáles son los principales signos o cambios que las mujeres tenemos que estar checando y que en caso de presentarlos tenemos que ir a consultar al personal de la salud?
2: Quienes más nos conocemos somos nosotros mismos. Ante la identificación de cualquier cambio en las mamas es una alerta, hay que buscar por qué. La mayoría de las veces el cáncer de mama se puede palpar. Se palpa como una bolita, un nódulo que no duele, que puede crecer muy lentamente y que además puede no dar ninguna otra manifestación. Manifestaciones también frecuentes pueden ser cambios en la piel, secreción por el pezón, cambios en el tamaño de las mamas, que el pezón se invierta y también muy importante las axilas. Me gustaría también mencionar que no necesariamente tenemos que tocar algo y es por eso que es fundamental la mastografía a partir de los 40 años.
0: Oye, doctora, y ahorita que habla de la edad de los 40 años, ¿a qué edad hay que empezar con estas detecciones, digamos?
2: Para mí es importante un mensaje, el cáncer de mama no depende de la edad. La mediana de diagnóstico en México es de 52 años, es decir, es el momento más común. Sin embargo, puede aparecer en cualquier momento de la vida. A partir de los 18 años se recomienda la autoexploración. Se puede recomendar a los 7 días después del inicio de la menstruación, una vez al mes. Se recomienda también revisión clínica a partir de los 25 años de edad, una vez al año, y la mastografía, como lo comentaba, a partir de los 40 años de edad para la población en general. Quienes tienen familiares o hay ya más riesgo, pues se hacen consideraciones especiales.
1: Claro, porque la edad no es un factor, digamos, de riesgo, pero la genética sí, ¿no? Y hay probablemente también otros factores de riesgo que queríamos preguntarle, pues, ¿cuáles son?
2: Ese es un punto bien importante porque sí, la genética es un punto fundamental, es un factor de riesgo, pero únicamente 10% del cáncer de mama está asociado a un antecedente hereditario. La mayor parte del cáncer de mama es multifactorial, no es hereditario, y factores de riesgo, bueno, el primero es ser mujer. El segundo sí es la edad. Algunos factores hormonales pueden ser fundamentales, por ejemplo, haber empezado a menstruar a muy corta edad, antes de los 12 años, o tener una menopausia después de los 50 años. Esto es porque nuestro cuerpo ha estado expuesto a mucha cantidad de estrógeno, de hormonas, la obesidad y el sobrepeso. ¿Por qué? Porque ahí tenemos muchísimo que hacer. También el sedentarismo, se está empezando a ver qué tipo de alimentación.
0: Mujeres que tengan dudas, preguntas, alguna página de internet, algún lugar en físico.
2: Afortunadamente ya hay muchos medios de comunicación. La página del INCAN tiene también información importante acerca de cáncer de mama. Afortunadamente en la mayoría de los centros de salud ya hay y se cuenta con información. En las páginas también de la Secretaría de Salud se puede encontrar información. Y mi mensaje, aprovechando tu pregunta, es el miedo no nos sirve. Es común, lo tenemos que ver. ¿Por qué? Porque tenemos que tomar acción y también es un mes para acompañar a quienes están viviendo o quienes hemos tenido familiares que han vivido con este diagnóstico.
1: Ay, doctora, Alexandra Garcilaso Reyes, oncóloga médica del INCAN. Le agradecemos mucho la visita.
2: Gracias por la
1: y sobre todo ese último mensaje, ¿no? Que parece que nada más un mes del año tenemos que poner atención y esto tristemente, ojalá no fuera así, pero pues no es así, ¿no?
2: Sí. Y estamos con compromiso para hacer las acciones necesarias.
1: Le agradecemos mucho que haya estado aquí con nosotros en la Hora Nacional.
2: Gracias.
0: Y gracias a ustedes, no se vayan.
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0: Y ahora vamos con un trámite que puede interesarle mucho a las personas que manejan un automóvil, la licencia permanente.
1: Sí, si ustedes quieren hacer este trámite, aquí les dejamos un tutorial para que sepan cómo hacerlo paso a paso.
5: Amigos y familia de La Hora Nacional, recuerden que la Ciudad de México ha extendido el periodo para tramitar la licencia de conducir permanente, todo 2026. En este espacio, te mostraremos cómo realizar este trámite fácilmente. Los interesados deben gestionar una cuenta llave CDMX para agendar su cita, realizar el pago en establecimientos autorizados y presentar su documentación oficial en los módulos correspondientes. El procedimiento requiere que los solicitantes que realicen el trámite por primera vez aprueben un examen teórico sobre reglamentos de tránsito y seguridad vial. Aquellos que ya poseen una licencia tipo A pueden realizar el trámite de forma simplificada. Una vez obtenida, la licencia puede portarse de manera física o digital a través de la aplicación oficial del gobierno capitalino, eliminando la necesidad de renovaciones futuras. Ahora bien, revisemos algunos detalles importantes. ¿Quiénes sí pueden tramitarla? Personas mayores de 18 años. Capitalinos que nunca han tenido licencia permanente. Aquellos que ya poseen una licencia tipo A pueden realizar el trámite de forma simplificada. Conductores con licencia tipo A vencida o vigente en la Ciudad de México. Residentes del Estado de México y quienes la tuvieron antes de 2017, así como aquellas personas que requieren una nueva emisión por actualización de datos o daño en el plástico anterior. ¿Quiénes no pueden tramitarla? Personas de otros estados que no radiquen en la Ciudad de México o en el Estado de México. Quienes ya tengan su licencia permanente en buen estado o quienes no aprueben el examen teórico o no realicen el pago. Pasos a seguir. Crea tu cuenta llave CDMX. Busca el trámite licencia permanente en llave.cdmx.gob.mx. Genera tu línea de captura. Realiza tu pago. No olvides guardar tu comprobante. Agenda tu cita en el módulo más cercano. Para agendar la cita, ingresa con tu cuenta llave CDMX al sistema de cita. Selecciona la opción evaluación. Elige licencia permanente y selecciona el módulo y horario. Si no encuentras disponibilidad en la sede de tu preferencia, revisa en otras alcaldías o intenta en distintos momentos del día, ya que los espacios se liberan temprano por la mañana. El día de la cita, entregas tus documentos. Te toman la fotografía y biométricos e imprimen tu licencia. Así de fácil. Importante, el examen se puede realizar en línea a través de la plataforma digital oficial o de forma presencial en las computadoras habilitadas en los módulos de la Secretaría de Movilidad, CEMOVI. Y recuerda que puedes realizar este trámite en Ciudad de México, Oaxaca, San Luis Potosí y Tamaulipas. Acércate a la página de tu entidad correspondiente y si te sirvió esta guía o quieres saber más acerca de otro trámite o servicio, escríbenos al correo electrónico lahoranacional@segob.gob.mx y sigue nuestras redes oficiales de La Hora Nacional Oficial en Facebook, Instagram, TikTok. Suscríbete a nuestros canales para no perderte estas cápsulas informativas. Hasta la próxima.
1: Tener una escritura pública no solamente da certeza jurídica, también puede convertirse en una herramienta para prevenir problemas como el fraude o el despojo.
0: Y es que muchas veces las personas creen que basta con tener un contrato privado o un recibo. Para hablar de la importancia de escriturar y de cómo podemos proteger nuestro patrimonio, nos acompaña el notario Guillermo Vigil Chapa.
1: Ahora, antes de entrar en materia, les recordamos que pueden tener más información y orientación sobre este y cualquier otro tema relacionado en la página del Colegio Nacional del Notariado, que es www.notariadomexicano.org.mx. Ahora sí, notario, bienvenido de vuelta a La Hora Nacional.
6: Qué amable, gracias por la invitación.
1: Oiga, ¿por qué se puede decir que una escritura pública funciona algo así como con un escudo protector para no perder un inmueble?
6: Claro, en el Colegio de Notarios siempre estamos impulsando esta protección, este escudo protector, que va en dos sentidos. Uno, hay que tener las propiedades escrituradas y después inscritas en el registro público de la propiedad. Y eso es lo que realmente nos va a dar la certeza y la tranquilidad de que la propiedad es nuestra y está a nuestro nombre. Y el día de mañana que alguien haga una controversia respecto de esto, tenemos todos los elementos para poderlo acreditar. Ese es nuestro escudo protector desde el punto de vista legal. Ahora, en el Colegio de Notarios también nos hemos preocupado porque este escudo protector vaya en otro sentido. Hemos implementado medidas de seguridad en los documentos que entregamos a los interesados. Las escrituras como tal las conserva el notario y le entregamos a los interesados una copia certificada que le llamamos testimonio. Ese testimonio es el que circula y nos hemos preocupado también porque tenga medidas de seguridad, quinegrama, marca de agua, códigos bidimensionales. O sea, tienen muchas cosas esos documentos para que sepan que están viendo un documento expedido por un notario de la Ciudad de México. Si hay dudas, también el Colegio de Notarios puede ayudarnos. 55 11 18 19. Se habla al Colegio de Notarios. Se puede consultar también la página del Colegio de Notarios de la Ciudad de México, colegiodenotarios.org.mx. Ubica tu notaría y ahí puede uno hablar a la notaría y corroborarlo. Independientemente de que traen un código que se puede leer con un teléfono, uh-huh, y ahí viene toda la información y podemos saber que coincide o no coincide y si estamos en presencia de un documento que es bueno o un documento apócrifo.
0: Ah, bueno. Hay documentos que avalan la propiedad que tiene uno, pero pueden ser muy viejos, de casas muy viejas tal vez. ¿Conviene hacer este proceso de nuevo para tener estos documentos con estas medidas de protección que usted nos está platicando?
6: Ya no se puede hacer porque esas medidas son actuales en base a la tecnología actual. Lo único que tienen que ver es que efectivamente el título que tienen sea una escritura expedida por un notario. ¿Cómo se puede verificar? Siempre hay un sello de autorización. Hay una rúbrica. Uh-huh. En la parte de atrás hay datos de inscripción en el registro público de la propiedad. Esa es la manera en que lo pueden hacer. Y si tienen dudas, contacten al notario. Si el notario ya no está en funciones, contacten al Colegio de Notarios y pueden salir de dudas. Martes, miércoles y jueves de todas las semanas tenemos consultoría gratuita y pueden ir simplemente para decir: oiga, notario, tengo una duda. Este documento que tengo, ¿es una escritura con la que acredito en la propiedad? Y ahí se sientan con un notario, revisa la documentación y les decimos si sí es y si no es, cuál es el proceso para que la puedan obtener.
1: Ah, perfecto. Pues motivo más para visitar al notario de confianza.
6: Así es.
1: Muchísimas gracias por habernos acompañado una vez más aquí en La Hora Nacional.
6: Muchísimas gracias por la invitación.
0: Notario Guillermo Vigil Chapa, gracias. Y gracias a ustedes, por favor, no se vayan, esto se va a poner mejor todavía. Los jardines botánicos son espacios donde se conserva, se estudia y se comparte la diversidad vegetal. En México hay alrededor de 40 jardines botánicos que resguardan miles de especies.
1: Nuestro país es uno de los grandes centros de diversidad de cactáceas, muchas de ellas endémicas y son parte de nuestros paisajes, de nuestra alimentación y hasta de nuestra identidad cultural.
0: Por eso estudiar las cactáceas ha sido muy importante para conocer y conservar nuestra biodiversidad. Y en esta historia hay una mujer que dedicó prácticamente toda su vida a hacerlo, la bióloga Elia Bravo Hollis, pionera de la botánica mexicana y una de las grandes especialistas en cactáceas de nuestro país.
1: Ella publicó el muy famoso libro Las Cactáceas de México, hizo muchísimas expediciones y su trabajo fue fundamental para el desarrollo del Jardín Botánico de la UNAM, que fue inaugurado en 1959. Vamos a conocer un poquito más sobre su historia.
7: Elia Bravo Hollis fue una de las pioneras de la investigación en ciencias biológicas de nuestro país. Nació en la Ciudad de México el 30 de septiembre de 1901 y en 1918 entró a la Escuela Nacional Preparatoria. Ahí tomó clases de biología con el profesor Isaac Ochoterena, quien, con ayuda de sus alumnas y alumnos más destacados, entre ellos Elia, formó el Departamento de Biología, semilla del futuro Instituto de Biología. Al concluir el bachillerato, Elia Bravo decidió estudiar biología. Contra los deseos de su familia y a pesar de que esa carrera universitaria aún estaba en proceso de formalización, Elia inició sus estudios en 1924, junto con su colega Leopoldo Ancona, tomando clases en la Escuela de Medicina y en la Escuela de Altos Estudios. Finalmente, Elia se recibió como la primera bióloga de México. Al mismo tiempo que la Universidad Nacional obtenía su autonomía, en 1929 se fundó el Instituto de Biología, donde Elia Bravo fue nombrada encargada del herbario y comenzó a enfocarse en la botánica. En esos años, el gobierno buscaba que las investigaciones de la UNAM se ajustaran al proyecto nacionalista, así que el profesor Ochoterena le encargó a Elia el estudio de las cactáceas, una familia de plantas características del paisaje mexicano, y a las que Elia se dedicaría con pasión el resto de su vida. En 1931, Elia recibió la maestría en Ciencias Biológicas por la UNAM, con su tesis, Contribución al conocimiento de las cactáceas de Tehuacán. En 1937, después de 5 años de arduo estudio y recolección de especies, publicó la primera edición de su obra magna, Las Cactáceas de México, una enciclopedia botánica en torno a esa vasta familia vegetal que demuestra su importancia biológica, cultural, ritual y económica. Durante sus años como investigadora, Elia fundó la Sociedad Mexicana de Cactología en 1951 y exploró casi todo el país. En muchas ocasiones, por la falta de carreteras y las limitaciones financieras, viajó acompañada de otras y otros investigadores, como la bióloga especialista en insectos y mariposas, Leonila Vázquez, para apoyarse mutuamente en sus prácticas de campo. De esta manera, Elia logró tener alrededor de 160 publicaciones, 60 descripciones taxonómicas y 59 cambios de nomenclatura, así como viajar a Estados Unidos, Panamá y Brasil para compartir sus avances científicos. En su honor, actualmente existe la colección Jardín del Desierto Elia Bravo, en el Jardín Botánico de la UNAM. El Jardín Botánico Elia Bravo Olis, en Zapotitlán, Salinas, Puebla. Y al menos 6 especies de cactáceas y una subespecie hacen referencia a su nombre y apellido, como la Heliobravoa chende, la Areocarpus bravoanus, Opuntia bravoana o la Opuntia eliae. Tras varios años de estudiar, analizar, enseñar, clasificar y divulgar el valor de las cactáceas, Elia Bravo Olis, también llamada Madre de las Cactáceas Mexicanas, falleció el 26 de septiembre del 2001 en la Ciudad de México. Elia escribió Memorias de una vida y una profesión, obra que fue publicada después de su fallecimiento. En sus últimas líneas, poco antes de cumplir casi 100 años, escribió: "Espero sinceramente que las generaciones de biólogos que me sucedan y todos aquellos que aman la vida sepan conservarla".
0: Y hasta aquí la primera parte de La Hora Nacional. No se vayan, todavía tenemos más información de servicios, salud, cultura y opciones para conocer nuestro país.
1: Antes de irnos, queremos mandarle saludos a Verónica Muñoz Centeno, Sergio Ponce, Carlos Alberto Álvarez, José Luis Hernández Álvarez, Marcela García Pérez y Gerardo Domínguez.
0: También a Edgar Bennett Bucio, Yadira Elías, Oscar Sánchez, Luis Gutiérrez, Alfonso Rosas, Sandra López y Vanessa Guerra. Muchas gracias por acompañarnos todas las semanas.
1: Recuerden que nos encuentran como La Hora Nacional Oficial en YouTube, Facebook, Instagram, TikTok, X, Spotify y en el número 55 34 83 42 39. También nos pueden mandar un correo electrónico a lahoranacional@segov.gob.mx.
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1: 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Y ya estamos de regreso con La Hora Nacional.
0: Les hablaremos de los avances que tiene la estrategia Atención a las Causas en Tabasco.
1: Si están buscando ahorrar para el retiro, la Feria de las Afores es un espacio para informarnos.
0: Les platicaremos del Programa de Desarrollo Forestal Sustentable para el Bienestar para todas las personas que siembran arbolitos de Navidad.
1: En salud les hablaremos del Día Mundial de los Cuidados Paliativos para las personas que tienen enfermedades graves.
0: Y nos vamos hasta la Universidad Autónoma Chapingo para conocer la Feria Nacional de la Cultura Rural.
1: Además, en la música tendremos a Jalil Mozo Castrejón. Él es guitarrista originario de la región de la Montaña Alta del estado de Guerrero.
0: Todo esto y más en esta media hora. Recuerden que nos pueden escribir en La Hora Nacional Oficial. Estamos en YouTube, Facebook, Instagram, TikTok, X, Spotify y en el siguiente número, 55 34 83 42 39.
1: En Tabasco se dio a conocer un nuevo balance del programa Atención a las Causas, la estrategia que reúne atenciones enfocadas en la prevención, la construcción de paz y la atención de las comunidades.
0: El trabajo se ha desarrollado de manera conjunta con autoridades estatales y a través de las mesas de paz.
1: Se han realizado 277 jornadas por la paz en distintos municipios, con la participación de más de 60.000 personas. También se han canjeado 447 armas de fuego mediante el programa Sí al Desarme, Sí a la Paz.
0: Se informó de la construcción de 8 nuevos bachilleratos Margarita Maza y 3 telebachilleratos.
1: A esto se suma la construcción del Centro Comunitario México Imparable y la participación de más de 33.000 personas en programas deportivos como parte de las acciones que buscan fortalecer la convivencia y ofrecer alternativas para las juventudes.
0: Son acciones que buscan trabajar desde lo individual y con las comunidades para atender factores relacionados con la prevención.
1: Si quieren conocer qué son las Afores o hacer algún trámite relacionado con su retiro, la Feria de las Afores es el espacio perfecto para que los trabajadores podamos conocer estos servicios.
0: Participan las administradoras de fondo para el retiro y distintas instituciones públicas con servicios como localizar su cuenta, actualizar el expediente, consultar semanas cotizadas o recibir orientación pensionaria.
1: Para más información pueden checar la página de la Comisión Nacional del Sistema de Ahorro para el Retiro. Es www.gob.mx/consar. Además, vamos a platicar hoy con el maestro Julio César Cervantes Parra, que es precisamente el presidente de la CONSAR. Bienvenido, maestro. Gracias por acompañarnos una vez más en la Hora Nacional.
8: Muchas gracias por la invitación.
0: Nunca está de más recordarle a la gente qué trámites pueden realizar ahí directamente en la Feria de las Afores.
8: La Feria de las Afores es la oportunidad ideal para que todos los trabajadores, tanto jóvenes como ya cercanos al retiro, pongan en orden lo que tiene que ver con su Afore o con su pensión. De hecho, hay más de 40 trámites que se pueden realizar en la feria. Entre los más importantes encontramos primero la localización de la cuenta individual, porque hay mucha gente que ha tenido empleo y en este empleo le pagan el IMSS o el ISSSTE y eso automáticamente les da derecho a tener una cuenta individual en una Afore. Pero si no registramos nuestra cuenta individual a nuestro nombre, nuestro dinero se está invirtiendo en una opción que podría crecer. Siempre invitamos a la gente a que decida qué Afore le conviene más con base en el rendimiento de acuerdo a la edad que tiene. El segundo trámite más común es también unificar cuentas. Hay gente que empezó a trabajar antes de los 2000, que a veces tiene separada su cuenta individual o su número del seguro social, o que incluso tiene detalles en su CURP o en su nombre que se pueden corregir ahí en la feria. La feria es una oportunidad extraordinaria porque en un solo lugar están dos instituciones públicas, las Afores, que pueden detectar cuál es el problema con tu cuenta individual y ahí mismo resolvértelo porque están todas en un mismo lugar. Otro trámite que es muy importante es designar a nuestros beneficiarios. La cuenta individual, de hecho, es nuestro principal patrimonio financiero y lo podemos heredar a nuestra familia. Hay beneficiarios legales que se pueden registrar en la Afore, como pueden ser tu esposa, esposo o tus hijos menores de 25 años, pero por ejemplo las personas solteras, para no dejar problemas, la pueden designar como beneficiarios designados a sus hermanos o alguna persona de su elección. En ese sentido, la feria es la oportunidad.
1: ¿Se puede hasta cambiar de Afore uno?
8: Sí, también de hecho proporcionamos esa información. El traspaso de Afore es un derecho de los trabajadores. Les proporcionamos información en materia comparativa, por ejemplo, del rendimiento que ofrece cada una de las administradoras, también de los servicios.
1: ¿Y qué papeles hay que llevar para hacer más ágiles todos los trámites que se pueden hacer?
8: Muy sencillo, hay que llevar 3 documentos. Primero, una identificación oficial, que sería nuestra credencial de elector o nuestro pasaporte. Segundo, un comprobante de domicilio, como podría ser el recibo de la luz o el del agua, con una vigencia no mayor a 3 meses. Y en tercer lugar, llevar nuestro número de seguro social o nuestra CURP. Si no tenemos estos últimos 2 documentos, ahí en la feria van a estar tanto el IMSS como el RENAPO para que podamos hacer cualquier aclaración sobre estos 2 números, el NSS o la CURP. De hecho, la gente que no tiene completo su historial de cotización, que no sabe cuántas semanas de cotización, va a estar en la feria, en el área de afiliación y vigencia del IMSS, para hacer la aclaración y checar si están completas las empresas en las que has trabajado, todas que estén registradas en el Seguro Social. También para la gente que ha trabajado en el ISSSTE, ahí te pueden checar que tu historial laboral esté completo ante el ISSSTE para cuando ya te vayas a pensionar. E incluso aquellas personas que quieren hacer uso de su cuenta de vivienda van a estar en el Infonavit y el Foviste. Te pueden resolver cualquier duda que tengas acerca de créditos, ya sea que ya los tengas vigentes o que quieras sacar un nuevo crédito. Y tenemos otras instituciones como el SAT, por ejemplo, para las personas que necesitan hacer algún trámite, checar su constancia fiscal, ahí lo pueden hacer sin hacer cita. Y si tienes también ya alguna duda más relevante en materia fiscal, va a estar la PRODECON, que es la Procuraduría de la Defensa de los Contribuyentes.
0: ¿Dónde es, maestro? ¿Y qué día es?
8: Los esperamos en la Alcaldía Iztacalco, en la explanada delegacional. Vamos a estar del jueves 8 al lunes 12 de octubre. Son 5 días, un fin de semana. Va a estar abierta en un horario de 9 de la mañana a 6 de la tarde.
0: Muy bien.
1: Perfecto, maestro. Pues muchísimas gracias por haber regresado a la Hora Nacional a volvernos a invitar a esta Feria de las Afores, que como dice el Cha, buenísima idea tener todo ahí. Buenísimo. Para realizarlo en una sola visita.
0: Es que es bien importante y ese día se puede sacar todo de una vez.
8: Así es, los esperamos ahí en Iztacalco.
1: Muy bien. Perfecto, muchísimas gracias de nuevo.
8: Muchas gracias.
1: Y muchas gracias a todos que están con nosotros aquí en la Hora Nacional. Quédense, por favor.
9: Hola, soy Jalil Mozo. La música mepa se dice ajmu, ajmo su raíz, najmu mi nostalgia. Estamos teniendo la raíz de la nostalgia. Esto es Nimetzo Niwana y estamos en la Hora Nacional.

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2: El 10 de octubre se conmemora el Día del Hospicio y los Cuidados Paliativos, que buscan mejorar la calidad de vida de las personas que tienen enfermedades graves y también de darle apoyo a sus familias.
3: Estos cuidados incluyen la prevención y atención del dolor y de otros síntomas, además de acompañamiento durante la enfermedad. Para hablar más sobre este tema, nos acompañan hoy la doctora Leticia Asencio Huertas y la doctora Edith Monreal Carrillo, ambas del Instituto Nacional de Cancerología. Doctoras, bienvenidas a la Hora Nacional. Gracias por acompañarnos hoy.
4: Muchísimas gracias por la invitación.
5: Muchas gracias, encantada de estar aquí.
2: Gracias. ¿Qué son los cuidados paliativos?
5: Así como bien ahorita lo mencionaste, es ese enfoque que busca lo más posible prevenir el sufrimiento de los pacientes cuando están enfrentando una enfermedad que es amenazante, que es grave, que va a ser incurable prácticamente. Uh-huh. Y que tienen muchos síntomas, no solamente dolor, sino la náusea, están con un estado de ánimo bajo, tienen preocupaciones, miedo, ansiedad. Y todo eso se hace mediante una muy minuciosa búsqueda de esos síntomas, pero sobre todo prevenir crisis, prevenir qué va a venir más adelante, tanto para el paciente como para la familia.
3: ¿En qué momento de una enfermedad pensaríamos que ya es recomendable empezar a incorporar los cuidados paliativos?
6: Principalmente cuando vemos una enfermedad que tiene muchísima sintomatología, que puede lastimar física, emocional, social y espiritualmente a las personas. No es una decisión básicamente de un equipo, sino basado en la necesidad de las personas. Y afortunadamente los cuidados paliativos han cambiado y ya no solamente son al final de la vida, sino se pueden proporcionar justo cuando alguien está experimentando muchos síntomas e incluso altos niveles de sufrimiento.
2: Pues todas las personas que están alrededor del paciente también necesitan mucha ayuda.
5: Durante todo el trayecto de la enfermedad, por supuesto que quien está al lado de este paciente sufre, y sufre mucho, porque es impresionante la gran necesidad que surge física, instrumental para poder ayudar al paciente, las medicinas, las citas, el acompañamiento, más aparte todo el cumplimiento de otras actividades cotidianas.
3: El tema internacional del Día Mundial del Hospicio y de los Cuidados Paliativos está poniendo el énfasis en el manejo del dolor.
5: Porque precisamente el enfoque actualmente es la búsqueda de evitar un sufrimiento de los pacientes dado precisamente por este síntoma que puede llegar a ser evitable. No es necesario esperar a que el paciente esté en los últimos días para poder decir necesita el apoyo de cuidados paliativos. ¿Cuándo solicitar el apoyo de cuidados paliativos? Cuando haya síntomas, cuando sea difícil lo que estoy viviendo o incluso simplemente desde que se da un diagnóstico y el diagnóstico de una enfermedad que impacta en todos los ámbitos de la persona.
3: Si hay alguien que esté en este momento viéndonos o escuchándonos y que sea un paciente o tenga en su familia un paciente que podría estar quizá en necesidad de empezar un proceso de cuidados paliativos, ¿a dónde se puede acercar?
6: Bueno, nosotros en el Instituto Nacional de Cancerología tenemos un área que se llama EduCáncer, que son servicios que se brindan a los pacientes para poder, primero, tener información certera, científica, filtrada, para que la gente conozca los cuidados paliativos. Segundo, en todas las páginas de la Secretaría de Salud de nuestro país existen sitios donde ya nos derivan a lo que es cuidados paliativos, nos explican de qué se trata y todo lo que nosotros podemos tener de beneficio cuando nos acercamos a esas condiciones. Afortunadamente también ya tenemos algunas instituciones que congregan a especialistas en cuidados paliativos como el Colegio Mexicano de Cuidados Paliativos y Soporte, que también ofrece el tener información que podamos identificar. Todos se van a sentir impactados de una situación que a veces se nos sale de control, el no saber qué le digo, cómo se lo explico, qué le doy de comer, cómo le doy rehabilitación, cómo estoy presente cuando a lo mejor no se sienta bien emocionalmente, cómo podemos incluso ayudar al cuidador, y nosotros hacemos esa parte de capacitación al cuidador, la familia se sienta cobijada también por los equipos de salud, que no se sientan solos.
2: Las personas que están solas, ¿qué pueden hacer? ¿Qué hacen? ¿A dónde se acercan?
5: Justamente, de igual manera, son pacientes todavía más vulnerables, puesto que somos un equipo, entonces también tenemos que auxiliarnos de cuáles serían las redes que pudiéramos llegar a cobijar a este paciente para que precisamente pues no esté solo, ¿no? Claro. Porque definitivamente es algo muy complejo y necesitará ayuda.
3: Les agradecemos muchísimo su visita.
6: Al contrario, muchas gracias por la invitación.
5: Muchas gracias.
2: Gracias. Gracias a ustedes y gracias a ustedes. No se vayan, por favor. Del 8 al 18 de octubre se llevará a cabo la 31ª Feria Nacional de la Cultura Rural en la Universidad Autónoma Chapingo, un encuentro que pone en el centro a las comunidades, los saberes rurales, la producción del campo y la diversidad cultural de México.
3: En esta edición estarán representadas 328 comunidades indígenas que pertenecen a 20 pueblos originarios, además de las 32 entidades del país, de acuerdo con la información de la organización. Hoy queremos hablar de la Universidad Autónoma Chapingo, un poquito del nuevo ciclo escolar, de su papel en uno de los temas fundamentales para nuestro país, que es el manejo, conservación y aprovechamiento sustentable de nuestros recursos forestales y de muchas otras cosas.
2: Y para conocer un poco más está con nosotros la maestra Tania Pérez, ella es la directora general de difusión cultural de la Universidad Autónoma Chapingo. Maestra, bienvenida una vez más a la Hora Nacional.
7: Muchísimas gracias por nuevamente brindarme este espacio después de un año para nuevamente invitarlos a la Feria Nacional de la Cultura Rural.
3: Platícanos un poquito sobre esta feria.
7: Claro que sí. Como cada año, nuestra universidad se engalana con una fiesta de 11 días. En este caso, este año lo vamos a dedicar a los estados del centro del país, lo que es Puebla, Querétaro, Tlaxcala, Estado de México y Ciudad de México, y a sus pueblos originarios.
2: ¿Y qué va a haber además de todo esto? Porque el año pasado estuvo buenísima.
7: Van a ser 11 días de fiesta. Empezamos el 8 de octubre y vamos a terminar el 18 de octubre en horarios de 9 de la mañana a 11 de la noche. Vamos a encontrar más de 400 artesanos de toda la República Mexicana, tratando de incidir siempre en la población de pueblos indígenas y de alta ruralidad. También vamos a tener 50 cocineras tradicionales de toda la República, más de 90 emprendedores, también 180 productores agrícolas, productores pecuarios y más de 4,000 artistas en escenario universitario.
3: ¿Y la feria es de acceso para todo el público o tiene uno que ser estudiante de la universidad?
7: No, claro que no. Todos están invitados a participar en esta gran fiesta universitaria. Tiene una aura muy familiar en donde desde los más pequeñitos pueden encontrar actividades que van a ser específicamente para ellos. Por ejemplo, vamos a tener función de títeres en toda la mañana y en las tardes vamos a tener acercamientos a bailables, a música, tradiciones de nuestros pueblos originarios. Pero adicionalmente, también en estas mismas fechas y en este mismo lugar, se estará llevando la Feria del Libro Chapingo en su 40 edición. Vamos a estar de aniversario, pero ahora en la Feria del Libro Chapingo.
2: Pues suena súper bien, ¿no? Comida, música, títeres, literatura. ¿Todo esto es en las instalaciones de la universidad?
7: Así es. Nuestra universidad, al ser tan amplia, tiene un lugar específico para toda la cuestión ferial, que se engalana justamente en estas primeras semanas de octubre.
3: Ayuda también un montón que la gente que quizá no conocía tanto la universidad puede ir a estos eventos, ¿no? Porque conoce un poco más la institución, su misión, la importancia que tiene para justo todos estos temas que siempre han sido súper importantes para el país, porque tienen mucho que ver con nuestro desarrollo nacional, y Chapingo siempre
2: sí,
3: ha sido
2: con las bases de todo.
3: Claro, y siempre ha sido punta de lanza en entrenar profesionistas para que lleven a cabo la vida misma del país, ¿no?
7: Claro.
3: Entonces, ahí también, si uno quiere información sobre la universidad, puede tenerla.
7: Así es. Tenemos el pabellón institucional o universitario, en donde van a estar toda la oferta académica, van a estar mostrando justamente cuál es la misión de cada una de las carreras, y adicionalmente tendremos este acercamiento a las empresas de los chapingueros ya egresados, y también a los productores agrícolas, que pues son la parte enlace para la sociedad de nuestra Universidad Autónoma Chapingo.
2: Maestra, ¿cuáles son algunas de las carreras que hay en la universidad y cuándo inicia el nuevo ciclo escolar?
7: Bueno, ya inició el nuevo ciclo escolar. Inició a principios de agosto, entonces prácticamente estamos renovando nuestra plantilla de estudiantes. Aproximadamente 2,000 han ingresado a nuestra institución y carreras, la verdad es que cada vez se diversifica más. Tenemos desde lo que son especialistas en suelos, fitotecnia, zootecnia, ahora tenemos médicos veterinarios, también tenemos inteligencia artificial. especial para la agronomía.
3: Ah, buenísimo.
7: Tenemos economía, administración, comercio internacional, estadística, entre otros. Hay más de 28 carreras y además de toda la oferta de posgrados que hay dentro de nuestra institución.
3: Maestra, repítanos por favor nomás las fechas de la feria y si claro. tienen un sitio web o redes sociales para que la gente que igual se le fue algún detallito pueda checar toda la información.
7: Claro que sí. Vamos a estar en nuestra Feria Nacional de la Cultura Rural del 8 al 18 de octubre en los horarios de 9 de la mañana a las 11 de la noche y pueden checar todos los eventos que va a haber en la página Feria Nacional de la Cultura Rural, Medio Chapingo y Universidad Autónoma Chapingo 2023-2027.
3: Buenísimo.
2: Muy bien, maestra Tania Pérez, qué gusto tenerla por acá una vez más. Fiestón, ¿eh?
7: Sí.
2: Planazo, como dicen ahora.
7: Claro que sí, todos invitados a esta gran feria institucional.
2: Muchísimas gracias, maestra.
7: Muchísimas gracias a usted.
3: Y qué gusto que nos acompañen aquí como cada domingo. Quédense, por favor. Si esta semana quieres salir a conocer la ciudad desde la cultura, en nuestra Chilanguía te traemos varias opciones.
2: Y si te interesa conocer cómo se construye la cultura desde los propios territorios, sigue el segundo encuentro de culturas comunitarias de la Ciudad de México. El martes 6 habrá actividades sobre cuidados, género y diversidades. El jueves conversatorios virtuales sobre comunicación comunitaria. Y el jueves 8 habrá actividades sobre comunicación comunitaria en la UACM San Lorenzo Texonco. El sábado 10 habrá recorridos y experiencias comunitarias en Utopía La Heroica. La entrada es libre.
3: Para los que les gustan las artes escénicas, el 10 y 11 de octubre llegan al Centro Nacional de las Artes las Jornadas de Danza Española 2026, con funciones, talleres y actividades de reflexión sobre la memoria y la creación en la danza. La inauguración será el sábado 10 a las 10 de la mañana y la clausura el domingo 11 a las 12 del día.
2: Y para cerrar la semana con música, la Orquesta Filarmónica de la Ciudad de México presenta López Antón Shostakovich 12. Habrá funciones el sábado 10 a las 6 de la tarde y el domingo 11 a las 12:30. Esto en la Sala Silvestre Revueltas. Y además, antes de cada concierto, habrá música de cámara en el vestíbulo.
3: También hay una experiencia especial sobre arquitectura y patrimonio. El Museo Casa Estudio Diego Rivera y Frida Kahlo presenta La Luz que Habita, una intervención lumínica que permitirá recorrer el conjunto arquitectónico por la noche. El horario nocturno será del 5 al 9 y el domingo 11 de octubre. Esto de 6 a 9 de la noche y la entrada es libre.
2: Así que ya lo sabes, hay mucho que hacer esta semana en la Ciudad de México para conocerla con otros oídos.

0: La música y las memorias se transmiten también por medio de los sonidos. Hoy queremos presentarles a Jalil Mozo Castrejón. Él es guitarrista, compositor y director mexicano, nacido en Tlapa de Comonfort, en la montaña alta de Guerrero.
1: Su trabajo está vinculado con la música de concierto y con la recuperación de la memoria sonora de los pueblos originarios de su región. Bienvenido, Jalil, a la Hora Nacional. Qué gusto tenerte aquí.
2: Hola, ¿qué tal? Mucho gusto. Narashala, Ikumbiú, Jalil Mozo, Nane, Shuajen, Apá, Nane, Shuajen, Jupa, Maña. Desde la montaña de Guerrero les acabo de saludar a todos con muchísimo gusto en esta que es mi lengua, el Mepa, o Tlapaneco también, como se le conoce.
0: Qué bonito, pues muchas gracias por ese saludo. Oye, Jalil, tu influencia de la montaña alta sigue muy presente en tu vida y por lo tanto en tu música, ¿no?
2: Claro, totalmente. Creo que desde nuestra infancia, a los que nacimos en esa tierra roja de la montaña de Guerrero, pues nos persigue la música de las bandas de viento, de los conjuntos de música tradicional, ya sea tanto Mepa, Tunzabi o Nahuatl, y también pues todo ello con las festividades y danzas tradicionales que también tiene todo este mosaico de la montaña de Guerrero.
0: ¡Qué bonito!
1: Ahora, es muy bonito pensar en la idea de recuperar la memoria sonora de los pueblos originarios. Es un trabajo que entendemos que tú has buscado hacer y queremos preguntarte un poco qué implica y qué podemos aprender de los sonidos y de las músicas tradicionales de una región, por ejemplo, la tuya, de la montaña de Guerrero.
2: Implica muchísimo trabajo, digamos, en la cuestión de investigación, de recuperación, pero más que nada en el diálogo justamente interno con las mismas personas, ya mayores músicos sobre todo, implica una cuestión pues de una extrema y ardua pasión también, porque justamente hay mucha música que se ha perdido por pensar que la música tradicional o la música de los pueblos pues no tiene una complejidad más allá, no lleva más allá, como que no está dentro de la moda, ¿no? Creo que esa es una de las violencias que se viven justamente también dentro de los pueblos originarios, el no poder ver que lo propio tiene muchísimo peso, porque es una cuestión que lleva años y sobre todo pues está empapada de una situación filosófica muy profunda de la cosmovisión de cada pueblo, ¿no? Entonces, pues eso lleva a que las infancias, juventudes se empiecen a alejar no solamente de las expresiones artísticas, sino también pues hasta de la lengua, ¿no? Entonces, es ahí donde tenemos muchísimos factores, pero creo que lo bonito de esto, dentro de todo ese contexto, es que también tenemos otras infancias que sí se están acercando, otras juventudes, maestros que también se ven valorizados justamente en su labor, ¿no? Entonces, esa es la parte en donde nosotros podemos encontrar las distintas sonoridades desde cómo se percibe la música dentro del territorio también.
1: Claro. Oye, ¿y redes sociales tienes?
2: Claro, me pueden encontrar igual como Jalil Mozo.
0: Con dos S's.
2: Con dos S's. En todas las redes sociales, Instagram, Facebook y todo ello.
1: Perfecto, Jalil. Pues muchas gracias por haber venido a la Hora Nacional a platicar con nosotros y a compartirnos un poquito de tu música.
2: No, ¿de qué? A ustedes, muchísimas gracias por el espacio, por esta charla. Y como lo decimos en mi lengua mepa, dinúmala, muchísimas gracias.
0: Muchísimas gracias. Y gracias a ustedes.
2: Soy Jalil Mozo. Esto que vamos a escuchar es la música que emigró a Nicaragua desde la montaña de Guerrero. A nosotros, quienes nos llamaron Yopes, nosotros los Mepa, esto que está hecho para el dios rojo, el dios de la piel, a quien también llamaron Xipetotec. Estamos en la Hora Nacional.

0: Y así llegamos al final de esta emisión de La Hora Nacional. Recuerden que nos pueden escribir en La Hora Nacional Oficial, ya sea en YouTube, Facebook, Instagram y en el número 55-34-83-42-39. 55-34-83-42-39. Aceptan comentarios, sugerencias de temas y nos harían muy felices si nos dejan por ahí su sticker favorito.
1: Hace mucho que no nos mandan stickers, ¿eh? Y también nos pueden mandar un correo electrónico a lahoranacional@segov.gov.mx.
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11: ¿Cómo están? Soy Claudia Mejía, un nuevo episodio de Ya Oíste. Esta vez yo, ahí los que me están escuchando, quiero que se pregunten, ¿hace cuánto no se desparasitan? ¿Hace cuánto no desparasitan a toda la familia, a la mascota? Creo que también es muy importante. Ahí pregúntenselo, porque hoy traemos un tema sobre parásitos. Está conmigo el doctor Jesús Manuel Rodríguez Guzmán. ¿Cómo estás, doctor?
12: Hola, ¿cómo estás? Muy bien, muchas gracias.
11: Y yo quiero saber primero, antes que nada, ¿esta parte de la cisticercosis es igual que la tenia que escuchamos por ahí? ¿Qué pasa con esto?
12: De hecho, justamente eso es algo muy interesante, que es con lo que vamos a hablar. O sea, hablar de cisticercosis realmente es hablar de una fase de lo que es propiamente un microorganismo que se llama teniasis, y es un parásito. Taenia, hay dos tipos. Algo que se le llama Taenia solium y Taenia saginata. La que vamos a abordar para hablar de cisticercosis es la Taenia solium.
11: Y me remonto al cerdo, ¿no? Porque pues la misma palabra lo dice. Pero tenemos tal vez este mito muy bien arraigado de que el cerdo no bien cocido, ¡pum!, cisticercosis. ¿Es así o no es así?
12: No exactamente. De hecho, justamente es lo que vamos a abordar en este momento. Tendríamos que hablar de lo que es el ciclo, o propiamente el ciclo de la cisticercosis y el ciclo de la tenia. Y hablaríamos como tal, tendremos que tener en cuenta dos cosas. El cerdo se le conectaría como un hospedero intermediario y al humano como un hospedero propiamente definitivo. Pero ¿qué pasa realmente aquí? Si hablamos realmente de lo que es el cerdo, ¿qué nos aportaría el cerdo? Realmente hablaríamos de esto. El humano o la cadena de transmisión o el mecanismo de transmisión se llama fecal oral. Y realmente en el humano sí ocasionaría tanto teniasis como cisticercosis. En el cerdito no ocasiona lo que es teniasis. En el cerdito solamente ocasiona lo que es la cisticercosis. En el humano, en el cuerpo humano, tendríamos este gusano. Propiamente la tenia es un gusano plano, tiene una cabeza y se caracteriza porque tiene como cuatro ventosas, es decir, cuatro como hoyitos, por así decirlo, en su cabeza. Y tiene unos ganchos que se van atando al intestino. Esto es lo que hace que realmente se fije al intestino. Pero, ¿cuál es la característica de este gusano? Este gusano es hermafrodito, se reproduce por sí mismo, tiene tanto reproductor masculino como femenino. Y es plano, y cada una de estas cositas planitas adentro alberga huevecillos. Y entonces ahí empieza el ciclo. Entonces, ¿qué pasaría con esto? Se va, ¿sabes? Una cosa interesante y que me gusta mucho. ¿Sabes cuánto mide este gusano? Mide de 2 hasta 7 metros. Okay. Y eso es muy interesante porque imagínate, en cada una de estas segmentos que se van formando, hay miles de huevos. Entonces, ¿qué pasa justo ahí? Justo ahí lo que hacemos es de que existen prácticas como pueden ser fecalismo a raíz del suelo. Esto es, hago popó, literal, en la tierra, donde ya sea que haya alimentos o incluso un mal manejo de las excretas, ¿no? Como, por ejemplo, vemos que sí hay un drenaje, pero ¿dónde desfragua esto? ¿Dónde irriga esto? Irriga a los vegetales que propiamente se consumen. Y entonces ahí es donde empieza lo interesante, porque entonces sabemos que existen animales que se le llaman de traspatio. Imagínate, las personas hacen popó, literal, ahí está la tierra, y los cerditos, ¿qué hacen? Están todo el tiempo jugando con sus naricitas, consumen esta tierra, los productos que están ahí, los niños salen a jugar, o incluso consumes propiamente algún alimento que ya ha sido irrigado con esta agua. Pero ¿qué pasa? Que en el cerdito entonces encontramos que ya propiamente en la tierra están estos huevecitos. Estos huevos propiamente la tierra no va a hacer que lleguen a la siguiente fase, que es la cisticercosis. Vamos a diferenciarlo aquí. Entonces el cerdito se lo come, esos huevitos en el cerdo sí van a ocasionar que se desarrollen hasta cisticercos, pero ahí van a quedar, no se van a formar gusanos en el cerdo. Aquí es donde viene lo interesante. El humano come la carne. ¿Y cómo sería realmente que el humano pueda realmente decir, consumo de la carne pueda ser lo que me origine un alimento mal cocinado. Pero si estamos hablando de que ya el huevo, en él propiamente, en el cerdo, se ocasiona un cisticerco, ¿cómo se puede morir? Con una buena temperatura, con una cocción. ¿Cuánto necesito cocinar la carne de puerco para que realmente no me ocasione la infección? Por 20 minutos a más de 70 grados centígrados. Esto obviamente dependerá mucho, ¿no? Y entonces yo ya me lo como y adivina qué pasaba con estos cisticercos. Estos cisticercos es como si tuvieran una capita alrededor, un montón de cosas que son proteínas. Y entonces se desnaturalizan o que se destruyen, por así decirlo, con nuestro ácido clorhídrico. Y volvemos al mismo ciclo. Ahí está el ciclo. Pero esa es la parte interesante, porque si yo te dije de que consumimos el puerco, ya está el cisticerco, pero eclosiona con el ácido clorhídrico. Entonces dices, bueno, pero va a formar gusanos. Y ese es un ciclo de gusanos. Entonces, ¿cómo realmente se forma el cisticerco? El cisticerco es, ya no involucro propiamente al puerco, involucro el contacto yo directo humano, lo ingiero, pero ¿qué pasaría entonces ahí? Que estos huevitos se van a ir a través de la sangre.
11: Entonces, ahí sí somos completamente responsables, ya el cerdito no tiene nada que ver, porque no hubo un intermediario, entonces ahí sí, por completo somos responsables porque no tuvimos la higiene adecuada.
12: Correcto.
11: Porque si dices que está en la tierra de las heces, que otra persona fue e hizo ahí, entonces llega mi hijo y empieza a jugar ahí, se lleva las manos a la boca, ahí es donde hay la infección.
12: Correcto. Si yo te hablo de cisticercos, la gente no, muy poca gente sabe, por ejemplo, que los vegetales también pueden ser una fuente de, porque realmente si te hablo de cisticercos, ¿qué te viene a la cabeza? ¿Qué se le viene a la cabeza a todos? Los cerdos. Las verduras, aunque las hayas lavado bien, la garantía está desde un buen cultivo, desde que realmente tienes una buena práctica de esto, o un buen manejo de las excretas.
11: ¿Qué hacer cuando sí nos gustan mucho las fresas, y sí nos gustan mucho las ensaladas? Digo, ya hablamos de la carne de puerco, pero ¿qué sí está en nuestras manos? O sea, ¿qué tipo de medidas?
12: Si queremos consumir, a lo mejor los vegetales, no vamos a meter tanto en frutas, sino en general, todo lo que es desinfección que no sea por calor, ya sean frutas, verduras, que sean irrigadas por esto, pues sería lavado y desinfección de vegetales. ¿Qué haríamos? Pues disminuiríamos el factor de riesgo, digámoslo. ¿Cómo lo haríamos? Pues sería a lavarlo con agua potable, claramente, o sea, ya utilizar el agua que esté limpia. Y una cosa que sí vemos son diluciones con clorito, con cloro, ¿no? Que son, le llamamos diluciones de hipoclorito de sodio, que coloquialmente lo conocemos como el cloro comercial que tenemos en casa. Después de que los enjuagamos, retiramos la mayor parte de materia orgánica que a veces vemos, ¿no? Tienen tierrita y esto, lo quitamos. Y posteriormente podemos hacer estas diluciones con cloro. ¿Cuánto correspondería? Por un litro, estos incluso envases que tenemos de crema y demás que miden un litro, de agua potable, o sea, no que sea de preferencia agua potable, claramente agua purificada, le ponemos aproximadamente 2 mililitros de cloro. ¿Cuánto sería esto? Media cucharadita cafetera.
11: También me genera duda. Hay personas que después de desinfectar vuelven a enjuagar. Uh-huh. ¿Está bien o mejor no?
12: Depende. Depende de cómo me lo digas. Por ejemplo, si la práctica es, lo voy a desinfectar y luego le voy a querer quitar los residuos con agua de la llave. Pues, me refiero al agua corriente, pues evidentemente no sería lo correcto. El agua de la llave, aunque esté purificada, sí tiene ciertos ciertos componentes que no lo hacen tan viable, ¿no? Uh-huh. En el contexto, por ejemplo, de que si lo voy a enjuagar, pero con agua de garrafón, con agua que a lo mejor es de filtro, de la que tenemos de la llave, de la que filtramos en casita, uh-huh, de estos purificadores, pues perfecto. Lo correcto sería, y de hecho así lo menciona la mayor parte de las etiquetas, solo escurrimos después de la desinfección sin ya meterlo. Aunque claro, tiene que ser dependiendo del producto que utilizamos.
11: Agradezco mucho que estés aquí para poder brindar esta información. Sí creo que nos quedó muy claro esta parte de la teniasis y la cisticercosis, uh-huh, que son cosas diferentes. Claro. Y que ya hablamos que el pobre cerdito solo está existiendo y no tiene la culpa en sí o directamente. Sí, claro. La higiene de manos, la higiene de tus alimentos, la cocción de tus alimentos son muy importante. Entonces, pues, gracias por quedarte hasta el final. Doctor Jesús, muchas gracias por estar aquí también.
12: Al contrario, gracias por la invitación y pues también invitarlos a que esto sea una práctica habitual, a desparasitación en casa y pues buenas prácticas higiénicas.
11: Yo soy Claudia Mejía, nos vemos en un siguiente episodio. Hasta pronto.

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0: minutos.
1: Ahí estás, ahora sí, gatito volador.
0: Uno con tanta energía de chample. Crisito, muy buenos días.
1: Muy buenos días, residentes. Buenos días, gatito volador. ¿Cómo están? Bienvenidos y bienvenidas. Arrancamos este lunes, ya 5 de octubre. ¿Qué? 5 de octubre, tan rápido, del 2026. Estamos en la semana número 41. Es el día 278 y faltan 87 días únicamente para que termine este año. El santoral nos dice que hay que festejar a San Venustiano.
0: Ruega por nosotros.
1: San Erasmo.
0: Ruega por nosotros.
1: Santa Inés.
2: Sí, señor.
1: Y Santa Azucena. Para ellos y para ellas, muchísimas felicidades.

0: ti.
1: ¡Feliz cumpleaños!
2: Muchísimas felicidades. ¿Y qué es lo que sucede un día como hoy?
0: En un día como hoy reciente, pero de 1915, se celebra en Washington una conferencia entre el secretario de Estado americano con los embajadores del ABC para tratar la paz en México. En 1930 nace Neil Armstrong en Wapakoneta, esto en Ohio, en la Unión Americana, el primer ser humano en pisar la luna.
2: Wow, esto sucedía un día como hoy de hace algunos años. Y de aquí nos vamos rápidamente a la frase del día, que dice así, que por cierto, residentes, es cortesía de Reflexiones Gabriel Escamilla, síguelo así en las redes sociales. La frase dice: planea un día de mucha satisfacción, recuerda que son 24 horas. Planea un día de mucha satisfacción, recuerda que son 24 horas.
0: Oh, ¡qué buena frase! No sean desgraciados, con estas palabras de sabiduría arrancamos ya nuestras serenatas de la Z, presentando en el Master Digital a Luis Alberto Martiñón, el Manchita.
3: ¡Es sin miedo al éxito! ¡Pícale!
0: En la línea telefónica se encuentra nada más y nada menos que David de Yuel Pato. Desde Huauchinango, Puebla, para el mundo, nuestro comandante en jefe, Gabriel Escamilla.
4: Hola, guapura.
0: En las primeras serenatas de esta mañana y con una actitud altamente positiva, no tan chafa como la mía, se encuentra Cristian Rodríguez.
2: Gracias, gatito volador. Estamos listos para arrancar la semana. Vienen bastantes sorpresas, muchos
5: eventos. Hola, Cris.
2: Obviamente, hola, Miki. Ya te extrañábamos, Miki. Y obviamente aquí vamos a estar puntuales desde las 6 de la mañana con las serenatas de la Z, lo que resta de este 2026.
0: Estudiantes, mi nombre es Edgar Flores, el gato volador. Estamos en las serenatas de la Z en el 107.3 FM. Y les invitamos a que nos marquen a través del 55 52 59 0829 y 2391. ¡Feliz lunes! ¡Yo aquí estoy!
2: ¡Listos, gatito volador! ¿Qué te parece si nos vamos ya de inmediato al 55 52 59 0829?
0: Pero por favor, Quisito,
2: y 55 52 59 2391, mientras tú duermes unos 5 o 7 minutitos más.
0: Ah, tárdate 2 horas en esa serenata, Cris, por favor.
2: Nosotros nos vamos de inmediato ya aquí con Hernán, que ya está más que listo para entregar su serenata. ¿Qué onda, Hernán? ¿Cómo te va? Buen día. Híjole, creo que se le cortó al buen Hernán. Voy a tratar de localizarlo rápidamente.
4: Adiós, amor.
0: Lo intentamos, Crisito. Hoy a las 8 de la mañana tenemos nuestra reflexión. Y deseamos que hayan tenido un estupendo fin de semana. Que tengan el día de hoy toda la actitud para, pues sí, para comenzar ya las actividades. Si ustedes se desvelaron viendo La Casa del Fraude, Jolines, pues obviamente ahorita están pagando.
2: ¿Qué fue lo que pasó?
0: Las consecuencias. La verdad, ni por enterado, yo nada más me quedé hasta donde decían que no sé cuántos millones habían visto. Y tú dije, no, pues ya menos, yo ya creo que va a bajar demasiado, demasiado las cifras. Pues no, cero interés, Jolines, con esas cosas.
2: Al ratito vemos qué es lo que sucedió. ¿Qué onda? Ya tenemos aquí en la línea telefónica ahora sí a Hernán. Hernán, bienvenido, buenos días, ¿cómo estás?
6: Bien, bien, muchas gracias.
2: Nos da mucho gusto tu llamada, bienvenido a las serenatas. ¿Y tú, en dónde estás? ¿Hernán?
6: ¿Qué? Sí, que soy.
2: Ok, te preguntamos tú, ¿en dónde estás?
6: En el Estado de México, en Tepoztlán.
2: Oye, pero los residentes contestamos, ¡aquí estoy!
0: Te digo que es lunes, Crisito.
2: Sí, exactamente. Entonces va de nuevo, mi querido Hernán, para que tengas el pase a la serenata.

0: creo que vamos a tener problemas de comunicación con el buen Hernán.
1: Aquí estoy, perdóname, perdóname. Okay. Es que es la primera vez que marco, la verdad.
0: Ah, no te preocupes, mira, tenemos aquí... Desde hace ya mucho tiempo les preguntamos a los residentes, a las personas que nos llaman, cómo están o en dónde están, mejor dicho. Entonces tú tienes que contestar, aquí estoy, ¿sale?
1: Ok.
0: Para la próxima, mi querido Hernán. Platícanos de tu serenata, ¿para quién va a ser?
1: Para Fernando.
0: ¿Qué es de ti, Fer?
1: Pues es una persona que estoy conociendo.
0: Ok, perfecto. ¿Tienes interés en él, algo así?
1: Sí, mucho.
0: Oye, a ver, platícanos de su historia. ¿Cómo se conocieron para empezar?
1: Bueno, nos conocimos hace un año. Estuvimos saliendo un par de meses y dejamos de vernos y nos volvimos a conocer y vernos otra vez.
0: Ok, y en ese par de meses, ¿qué pasó? Platícanos todo. ¿Se notaba interés? ¿No se notaba interés? ¿Por qué ya no siguieron ese proceso?
1: Pues sí, estuvimos saliendo y había interés, pero pasaron ahí algunas cosas, ya dejamos de vernos, ya no coincidimos y volvimos a coincidir hace unos meses.
0: Ok, ahora Fer, ¿hasta dónde vives? ¿Viven cerca? ¿Se ven seguido o ya nada?
1: Sí, vivimos no tan lejos y sí, nos hemos visto ahorita un poquito más frecuente.
0: Muy bien, ¿y esta serenata con motivo de...?
1: Pues bueno, solo tener un detalle con él y decirle que es importante.
0: Ok, perfecto, mi querido Hernán. ¿Qué canción te gustaría dedicarle?
1: Lo tienes todo, de Julián Álvarez.
0: Ok, bonito el tema. Pues ojalá que a partir de ya, mi querido Hernán, puedan reanudar esa relación. Se ve que, pues obviamente, tú estás muy interesado. Esperemos que Fer también. A ver qué tal corresponde a esta serenata, ¿sale?
1: Ok.
0: ¿Algo más que tengamos que saber?
1: No, de momento es todo.
0: Perfecto, pues entonces le vamos marcando, ¿sabes?
1: De acuerdo, gracias.
0: No nos cuelgues, aguántanos aquí en la línea tantito, gatito, así iniciamos esta serenata.
2: Efectivamente, les saludamos, sí, ya a nuestros residentes. Crisito, ¿qué tal tu fin de semana? ¿Cómo te fue? ¿La armaste en grande como siempre, Jolines?
0: Sí, desde el viernes trabajando, estuvimos ahí en la tienda Volcanes antes del concierto.
2: ¿El viernes?
0: Sí, el viernes, se puso muy muy padre, próximo 10 de octubre.
2: Oye,
0: estaremos
2: hasta
0: con
2: ya
0: Alejandro
2: se lo
0: Sanz.
2: Va a escuchar el audio, lo que acontece en los conciertos.
0: Sí, sí, definitivamente, se escucha ahí muy muy padre y muy buen ambiente, muchos regalos, muchas bebidas y botanas. Entonces, muy, muy padre. Y el sabadito allá en la repostería creativa Pichi, les mandamos un abrazo por todas las atenciones que
2: ¿era
0: nos dieron.
2: ¿Era inauguración?
0: Es inauguración. Bueno, fue, mejor dicho, qué y padre. Unos ricos cupcakes, cafecito, frappés de todas las bebidas.
2: Qué
0: de lunes
2: delicia.
0: A domingo en la calle de Morelos número 40. Les mandamos un abrazo a la licenciada Angélica, que fue quien nos invitó. Fuerte, fuerte abrazo. Y a Janet también.
2: A toda la gente. Gracias. Gabo también andaba, pero al 100 con lo que es Zumba con Z también, allá en el CETRAM, en esta carrera Mexi Teletón 2026, anduvo allá en Cahuacán también en el Estado de México. Qué bendecido fin de semana, y para un servidor también, demasiado trabajo. Estuvimos en los cuatro haces allí en la sucursal de Javier Rojo Gómez y terminamos con el Rey de los Luchadores, que más adelante les platicamos, Cris.
0: ¡Wow! ¡Excelente! Ya tenemos aquí en la línea telefónica al buen Fer. ¿Qué onda, Fer? ¿Cómo estás? ¡Buen día!
3: ¡Buenos días!
1: Hola, buenos.
0: Hola, Fer, mucho gusto. Te estamos hablando de la estación de radio
4: La Z,
0: del programa Las Serenatas, y precisamente hoy queremos iniciar la semana contigo entregándote este bonito detalle de alguien muy especial en tu vida. Seguramente ahorita te lo vamos a presentar. Así que por aquí en la cabina de La Z también te quiere saludar Edgar Flores, el gatito volador.
2: Hola, hola, muy buenos días. Feliz arranque de semana.
5: Hola, buen día.
0: Fer, también te presentamos a Gabriel Escamilla.
6: Hola, guapura.
0: Y yo soy Cristian Rodríguez. Juntos somos los residentes de La Z. Y en esta ocasión hay alguien más en la otra línea telefónica que tiene ganas de saludarte y decirte cosas hermosas. Escucha de quién se trata. Adelante con la serenata.
1: Buen día, ¿cómo estás? Oye, solo quería tener un detalle bonito contigo. Sé que estabas durmiendo todavía, pero bueno, quería solo tener este detalle para decirte que eres pues muy importante para mí. Pues bueno, quería dedicarte una canción para que sepas lo que significas para mí.
5: Muchas gracias. Muchas gracias,
0: hola. Te agarramos súper dormido, Fer. Oye, ¿te gusta este detalle? Esto quiere decir que Hernán pues se anda pensando en ti bastantito últimamente.
5: Sí, sí, bastante. Pero sí, me gustó, muchas gracias.
0: ¿Algo que le tengas que decir a Hernán?
5: Pues muchas gracias. Gracias, sabes que también, y pues creo que vamos bien por buen camino.

0: ¡Qué padre! Fer y Hernán, muchas gracias por estar aquí presentes en las serenatas. Hernán, ¿algo más para Fer?
1: No, no, solo eso, que sepa que pues, es importante para mí.
0: Ah. Venga, Fer. Pues así iniciamos la semana con ustedes, les mandamos un gran abrazo. Y además de estas palabras hermosas para ti, Fer, Hernán tiene una canción muy especial. Adelante, dedícasela, por favor.
1: Sí, espero que te guste esta canción. La verdad es que la letra creo que va mucho con lo que hemos platicado. Y pues bueno, lo que siento por ti, pues, solo te la quería dedicar.
0: Aquí está. Disfrútala mucho, Hernán. Te mandamos un abrazo. Gracias. Y también a ti, Fer.
1: Gracias.
0: Hasta pronto, cuídense mucho y también los despedimos con un...
2: ¡Adiós, adiós, amor!
0: Son ya las 6 de la mañana con 17 minutos.
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0: con 25 minutos. Muy buenos días. Gracias por hacernos las mañanas a través de sus llamadas, a través de sus mensajes en redes sociales. Aparecemos como Cristian Rodríguez la Z, K, Cristian Rodríguez la Z, K-R-Y-Z, Cristian Rodríguez la Z, L. Jiménez Gem. Dice, hola, buenos días. Saludos a toda la audiencia. Mandita Sánchez, excelente turno. Buen inicio de semana, Reina Viva, saludos, buenos días, excelente inicio de semana desde Cuautitlán, Izcalli. Mario Toledo Casas, excelente inicio de semana, bendiciones, resistentes. Yo creo que sí, Crisito, sí, de plano. Somos resistentes, ¿no?
1: Ya después de 200 y cachitos días de estar al aire, sí, mira, aquí ya andamos.
0: Jesús Uriel Balbuena dice, saludos a la familia Balbuena Juárez en esa. Karim Cervantes, excelente inicio de semana. Felipe Inte 40 dice, bendecido día. Angélica Amador, linda mañana, felicidades. Babu Vargas, hola residentes, bendecido día, cuídense mucho, saludos a la familia Vargas. Vamos para Tizapán, soy vendedor de Chanti. Pati Morales, Teodoro Perdomo, buenos días, saludos a su esposa Leticia Pérez Chávez, que nos escuchan ya en Chimalhuacán, Estado de México.
1: Gatito Volador ya pregunta por ti, el buen Miguelón ya quiere entregar su serenata.
0: ¿Qué onda, Mike? ¿Cómo estás? Buenos días.
2: Yes.
0: Buenos días, Mike, bienvenido a las serenatas de la Z, ¿y tú en dónde estás?
2: Aquí estoy.
0: Oye, Mike, tú sí estás despierto, ¿eh?
2: Claro que sí.
0: Platícanos desde dónde nos visitas, Mike.
2: Aquí de la Ciudad de México.
0: ¿De qué parte de la ciudad?
2: Iztacalco.
0: ¿En Tepetongo?
2: No, Iztacalco.
0: Ah, en Iztacalco. ¿Y a qué debemos el honor de tu llamada, mi querido Mike, el día de hoy en este lunesito?
2: Quiero dedicar una serenata para Jamie González, ya que el día de hoy es su cumpleaños.
0: ¿Y ella qué es de ti, Mike?
2: Pues digamos que... la estoy conociendo ya casi...
0: Digamos que solo sé que no sé nada.
2: Exactamente. Soy un casi algo, digamos.
0: ¿Cuánto tiempo ya llevas trabajando esa tierra?
2: Aproximadamente unos 2 meses.
0: ¿Y en dónde conociste a esta chica?
2: En el trabajo.
0: Ok. ¿En qué trabajas?
2: En de seguridad.
0: Oh. ¿Y cómo ves, cómo va la situación? ¿Sí da señales de vida, de interés también?
2: Claro que sí, mucho.
0: Qué bueno, Mike, nos alegra mucho y que termine esto en un sí ya a la brevedad.
2: Ojalá que sí sea.
0: Porque ya comenzaron los fríos y eso de dormir de soldados sí está cañón, ¿eh?
2: Un poquito.
0: ¿Qué canción le vamos a regalar, Mike?
2: Mi mayor anhelo.
0: De la banda MS.
2: Es correcto.
0: ¿Algo más que nos quieras compartir?
2: Pues sería todo.
0: Excelente, vamos a marcarle entonces. Mike, gracias, bienvenido a nuestras serenatas de la Z. Sí, continuamos, señor, con los saludos. Claudia Guzmán, lindo día. Su Arias, buenos días. María Jiménez Mancilla, bendiciones para todos. Margarita Hernández, buenos días, yo aquí estoy. Saludos desde San Rafael, Coacalco, Estado de México. Francisco Navarro, mi pariente. Reina Vivas, saludos. Gracias a toda la gente de ella, de Estrellas de la Lucha Libre Azteca. Qué batallas tan increíbles, qué momento tan épico al lado de el maestro Leo Magadán, con Shocker, con el buen nano Ilianovich. Disfrutamos tanto estas batallas. Fue un momento de verdad demasiado lleno de adrenalina. Y el gran rey de los luchadores 2026 es nada más y nada menos que Alberto del Río. ¿Qué tal? Nos vemos el 20 de noviembre. Porque sí, viene, señor, el rey de los peleadores, que serán combates ahora, dentro de la categoría de las artes marciales mixtas. El 20 de noviembre será ya mismo en el gimnasio, ¿qué?, Juan de la Barrera. Entonces, les esperamos 20 de noviembre. Estaremos más bien ya por confirmar la sede, pero felicidades a todos los campeones y a todos los luchadores. Y al buen Alberto del Río, muchas felicidades, porque es el rey de los luchadores de las Estrellas de la Lucha Libre Azteca 2026. Saludos a Lique Juan Carlos Marín y a todos los organizadores. De verdad que la pasamos sumamente espectacular.
1: Qué bueno, esperaremos ya la siguiente edición precisamente para que estemos allá presentes y descubramos este gran mundo de la lucha libre.
0: No, lleno total, Crisito, allá en el gimnasio Juan de la Barrera, la gente muy divertida, apoyando a sus luchadores. De verdad, qué noche tan espectacular.
3: Bueno.
1: Hola, hola, Jamie, bonito día.
4: Buenos días.
3: Hola.
0: Hola, Jamie, buenos días. Te hablamos de las serenatas de la estación de radio La Z. Y queremos ver si nos puedes regalar unos minutitos de tu tiempo, Jamie.
1: Híjole, creo que nos dijo adiós.
0: ¿Fue Jamie también?
1: No, está Jamie.
0: Hola, Jamie, buenos días.
3: Hola.
0: ¿Nos regalas unos minutitos, mi Jamie? Sí, seguimos ahí, ¿verdad, Crisito?
1: Sí.
0: Gracias.
1: Jamie, no nos cuelgues, vamos a contactar a la persona que quiere hacerte la serenata, ¿sale?
3: Ok.
1: Un gracias. Segundito.
0: Listo. Mostrando, pues obviamente, un gran interés nuestro residente. Y qué padre que ya encontramos a Jamie. Vamos a recuperar a nuestro amigo Mike. Y deseamos que ustedes también hayan tenido un fin de semana muy bendecido, de mucho trabajo, de diversión, muchas fiestas de 15 años, bodas, bautizos. Y se respira la tranquilidad. Se respira la tranquilidad en fin de semana. Jamie, muchas gracias por tu tiempo. Como te decía mi compañero Cristian Rodríguez, a quien te presento.
1: Hola, hola, bonito día.
3: Hola.
0: Te hablamos de las serenatas de la Z. Jamie, también este programa lo hace Gabriel Escamilla.
5: Hola, guapura.
0: Mi nombre es Jamie, es Edgar Flores, el gato volador. Y prepárate porque hay una sorpresa muy bonita para ti. Adelante con la serenata.
2: Hola, buenos días, Jamie.
3: ¿Bueno?
2: Bueno. Hola, Jamie.
3: Hola.
2: Soy Miguel.
3: Ah, hola.
2: Pues, hoy es un día muy especial.
3: Sí.
2: Y quiero dedicarte a una serenata.
3: Ok, gracias.
2: Espero que hoy sea no solo un cualquier día como otro, ya que sea lleno de felicidad, muchas bendiciones y deseos para ti.
3: Sí, muchas gracias. Gracias.
0: Jamie, un poco nerviosa, pero muy emocionada.
3: Sí, no sé, no lo esperaba.
0: ¿Qué te parece este detalle a través de la radio, Jamie?
3: Sí. Estoy nerviosa, no me esperaba.
0: Porque ya cuando alguien hace una serenata al aire en la Z, Crisita, es porque ya perdimos todo.
1: Sí, hay mucha emoción, definitivamente. Y bueno, sabemos que ya llevan conociéndose algún ratito. Estos dos meses han sido muy emocionantes para ambos. Y bueno, por eso este detalle, para que sigan caminando las cosas muy bien, Jamie. ¿Tú tienes algo que decirle en agradecimiento por esta serenata a este galán?
0: Muchas gracias.
3: No esperaba esto y es un bonito detalle. Gracias.
0: Muchas gracias, Jamie. Qué bueno es saber que te encontramos y qué padre es que hayas recibido esta serenata. Enhorabuena.
3: Sí, gracias.
0: Mike, ¿algo más que quieras agregar antes de despedirnos? Porque la canción ya está lista.
2: Muchas gracias a ustedes por darme esta oportunidad también y aceptar la llamada para dedicarle en tu día a la persona que más me importa.
0: Bienvenido, estamos aquí a la orden, Mike.
2: Muchas gracias.
0: Ojalá y logres coronar.
2: Gracias.
0: Dedícale la canción.
2: Con mucho amor para ti, mi mayor anhelo.
3: Gracias.
0: Por favor, cuida sus sentimientos.
2: Gracias.
0: Los vamos a dejar en buenas manos. Hasta luego, Jamie.
3: Hasta luego.
0: Gracias. Bonita mañana, gracias. Mike, y les despedimos con un
5: adiós
0: amor. Hasta para este 14 de febrero. ¡Que vive el amor en las serenatas de la Z107.3!

0: Ya estamos de regreso a las 6 de la mañana, ya con 38 minutos, 6:38. Residentes, ¿qué les parece si nos vamos con algo de la información que informa en la Z? Gatito, hay una pregunta que preocupa a muchos residentes. De repente, ¿depositaste por error en otra cuenta? Tal vez así puedas recuperar tu dinero. Esta es la información que informa. Y es que si depositaste o transferiste dinero por error a otra cuenta bancaria, actúa de inmediato y comunícate con tu banco. De acuerdo con la Comisión Nacional para la Protección y Defensa de los Usuarios de Servicios Financieros, mejor conocida como la CONDUCEF, estas equivocaciones son consideradas errores operativos del cliente. La institución financiera puede ayudarte a gestionar la devolución, pero no necesariamente puede cancelar la operación una vez realizada, ¿eh? El procedimiento depende de factores como el banco receptor, el tipo de transferencia y el momento en que se detecte el error. Bueno, pues, una vez identificado el error, debes avisar inmediatamente a tu banco. La institución puede localizar al titular de la cuenta receptora, comunicarle que recibió el dinero por equivocación.
1: Hablamos que era CONDUCEF, Chris.
0: Exactamente, no, primero, o sea, la CONDUCEF nos dice la información, pero lo que hay que hacer es avisar inmediatamente a tu banco. La institución puede localizar al titular de la cuenta receptora, comunicarle que recibió el dinero por equivocación y buscar acordar con él, obviamente, la devolución de los fondos. La CONDUCEF señala que el banco no tiene facultades para obligar al receptor a devolver el dinero. Por ello, la recuperación puede depender de la voluntad de la persona que recibió el depósito. También puedes comunicarte de inmediato con la sucursal y que maneja la cuenta. Las instituciones tienen horarios y procesos de corte que pueden influir en las operaciones, por lo que reportar el error lo antes posible es importante. Ahora, ¿qué pasa si transferiste a otro banco? Si el dinero fue enviado a una cuenta de una institución financiera diferente, debes comunicarte de inmediato con el banco desde el que realizaste la operación. La institución de origen puede ponerse en contacto con el banco receptor para solicitar la devolución. Sin embargo, el proceso puede tomar más tiempo porque intervienen dos instituciones. Y en determinados casos, la devolución dependerá de que la persona beneficiaria acepte regresar los recursos. O sea, pura voluntad de la persona a quien le depositaste prácticamente, ¿no? Ahora, ¿y si la cuenta a la que transferiste no existe? Bueno, si el dinero fue enviado a una cuenta inexistente, existen mecanismos de validación de las instituciones financieras que pueden evitar que la operación se concrete. La CONDUCEF señala que en estos casos el dinero puede ser devuelto sin ningún problema. Ahora, si después de realizar las gestiones con el banco, la persona que recibió el dinero se niega a devolverlo, la vía legal puede ser una alternativa. CONDUCEF recomienda considerar los costos y el monto involucrado antes de iniciar un procedimiento de este tipo.
1: Como diciendo, para saber si vale la pena, si no, déjaselo, ¿no?
0: Es correcto, ya que los gastos derivados de la acción legal pueden correr por cuenta del usuario.
1: ¿Qué?
0: Si el problema, en cambio, fue causado por un error atribuible a la institución financiera, el caso es diferente. La CONDUCEF señala que cuando existe un error operativo del banco que afecta el patrimonio del usuario, este puede exigir la devolución correspondiente. O sea, si es error del banco, ahí sí no hay ningún problema y
1: ellos asumen la responsabilidad.
0: Es correcto. Ahora, en el otro caso, ¿no? ¿Qué hacer si recibiste dinero por error? Si aparece en tu cuenta un depósito que no reconoces, no utilices ese dinero. La recomendación es comunicarte con tu banco para conocer el origen de los recursos y reportar que recibiste una cantidad que aparentemente no te corresponde. La CONDUCEF advierte que utilizar dinero recibido por error podría generar consecuencias legales. Pues así las cosas, gatito volador, por si tenías alguna duda de esta situación financiera. Aquí están las respuestas que nos da la CONDUCEF, precisamente para que todo esté transparente.
1: Oye, Crisito, pero mira, qué extraño criterio, porque no me acuerdo de dónde leíamos la información donde te ves obligado, a ti cuando te cae, ¿te acuerdas que habíamos leído un dato de que si te cae el dinero tú tienes que avisar porque te puedes hacer,
0: consecuencias legales, sí.
1: Exactamente, pero aquí cuando es con la CONDUCEF, entonces, pues dice, pues si el otro te lo quiere devolver, pues...
0: Sí, o sea, si tú depositas por error, falta que la otra persona tenga la gran voluntad de regresártelo, si no, tampoco están obligados, pero
1: si a ti también te cae, devuélvelo.
0: Exactamente, o sea, exacto, pues ¿no? Sí, porque puedes que ahí estar incurriendo en algún delito, ¿no? Precisamente ya al utilizar ese dinero, pues que no sabes que ni que te iba a caer, ¿no? Precisamente. para checar.
1: Por ejemplo,
0: la legalidad.
1: Si a ti te cae una lana por error y nadie te la reclama y ahí la tienes guardada 2, 3, 4 meses, ¿qué haces?
0: No, pues ahí la dejo, o aviso al banco.
1: O sea, hay que se quede.
0: Sí.
1: O sí, yo ahí la dejo.
0: No, y avisar al banco que de dónde procede esa lana, no sabes de quién la mandó, por qué, ¿no? Ahí puede haber hasta acciones legales, precisamente. Sí.
1: Pues interesante la información. ¿Qué informa, residentes? Manchitas, regresamos. ¿Qué hacemos? Serenata. Perfecto, ya nos vamos contigo, Crisito Rodríguez.
0: Con la siguiente serenata ya tenemos aquí a Karina. ¡Déjale! Precisamente. ¿Qué onda, Cari? ¿Cómo estás desde la Unión Americana? Hola, hola.
2: Hola, hola, muy buenos días.
0: Hola, Cari.
2: Gracias.
0: Bienvenida días. A las serenatas de la Z Corazón. ¿Y tú en dónde estás?
2: Aquí estoy.
0: Esto punto para ti, hermosa.
3: ¡Sí, señor!
0: Oye, ¿y en qué ciudad, en qué estado estás allá en la Unión Americana?
2: Estoy acá en Nashville, Tennessee.
0: ¿En Tennessee? ¿Ya desde hace cuánto tiempo?
2: Hace 4 años.
0: Oye, ¿y cómo te trata la vida allá en Estados Unidos?
2: Pues ahorita está un poquito difícil, pero Dios siempre está con nosotros.
0: Mira nada más, oye... Desde hace 4 años, ¿con quién llegaste? ¿Cómo te fuiste? ¿Quién te animó? ¿Cómo está la onda?
2: Claro, yo llegué solita de este país, solo con un tío, pero el tío se tuvo que ir a otro estado y yo tuve que venirme a otro estado, yo solita, uh-huh. Empezar de cero, pero Dios ha sido bueno conmigo, he tenido trabajo y he podido ayudar a mi mamá. Mi mamá es madre soltera y vive allá en México.
0: ¿En qué parte de México?
2: Mi mamá vive en la delegación Xochimilco.
0: Ah, okay, Cari. Oye, y platíquenos un poquito, ¿en qué has trabajado? ¿Cómo te ha ido? ¿Has podido ahorrar?
2: Claro que sí. Eso es el propósito que hice. Pues sí, trabajo en una lavandería y en una panadería.
0: O sea, dos trabajos tienes.
2: Sí, dos trabajos.
0: Oye, Cari, oye, ¿y pareja? ¿Eres casada?
2: Mi pareja fue deportada.
0: ¿Qué?
2: Acaba de llegar a México y me dejó con un bebé.
0: No me
2: Pero
0: digas.
2: Pero Dios es bueno.
0: Oye, a ver, platícanos esta historia. ¿Tú fuiste soltera para allá o te fuiste con tu pareja? ¿Cómo está la onda?
2: No, yo vine soltera para acá.
0: Ajá.
2: Y allá en México me dijeron que yo no podía tener bebés. Entonces, pues, me confié y de repente salí embarazada y una semana antes de enterarnos que íbamos a ser papás, uh-huh. Nos enteramos, hicimos fiesta, felices, y un viernes por la tarde de la semana que pasó fue que lo detuvo inmigración.
0: Uh-huh. ¿Y luego cuál fue el proceso, Cari? ¿Te espantaste? ¿Ya tenían planeado algún, tenían un plan B para esta situación o algo así?
2: No, todo fue inesperado. De hecho, él estaba un poco preocupado, pero pues yo le digo que no se preocupe, que... tenemos que echarle ganas y solo estoy esperando a que me den mi bebé del hospital porque mi bebé fue prematuro. Uh-huh. con tanta depresión y ansiedad.
0: Sí.
2: Pues mi bebé se me adelantó, así que mi bebé está bien, gracias a Dios. Mi bebé está en la incubadora acá en el hospital.
0: Uh-huh.
2: Y justo vengo de regreso del hospital ahorita, vengo de verlo.
0: Ok, pues que pronto salga, corazón, para que ya se reúnan en casa. Y luego, ¿cómo va a estar tu onda? Porque seguramente pues hay que trabajar también, ¿no? ¿Quién te lo va a cuidar? ¿Ya viste esa situación y todo?
2: Sí, tengo una amiga que también va a dar a luz ahora en noviembre.
0: Uh-huh.
2: Y quedamos en que ella me va a cuidar a mi bebé en el proceso, en lo que trabajo. ¿Qué? Para poder ahorrar un poco y regresar a mi país.
0: Ok, Cari, pues que te vaya muy bien, corazón. Desde aquí te mandamos toda la vibra positiva que pueda haber, ¿eh?
2: Muchas gracias, amo tu programa demasiado. De verdad, no saben cuánto me llena de alegría al escucharlos todas las mañanas. La piel se me pone chinita cada vez que escucho una serenata. Y me hace recordar lo bonito que es mi México lindo.
0: Y ahora ha llegado tu turno. ¿A quién le vamos a entregar este bonito detalle?
2: Sí, este es para mi amiga. Se llama Wendy González. Hoy está cumpliendo años. Y ella es de Guatemala.
0: Ok, ¿la conociste allá en Tennessee?
2: Sí, la conocí acá trabajando.
0: Ok, oye, pues vamos a marcarle con mucho gusto. ¿Qué canción le quieres dedicar?
2: No sé, recomiéndame una.
0: Para una gran amistad, puede ser la amistad de Laura Pausini, puede ser la de mi persona favorita también, habla mucho Nos dice por acá la producción algo de Gloria Trevi, que no te lo recomiendo mucho, pero si la quieres, la de siempre a mí.
1: ¿Qué?
2: Mi persona favorita.
0: ¡Órale va! ¡Perfecto! Déjale. Wendy también está allá en Estados Unidos, ¿verdad?
2: Sí, Wendy está en Arkansas.
0: Ah, caray, no está ahí cerca.
2: No, ella ya se mudó hace tiempo y yo la extraño demasiado. Apenas hace unos meses vino a visitarme.
0: Ok, perfecto, pues hasta allá le vamos marcando, así que no nos cuelgues, ¿eh?
2: Muchas gracias.
0: Aguántanos tantito. ¿Qué historias, gatito volador?
1: Demasiado sorprendentes, pero la resiliencia de nuestros radioescuchas, Crisito, que no se dan por vencidos, no ¿claro? tiran la toalla y bueno, que Dios acompañe siempre a estas personas en estas travesías y en estas pruebas temporales. Crisito, en el tema de la Casa de los Famosos, terminó y todo, y yo me preguntaba ayer mientras veía una parte, la verdad me dormí antes, preferí descansar que desvelarme viendo esto. Nunca lo vi realmente, pero ¿qué aportan? O sea, ¿realmente qué aportación hay para la sociedad?
0: Pues yo también lo vi esporádicamente, pero pues puro entretenimiento.
1: Entretenimiento nada más.
0: Sí, definitivamente. Y la emoción, ¿no? De apoyar a tus artistas y que salgan, que no salgan. Pero en realidad no me enfoqué mucho tampoco, ¿eh?
1: No fue.
0: No vi qué aportaron.
1: Oye, ¿estás a favor o en contra de que haya ganado Mariana?
0: Pues la verdad es que no tenía yo como un favorito, entonces quien gana me daba igual, exactamente.
1: Sí, a mí me da también igual. De verdad. Pero digo, a mucha gente sí hay que reconocer, ¿no? Que se mueve mucha gente con esto. Ayer que fui a comer con mi hija, me dice, oye, papá, ¿ves la Casa de los Famosos? Le digo, no, hija, no, ¿a poco tú lo ves? No, yo tampoco, pero no sé si ya no quiso seguirme la conversación.
0: Sí, genera mucha controversia precisamente, ¿no? Porque apoyan a las personas que están ahí.
1: ¿Será nuestra edad, Crisito, o no?
0: Pues todo influye, ¿no? Pero sí, quieras o no, sí, estamos ahí también atentos a lo que pasa, ¿no?
1: ¿Qué te entretenía cuando tenías 22, 23 años, aparte de las Playboy?
0: Pues las series, precisamente, Beverly Hills, de las de antaño, ¿no? Salvados por la Campana, ¿no? Es lo que consumíamos.
1: Bueno, pero eso no era producto hecho aquí, obviamente.
0: Pues no.
1: Por eso lo veía.
0: Oye, y aquí nos mandan al buzón.
1: ¡No!
0: Ya vamos por la cuarta, quinta llamada. Vamos a hacer una más.
1: Estaría si no, padrísimo que se haga esta serenata. Sí vale la pena que se haga, de verdad. Estaría padrísimo.
0: Pues vamos a ver qué es lo que pasa ya en Arkansas, a ver si nos contestan.
1: Oye, el jefe se habrá quedado ya en el Cetramo, ¿qué rollo?
0: Yo creo que sí, andaba ya, creo que de cacharpo, ¿no?
1: A lo mejor ya.
0: Súbale,
1: a lo mejor ya lo contrataron de cacharpín. Le mandamos un abrazo a nuestro querido comandante. Claro. Jefe, deseando que también tenga un bendecido arranque de semana. Mi querido comandante en jefe, con mucha precaución y que todo marche bien.
3: Claro.
0: ¿Qué crees, Cari?
2: No me contesto, pero podemos marcarle igual a mi prima, ella fue su cumpleaños ayer.
0: Órale, va, ¿cómo se llama la prima?
2: Se llama Diana.
0: Diana, ¿y la misma canción?
2: Sí, la misma canción, y el número es...
0: Sí, venga, ¿cuál es?
2: 615-674.
1: Bueno, mientras esto ocurre, nosotros les invitamos a que nos marquen a través del 55-52-59-0829 y 55-52-59-23-91. Estamos con las líneas abiertas para escucharles y para hacerles sus serenatas. Hay más. Saludos en redes sociales, Hugo RRM. Excelente mañana. Saludos a Wendy Combat, Leticia Hernández. Hola, que tengan un excelente día. Saludos a la familia Hernández de aquí de Álvaro Obregón. A la familia Balbuena Juárez en Ciudad Neza, de parte de Jesús Uriel Balbuena, Karim Cervantes, Luis Santís, el clon del Manchas que ya está presente, Felipe Inté 40, gracias, Berenice Cruz, saludamos también a Paola Palacios, Claudia Guzmán, gracias, bueno. Maricela Alcántara, a su alias, María Jiménez Mancilla.
0: Hola, hola, buenos días, Diana.
2: Sí,
0: hola, Dianis, mucho gusto. Te estamos hablando desde la Ciudad de México, de la estación de radio
1: La Zeta.
0: Del programa La Serenata. Y sabemos que acaba de pasar tu cumpleaños, por eso queremos desearte muchísimas
1: felicidades.

0: ¡Felicidades! Sí, y en las serenatas de la Z te presentamos a Gabriel Escamilla.
1: Hola, guapura.
0: Al gatito volador.
2: ¡Sí! ¡Buenos días, feliz lunes!
0: Dianis, yo soy Cristian Rodríguez. ¡Felicidas! Y aquí está tu serenata. ¡Véngale! ¡Adelante, por favor!
3: Hola, preciosa. Buenos días. Buenos días. Amor, soy yo. Quiero decirte que te quiero mucho. Y sabes que eres mi persona favorita. ¿Qué? Gracias por siempre estar conmigo. Y sabes que te amo mucho y espero que te la hayas pasado bonito. Ya no te pude marcar ayer en las serenatas, pero sabes que como hace un año también te marqué y no lo iba a pasar tan bien. Entonces sabes que te amo, te quiero mucho. Y recuerda que siempre voy a estar para ti, en las buenas y en las malas, como siempre lo hemos hecho, ¿ok?
4: Y muchas gracias, yo también te amo mucho. Y como hace un año también me marcaste si en mi serenata no falta. Porque también te aprecio mucho y muchas gracias. Que Diosito te me bendiga siempre a ti y a tu familia. Y sabes que también los quiero mucho, mucho.
3: Gracias, corazón, te quiero mucho. Y no olvides siempre escuchar la Z.
4: Ey, escuchar siempre la Z.
3: Sí. Te quiero mucho. Que te la hayas pasado muy lindo, de verdad. Te mando un abrazo y espero me visites.
4: Tanto voy. Muchas gracias, amor. También te quiero mucho, mucho, mucho. En verdad, gracias.
3: Y te dedico una canción.
0: Mm-hmm. Dianis, muchas gracias por tomar la llamada. Ya viene tu canción después del corte comercial, ¿sale?
4: Ok, muchas gracias.
0: Cari, te mandamos tu serenata. Cuídate mucho por allá. Muchas bendiciones y que esta bebita traiga una gran torta bajo el brazo, ¿eh? Y nos escuchamos la próxima. Y de las dos también nos despedimos con un...
1: Adiós.
2: Adiós, amor.
0: Seguí a las 6 de la mañana con 55 minutos.
2: En la serenata, sí, Crisito, regresamos.
0: Con Gabriel Escamilla, el gatito volador.
2: Aquí estoy.
0: Y Cristian Rodríguez, y ustedes residentes, escuchan radio.
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2: Gracias. Eso ya en este lunes, arrancando la semana, Crisito, ¿qué plan para esta semanita?
0: Pues hay bastantes cosas que hacer esta semana, precisamente el próximo 10 de octubre nos vamos a la tienda Volcanes, antes del concierto de Alex Sanz, allá nos vemos.
2: Agradecemos a toda la gente que nos ha estado también recibiendo en sus comunidades, en sus colonias. Regresamos a las Serenatas de la Z.

0: Residentes de la Z, buenos días, ya son las 7 de la mañana con 5 minutos, 7-5. Y ahora sí retomamos los parroquiales de manera pues ya formal, Crisito.
1: Sí, definitivamente, gatito, ¿qué vamos a hacer esta semana? ¿Dónde vamos a ir el fin de semana? Va a haber Zumba con Z también, o sea, hay muchas actividades para invitar a todas las chicas guapas y a los residentes de la Z.
0: Oye, y también ya viene lo que es el gran aniversario de la central de abasto allá de Tecama, que es el viernes 16 de octubre, Crisito. Parecía que lo anunciábamos hace ya algunos días atrás, pero el gran día ya se aproxima, será el viernes 16 de octubre. Tendremos en la música Aarón y su grupo Ilusión, Los Asky, Super Lamas, Ángeles de Charlie, Germán Lizárraga. Y mucha comida, Crisito, mucha comida.
1: Desde las 10 de la mañana completamente gratis, habrá regalos espectaculares y bueno, pues para que todos lleguen por allá, porque además habrá una función de lucha libre, será la inauguración de la segunda etapa y además es el tercer aniversario de esta gran central de abasto en Tecámac, así que todos los alrededores, allá nos vemos, residentes, viernes 16 de octubre.
0: Todo completamente gratis y nos vamos ya con más serenatas, 55 52 59 0829 y 23 91.
1: Antes un saludito para el buen Iván González, que diario nos acompaña, gatito volador, cuando va rumbo a la escuela y siempre nos anda diciendo, aquí estoy, así que le mandamos un fuerte abrazo, mi querido Ivancito, gracias por escucharnos, a su mami Janet, un saludo hasta allá en Valle de Chalco. Ya preguntan por ti, gatito, línea telefónica número 2.
0: Angélica Amador, buenos días, bienvenida a las serenatas de la Z.
2: Hola, gatito, buenos días.
0: Le ganamos al pato en esta ocasión. Bienvenida mi Angie a las serenatas de la Z. ¿Y tú en dónde estás?
2: Aquí estoy.
0: ¡Punto para Angie! ¿Dónde andas, cosita?
2: Aquí en casa, arreglándome para irme a trabajar.
0: Oye, te vimos en el Rey de los Luchadores. Y bueno, hasta beso le dieron, jolines.
1: ¡Ah, caray!
0: ¿Qué luchador fue el que te besó, Angie?
2: Ay, no me acuerdo cómo se llama.
0: ¿Cómo crees? ¿De qué color estaba?
2: De azul.
0: Entonces era el DMT. ¿Qué? Y sí pudiste dormir porque estaba bien musculoso, Angie.
2: Pues casi no, pero pues traté.
0: ¡Ay, santo Dios! ¿Qué tal te la pasaste, mi Angie?
2: Precioso, precioso, muchas gracias.
0: ¡Qué padre! Bienvenida a las serenatas de la Z, corazón. ¿En qué podemos ayudarte en esta hermosa mañana ya de lunes?
2: Gracias a Dios, otro día más. Para una serenata para mi prima, gatito, hoy cumpleaños.
0: ¿Cómo se llama tu prima?
2: Griselda Hernández.
0: ¿Qué pasa con Gris? ¿Ella en dónde se encuentra? Tú estás en Xochimilco. ¿Y
2: sí,
0: ella?
2: Sí, ella, en California.
0: No, o sea, ella en la Unión Americana.
2: Sí.
0: Ah, ¿y cuántos cumple?
2: 47.
0: ¿Qué canción le vamos a regalar aparte de las mañanitas, Angie?
2: Ah, a la de En Tu Día.
0: Le vamos a marcar entonces allá a la Unión Americana, ¿verdad?
2: Sí, por favor.
0: Perfecto. ¿Algo más que nos quieras compartir acerca de Griselda? ¿Cuánto tiempo lleva ella allá en la Unión Americana?
2: Ay, gatito, pues ya tiene muchos años.
0: Ya tiene bastantes. ¿Y has tenido tú la oportunidad de ir para allá con ellas?
2: No, mi gatito. De hecho, ella piensa venir.
0: No, más bien tú deberías de pensar en ir, chiquita.
2: Sí, ¿verdad?
0: Pues sí.
2: algún día.
0: Exacto. Vamos a comenzar con el pasaporte y luego ya le vamos dando trámite al asunto.
2: Claro.
0: ¿Sale? Le marcamos entonces, mi Angie, no nos cuelgues.
2: No.
0: No cuelgues, por favor, son las serenatas de la Z. Saludamos a toda la gente que nos escucha ya a distancia en los Estados Unidos también, que desde muy temprano se contactan con nosotros para pedirnos sus serenatas, para pedirnos saludos, para pedirnos también canciones, para pedirnos boletos. Gracias, de verdad, muchísimas gracias.
1: Les mandamos un fuerte abrazo y que están pendientes también a través de las redes sociales. Ahí tenemos bastantes saludos. Ahorita los vamos a pasar al aire. Así que bienvenidos y bienvenidas todos aquellos también quienes apenas van sintonizando la Z. Mucha actividad. Hola, buenos días, Griselda.
3: Buenos días.
0: Hola, Gris, ¿cómo estás? Buenos días. Te hablamos de la Ciudad de México, de la estación de radio La Z. ¿Cómo estás, Gris? Buenos días.
3: Bien, gracias.
0: ¿Cómo amaneces el día de hoy, Gris?
3: Bendecida.
0: Te saluda Cristian Rodríguez en esta mañana.
1: Hola, hola, bonito día.
3: Hola, buenos días.
0: Desde el 107.3 FM también te saluda Gabriel Escamilla.
4: Hola, guapura.
0: Mi nombre es Gris, es Edgar Flores, el gato volador, y a través de la radio queremos desearte en esta mañana muchísimas
1: felicidades.

0: cumpleaños.
1: ¡Feliz cumpleaños!
2: Muchas gracias, me honran mucho.
0: Felicidades, muchas gracias, Gris, y además por tomar la llamada telefónica. ¿Cómo van las cosas allá en California?
2: Caliente, pero aquí andamos.
0: Sí, todavía no comienzan los fríos.
2: No, todavía no se nos viene el frío. Un poquito de calor, pero aquí estamos.
0: Que la pases muy bonito, hermosa. Gracias por tomar la llamada. Feliz cumpleaños. Y este lindo detalle es de parte de una familiar tuya que te quiere muchísimo y que sabemos que siempre están en contacto, pero en esta ocasión decidió hacerte este regalo tan especial a través de la radio. Así que adelante, escúchala. Esta serenata es para ti.
2: Hola, prima hermosa.
0: Griselda, ¿sigues ahí?
2: Sí, aquí estoy.
0: Ya
2: hola, prima hermosa. Hola, prima. Muchas felicidades, prima. Ojalá te guste tu serenata. Y mira, se la dio al gatito que tanto te platico de él.
3: Muchas gracias. Me honran mucho con este detalle, un súper detalle.

0: Siempre hay una primera vez, Gris, y qué mejor en tu cumpleaños.
1: Siempre hay una primera vez. Sí, muchas gracias, gato, muchas gracias.
0: De nada, hermosa, qué padre que...
1: bendiga.
0: Que tengas a una prima que cómo te quiere y cuánto no nos habla de ti, nos platica, y mira, qué padre que hoy en tu cumpleaños hayamos coincidido.
1: Sí, sí, gracias.
0: ¿Algo más que tengas que decirle, Angie?
2: Sí, gatito, que te la pases súper feliz, firmita hermosa, que Dios te bendiga siempre. Sabes todo lo que te deseo, lo mejor de este mundo, sabes que te amo. Y que te la pases súper, súper feliz, muy bendecida, primita hermosa.
1: Gracias, prima, gracias, gracias, te agradezco con el corazón. Y sabes que eres igualmente correspondida.
2: Gracias,
1: te primita. Te quiero mucho.
2: Igual, primita hermosa.
0: ¿Cómo lo vas a festejar, Gris?
1: ¿Trabajando?
0: No, ¿cómo? Se supone que tiene que ser un día, pues, de mucho descanso y de fiesta. ¿Cómo que trabajar? ¡Qué barbaridad!
1: No, hombre, aquí no.
0: Ya me voy a ir.
1: Aquí no nos podemos privilegiar así.
0: Ya me voy a ir para allá para sacarte del jale, ¿sale?
1: Ya estás.
0: Perfecto. ¿Hay algo más que tengas que decirle a mi amor, que diga Gris?
2: Mira, permita, velo. Me llevo las monjas a que me besara un buscador.
0: Me voy a California.
1: Ajá, los meros de textil.
2: Oye, permita.
1: Ajá.
2: Te digo que me llevó a las luchas para que me besara un luchador.
1: Yo, pura sensación.
0: Bueno, y eso es lo que yo vi ya después, quién sabe, porque se perdió como 3 horas abajo del ring.
1: ¿No más?
0: Nada más.
3: ¡Caray!
2: Bueno, nada más 15 minutos, gatito.
0: Nada más 15 minutos. ¡Qué barbaridad! Dice que le estaba dando una pausa de hidratación a los luchadores. Muchas felicidades, Gris.
1: Gracias, gatito.
0: Disfruta al máximo tu birthday. Por favor, corazón, dedícale su canción.
2: Primita, te dedico en tu día una canción muy, muy bonita que va dedicada para ti, primita hermosa. ¡Feliz cumpleaños!
1: Okay. Gracias, yo la escucho.
0: Adiós, guapas. Muchísimas felicidades. Feliz cumpleaños. Y les despedimos con un adiós, amor. 7:14 a.m.
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3: 7:18.
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22: Buenos días, residentes, ya estamos de regreso. Cuando son ya las 7 de la mañana con 27 minutos, 7:27, que no se le haga tarde a donde quiera que vaya. Feliz lunes, feliz inicio de semana. Recuerden que a las 8 de la mañana vamos a tener nuestra reflexión del día, como todas las mañanas, y después la pregunta unta y las diferentes secciones, así hasta la 1 de la tarde con los residentes de la Z. A la 1 vendrá el buen Alex Aguilar, después a las 3 el Guillo de la Calle en Salsa con Z, a las 7 de la noche las clásicas gruperas, a las 8 en punto Luis Olivares el Chicle Slipper, es la programación para el día de hoy. Y nosotros aquí, mientras, vamos a continuar con más de las serenatas de la Z, así que márcanos 55-52-59-0829 y 55-52-59-23-91, ¿ok? Vamos a la línea telefónica número 21 con Silvia López. Hola Silvia, ¿cómo estás? Buen día.
23: Buen día, muy bien.
22: ¿Cómo estás, hermosa?
23: Muy bien, gracias.
22: ¿Cómo pinta la semana para ti?
23: Pues espero que bien, primeramente Dios.
22: ¿Qué tienes planeado hacer?
23: Pues ahorita estoy trabajando.
22: ¿Trabajando? Ya,
23: sí.
22: ¿En qué trabajas?
23: Trabajo en limpieza aquí en el Iste de Zaragoza.
22: Ah, mira nada más. Oye, ¿y de qué hora estás por allá?
23: De 7 de la mañana a 3 de la tarde.
22: Ok, muy bien. Bueno, pues que tengas bonito día. Así que a darle duro, corazón. Oye, hermosa, platícanos un poquito de tu serenata. ¿Para quién es?
23: Es para mi hermana. El viernes fue su cumpleaños, pero ya no pude. Ya cuando marqué, ya se habían acabado.
22: Ah, mira, nada más. Pero bueno, pues un poquito atrasados. Pero aquí vamos, ¿sale?
23: Sí.
22: ¿Para quién es, me dijiste?
23: Es para mi hermana.
22: Ok, ¿qué se llama?
23: Sí, Andrea López.
22: Andy López. Oye, ¿y cuántos cumplió?
23: Me parece que 52.
22: ¿Y tu relación con ella cómo va? ¿Se ven seguido? ¿Disfrutan cada dominguito? ¿Cómo es?
23: Pues sí, sí la veo, pero la mera verdad, pues casi no nos llevamos muy bien. Pero pues yo la quiero mucho y quería hacerle esta serenata.
22: ¿Por qué no se llevan bien?
23: Pues son problemitas que vienen desde atrasados. Desde que murió mi papi, mi mami, y apenas el año pasado murió mi hermano.
22: Sí.
23: Y fue un así acercamiento, pero pues ella no se deja luego.
22: No me digas. Pero, ¿ella es mayor o menor que tú?
23: No, es menor que yo.
22: Okay. Oye, y platícanos de esos problemitas. ¿Se puede saber qué es lo que pasó?
23: Sí, pues nos enojábamos y no éramos, no somos más bien hermanos unidos. A nosotros nunca nos enseñaron eso y pues éramos un poco desunidos. Ahorita pues más o menos, pero ella pues como que ella es alejadita.
22: Ah, ok, ya quiere tomar quiere tomar distancia.
23: Sí, algo así.
22: Bueno, pues
23: yo vendo quesadillas afuera de su casa.
22: Ajá.
23: Y pues cada 8 días la veo, pero nada más nos saludamos y así.
22: Y cada quien por su lado. No, pues sí. No puede ser eso. Hay que convivir un poquito más con la familia, hombre.
23: Pues sí, yo la quiero mucho, pero pues ella es la que se aleja.
22: Pues vamos a acercarnos con esta serenata. ¿Qué canción le quieres dedicar?
23: La de Hermanos con Pimpinela.
22: Órale, va. ¿Algo más que tengamos que saber?
23: No, hace un mes le di una serenata a mi hija, el 15 de septiembre.
22: ¿A poco? Día festivo, sí. Mira nada más.
23: Sí, y quería ver si me grababas esta y me la mandaba.
22: Órale, la grabamos sin ningún problema y le decimos al pato que te la envíe. Yo creo que hasta mañana, ¿sale?
23: Sí, va.
22: Órale, pues. Entonces, manos a la obra, no nos cuelgues, aguántanos tantito, ¿va?
23: Sí, gracias.
22: Gracias, hermosa.
1: ¡Échale!
22: Pues así continuamos con las serenatas de la Z Residentes. Cualquier persona puede entregar una serenata, solo claro. Deben marcarnos, contactarnos a través también, lo pueden hacer de las redes sociales. Ahí dejen su mensajito que quieren una serenata, con gusto les regresamos la llamada a cualquier parte del mundo. 7:31, tenemos algunos saludos también a través de las redes sociales que ya van llegando esta mañana y que nos da mucho gusto saludarles a través de la radio.
1: Claro.
22: Por ejemplo, acá ya escribe, déjame checar rápidamente, Berta Cardoso Cano dice, hola, que tengan excelente inicio de semana, residentes, ya escuchándolos por acá. Beatriz Arias ya también ya se reporta. De inmediato, Marta Vega dice, ¿qué onda, residentes? Aquí estoy, ¿dónde andan ustedes? Pues aquí estamos también, Mario Toledo Casas, Pau Palacios, Francisco Navarro, Blanquita Romero, Nan Fuentes ya escribe también por acá, el buen Enrique... Dice, saludos a todos, al gatito, a Gabo, a todos ahí en cabina. Ya los escucho desde la capital de la pirotecnia, es decir, Tultepec, en el Estado de México. Pues muchas gracias. Vamos a esperar a que conteste. Mire, ya va la segunda llamada y nada. A ver si en esta tercera tenemos suerte, residentes. Hoy, en un ratito más, vamos a tener una entrevista muy especial de parte de Lagarto hacia... las personas que están organizando el Teletón, para que no se la pierdan. Esto va a ser entre 8 y 9, ¿eh? Pendientes, residentes. Ahí vamos ya de inmediato. A ver si ahora sí es la buena, hombre. Con Andrea. ¡Híjole! No nos contesta. Una más. Venga. Les quiero recordar, residentes, que el próximo domingo... 4 de octubre, no sé, ya pasó. Domingo 18 de octubre, nos vemos en Zumba con Zeta y en Teotihuacán, en la explanada del Jardín Municipal, con la música de Didier Musical. No se lo pueden perder. Y este fin de semana ya vienen bastantes eventos. Viene el Conjunto Primavera el viernes 9 de octubre, ahí en la Arena CDMX, tenemos los accesos, pero también el Meet and Greet, así que no se lo pueden perder. Y un día después, el sábado 10, llega Duelo también a la Arena CDMX. Oye, ¿qué crees, Silvia? No contesta. ¿Qué hacemos? ¿Tienes algún otro número telefónico?
23: me encuentro rápido.
22: Va, va, va, vele buscando porque, pues, en el que nos diste, nomás no contesta. Nos avisa si tienes otro, ¿no? Si no, para insistirle una vez más y si no, claro, la grabamos, ¿te parece?
23: Sí, me parece.
22: Muy bien. La Arrolladora se presenta en la misma arena CDMX, ¿claro?, el 23 de octubre. ¿Qué pasó?
23: Cinco.
22: Ay, sí tienes otro.
23: ¿Siete?
22: Venga, ¿cuál es?
23: Nueve.
22: Ajá. Ok. Ok. Te escucho, venga. Venga, ¿cuál es, hermosa?
1: Échalo,
22: por favor. Ok. 7:34. 7:34. ¿Sí? Ajá. ¿Sí? ¿Sí? Perfecto. Aquí marcamos, no nos cuelgues. Aquí le insistimos que sea la última oportunidad. Y si no, pues ya, la última será cuando grabemos precisamente la serenata.
23: No existe.
22: Ah, caray. Y este que nos diste dice que no existe, hermosa. Vamos a checar.
2: Marco, no existe. Por favor, verifíquelo.
22: Híjole, ¿qué crees, Silvia? Pues no, ¿eh?
23: No.
22: Nos dice que no existe el que nos, el último que nos diste.
23: No.
22: Pero tenemos la oportunidad de grabarla, ¿te parece? Le dejas un bonito mensaje aquí que te nazca del corazón para que lo entreguemos de inmediato, ¿sabes?
23: Sí.
22: Ok, perfecto. Son ya las 7 de la mañana con 35 minutos. Mi querida Andrea López, lástima que no te encontramos. Te hablamos los residentes de la Z. Por acá Gabriel Escamilla.
3: Hola, guapura.
22: El gatito volador. Tu servidor Cristian Rodríguez. Juntos somos precisamente los residentes y queremos entregarte este bonito detalle con todo el cariño del mundo. Hablamos desde las serenatas de la Z 107.3 FM. Así que escucha de quién se trata. Adelante con el detalle, por favor.
23: Hola, hermana, buenos días. Te llamo por lo de tu cumpleaños, que te la hayas pasado padre, y pues a pesar de que pues estamos un poco alejadas, sabes que te quiero mucho, sabes que siempre voy a estar para ti y para tus hijos, y pues no sé qué más decirte, hermana. Te quiero, sabes que te quiero, no sé qué más decirte, hermana. Te dedico una bonita canción, y lástima que no te encontré, porque quería dártela. Así que me escucharas mis palabras, pero bueno, te quiero, hermana, y te dedico una canción con todo mi corazón.
22: Perfecto, aquí está tu tema, mi querida Andrea López. Te mandamos un fuerte abrazo de parte, claro, de tu hermanita Silvia. Silvia, nos escuchamos la próxima y te mandamos tu serenata, ¿sale?
23: Sí, muchísimas gracias.
22: Hasta pronto, cuídate mucho. Y de las dos nos despedimos con un adiós, adiós, amor.
1: Échale.
22: Señora 736, buenos días, son las serenatas de la Z.

0: Felicita, seguimos con las serenatas en vivo y a todo color en este lunes, arranque de semana. Nos vamos con nuestra familia de viajeros, tenemos salidita este dominguito, Crisito, nos vamos a...
1: ¿Dónde? ¿A dónde?
0: A Valle de Bravo, estaremos allá en la Cascada Velo de Novia, estaremos allá en la Marquesa, estaremos también allá en la Gran Iglesia del Cristo Negro, muy emblemático, por cierto, allá en Valle de Bravo, este sabadito viajamos. A todos los viajeros, después el 1 de noviembre nos vamos a Chignahuapan y Zacatlán, nos vamos a Cancún, nos vamos a Acapulco, seguimos viajando con Gatours, viajes seguros, experiencias inolvidables con su servidor Crisito, las serenatas no paran, esto no se detiene.
1: Y ya pregunta Anita por ti, por cierto.
0: Hola Anita, bienvenida. Hola, hola Anita.
2: Bueno, hola.
0: Hola Anita, bienvenida a las serenatas de la Z, ¿cómo estás?
2: Muy bien, muy feliz porque hasta que se me pudo hacer la serenata.
0: Buenos días, Anita, bienvenida. ¿Y tú en dónde estás?
2: ¡Échale! Aquí estoy.
0: Punto para ti, Anita. ¿Estás en Iztapalapa, nos comentas?
2: No, estoy aquí en Tlaxcala.
0: Ah, Anita, platícanos, ¿para quién va a ser la serenata, por favor?
2: Para mi papá, Ricardo Atempa, por sus 43 años de servicio como profesor de primaria.
0: Ajá.
2: Pues es... un regalo que quiero darle porque él siempre los escucha. Cuando se iba a su trabajo, siempre ponía su estación, hasta en el carro de cada uno de mis hermanos está la estación porque él viaja con nosotros y lo primero que eso está su, bueno, la estación de radio. Igual yo ya le escucho todos los días cuando me voy al trabajo.
0: ¿Y por qué no les enseñó cosas buenas siendo un gran profesor, Anita?
2: Pues eso es lo bueno que nos enseñó, escucharlo.
0: Lo que les inculcó, ¿verdad?
2: Sí.
0: ¡Qué padre!
2: En
0: Oye.
2: Los peores momentos, mi papá ha estado conmigo principalmente y ha sido un gran padre para mi niño.
0: Oye, Anita, nos decías cuando mi papá iba, es decir, ¿ya no va?
2: No, ya se jubiló.
0: ¡Ah, qué bueno! Pues muchas felicidades, Anita. ¿Tú también te involucraste en la docencia o estás en otras actividades?
2: Sí, también estoy en la docencia, mis hermanos igual. Somos tres hermanos.
0: Pues muchísimas felicidades.

0: gratis.
1: A todos los maestros y maestras de nuestro México, sí, muchas felicidades. Y entonces, ¿tu papi cómo se llama, Anita?
2: Ricardo Atempa.
1: Don Richard Atempa. ¿Qué canción le vamos a regalar a don Ricardo Atempa?
2: Cuando yo quería ser grande.
1: Híjole, yo lloraba con esa canción, Anita.
2: Yo también.
1: Híjole, es muy bonita. Ya tenía mucho crecito que no escuchábamos.
0: ¿Sí?
1: Se van perdiendo en el tiempo, los años se van quedando muy... Anita, le marcamos. ¿Él también se encuentra ahí en Tlaxcala o anda en Disneylandia?
2: No, es en Tlaxcala, mi pueblito Santa Isabel, Tetlatlauca.
1: ¿Tetlaque?
2: Tetlatlauca.
1: ¿Qué? Saludos a la gente de Santa Isabel, Tetlatlautla.
2: Tetlatlauca.
1: ¡Saludos! ¡Hasta allá! Les mandamos abrazos, gracias a nuestra hermosa gente de Tlaxcala, Crisito, aquí cerquita, como a 3 horas.
0: Más o menos, sí, aquí a la vuelta de la esquina.
1: A 3 horitas de distancia, son las serenatas de la Z, y en este lunes, mi querido Luis Alberto Martínez Manchitas, ¿qué se te antoja de desayuno? Cafecito con leche, ya, un arrocito. Caray, no, ya pasaste el platillo fuerte, Manchi.
3: Mira, sus ricos tamales oaxaqueños.
1: Ahorita ya también nuestros tamaleros ya andan, pero con todo, claro, ¿no, Crisito? En ya las calles.
0: Repartiendo regalos. Tamales de diferentes sabores.
1: Comanías,
0: sí, ¿no? Qué rico.
1: Oye, todavía existirán algunas personas que salgan a repartir la leche de la ordeña de las vacas. Ahorita ya tiene muchos años, me acordé de allá en la colonia, había un establo y todavía había personas que sacaban pues solamente la repartición de la lechita. Hola, buenos días, ¿quién habla?
4: El profesor Ricardo Atempa.
1: Profesor Ricardo, buenos días, le hablamos de las serenatas de la Z, le saluda Cristian Rodríguez.
0: Hola, bonito día.
5: Buenos días.
1: Profe Atempa, le saluda Gabriel Escamilla.
6: Hola, guapura.
1: Mi nombre es Edgar Flores, el gato volador, y por su retiro y por toda su gran labor queremos desearle, profesora Atempa, muchísimas felicidades.

0: profesor, muchísimas felicidades. Les saludamos desde las serenatas de la Z y le queremos compartir un bonito regalo con una canción.
1: Claro.
0: A través del 107.3 FM. Así que adelante con la serenata.
2: Bueno, papi.
3: Hola, hija.
2: Ay, papi, yo quería darte esa sorpresa el día 30 de septiembre, pero pues no se podía, a nombre de mis hermanos, de mi hijo, que sabes que tú has sido su papá para él, te quiero dar esta serenata. Tú me hablabas mucho de esta estación y la ponías en todos los, la pusiste en todos los carros y sabes, pa, que te amo mucho y estoy muy orgullosa de tenerte. Gracias por todo lo que me has dado, lo que nos has dado a mis hermanos. Ellos también nos están escuchando ahorita. Espero te guste esta serenata. Te la iba a hacer hace tiempo, pero por el tiempo, no sabía cómo hacer la serenata. Pero mire, ya lo logré, papi. Sabes que te quiero, estoy muy orgullosa de ti, de mi mamá. Los amo mucho. Gracias por todo lo que me han dado. En los peores momentos has estado conmigo. Y gracias por todo, papi. Espero te guste esta serenata.
3: Gracias, hija. Este es el mejor regalo que ansiaba yo, porque déjenme decirle a los de la Z que rumbo a mi trabajo siempre los iba yo escuchando. La reflexión me ayudó muchísimo y muchas gracias, los de la Z, que Dios los bendiga.
0: Gracias a usted, profesor, qué alegría que mire, después de que usted nada más nos escuchaba, ahora sea una persona que está involucrada en una serenata en vivo aquí en el 107.3 FM, así que muchísimas felicidades por su gran trabajo, profesor.
3: Gracias, y aquí estoy.
0: ¡Ahí está, profesora Tempa! Muchas gracias. ¿Qué le pareció el regalo de parte de su hija?
3: Oye, hermosísimo, porque les digo que era mi anhelo que uno de mis hijos me lo hiciera, porque ellos saben que soy un fan de ustedes. Y ahorita que ya tengo tiempo libre, voy a ir a una tumba, ¿eh?
0: Está cordialmente invitado, profesor, está cordialmente invitado. Nos va a dar mucho gusto tenerle con nosotros. Y sabemos que lo va a hacer muy bien, porque esos abdominales que ha mantenido durante toda su docencia, su carrera, sí, pues gracias. Los va a tener que presumir.
3: Sí, gracias, gracias. Que Dios los bendiga a todos.
0: Gracias, profesor. Bendiciones hasta Tlaxcala. Anita, ¿algo más que quieras compartirnos?
2: Sí, papi, te dedicamos, mis hermanos y yo, la canción de cuando yo quería ser grande. Te amo, papi, mi Gus, mis niños, mis sobrinitos Vero, también te queremos mucho, mi mamá. Y pues, pasa un día genial, papi, nos vemos en la tarde.
3: Gracias, hijo, gracias a todos, hijos.
0: Adiós, gracias, profesor.
3: Nuevamente.
0: Bonita mañana, feliz arranque de semana y les despedimos con un
4: adiós, amor.
0: Y también, Grisito. Y lunes despedimos las serenatas de la Z a nombre de nuestro comandante en jefe. Si usted lo escucha ya gritando, súbale, súbale, Cuautitlán, Izcalli, Tlalnepantla. Se quedó en el CETRAM de allá del estado de Tultitlán,
5: de Lechería, ¿verdad, Grisito? Sí. En Tultitlán.
0: Y es que, como dice una leyenda, en una tumba, aquí descansa tal persona, pero en la casa, o sea, aquí descansamos todos.
5: Es correcto. Ya no tarda por acá, ya se incorpora Gabriel Escamilla. Gracias, gatito volador. Gracias, mi querido Manchitas. Recuerden, ya viene la reflexión del día, precisamente en voz de Gabriel Escamilla.
0: No.
5: ¿Sí?
0: Bueno, pues todo estaba tan bien. ¡Échale! Pero ahora va a estar mucho mejor, así que regresamos a este trío de tres. Cristian Rodríguez, Gabriel Escamilla y Edgar Flores, el gato volador. Gracias, Manchitas, en las serenatas de la Z107.3.

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4: Hola, residentes, buenos días, aquí está ya nuestra reflexión. Saludos a todos nuestros maestros, a todas nuestras maestras. Que tengan una bonita mañana. Ya se les acabaron las vacaciones, pero sabemos que están realizando con mucho compromiso un gran trabajo. Que Dios bendiga a todos nuestros maestros y a todas nuestras maestras. Nuestra reflexión ya está lista.
5: ¿Claro?
4: Es lunes, arranque de semana. Que sea muy bendecido y lleno de muchas sorpresas positivas por sobre todas las cosas. Aquí está la reflexión del día de hoy, en la voz de nuestro comandante en jefe, Gabriel Escamilla. Buenos días.
6: Érase una vez un padre que tenía dos hijas de las que se sentía muy, pero muy orgulloso. A una la había casado con un hortelano y a la otra con un fabricante de ladrillos. Hacía tiempo que no iba a visitarlas, por lo que un día decidió dedicarles una jornada entera. Cuando llegó a casa de la que había formado una familia con el agricultor, le preguntó qué tal iban las cosas. Ella le respondió: todo va de fábula, pero sí tengo un deseo, es que llueva todos los días para que a las verduras del huerto no les falte riego suficiente. El padre la abrazó deseándole que su sueño se cumpliera y continuó su camino hasta llegar a casa de la otra hija. A esta también le preguntó por su estado. Ella le contestó: la verdad es que no podemos quejarnos, solo pediría que haga sol cada día para que los ladrillos sequen bien. El padre anheló que su petición se hiciera realidad, pero al momento se dio cuenta de que si se cumplía lo que una deseaba, la otra sería infeliz. Muy desconcertado miró al cielo y exclamó: si una pide lluvia y la otra sol, ¿por cuál de las dos debo rogar? Esta adaptación de una fábula de Esopo nos enseña que, por mucho que nos empeñemos, es imposible intentar complacer y quedar bien con todo el mundo. Lo mejor es dejar que las cosas fluyan y que cada quien luche por alcanzar lo suyo.

0: Presidentes, muy buenos días, son las 8 de la mañana, ya con 9 minutos, 8 con 9, Gatito Volador, ¿a quién tenemos en la línea telefónica desde Xochimilco? Platícanos todo.
1: Ya tenemos a nuestro comandante en jefe, Gabo Escamilla, reportándose en vivo y en directo, y nos tiene unos pormenores muy interesantes. Gabo, ¿cómo estás? Buenos días.
2: Oye, se oye bien clarita la voz aquí por el teléfono. ¿Cómo están, mis queridos residentes? Qué placer saludarles. Si estás en Xochimilco, cerca de Xochimilco, del Zócalo, de donde está el reloj, de donde está la plaza principal, queremos decirte que hoy nos vamos a reunir, ya estamos llegando desde las 8:30, y vamos a hacer una clase de Zumba, donde estamos con nuestros amigos los Destrampados y toda la gente de televisión, para hacer un programa que pues va a estar sensacional. Entonces, pues ya lo saben, los esperamos a las 8:30 de la mañana. Rosy, ¿cómo estamos?
3: Hola, hola, buenos días. Aquí ya bien prendidos para estar en esta super clase. Así es que te esperamos, no faltes, eres de Xochimilco, de los alrededores. Aquí te esperamos.
2: Ya lo sabes, estará saliendo en Venga la Alegría, te vas a hacer famoso, así que ponte muy guapo, te quedan 15 minutos para que llegues. Vamos a desayunar juntos y a comer unos tamalitos y una tole para después, pues, sacar toda la caloría y toda la energía posible. Mi querido Cal, mi querido Chris, todavía les da tiempo de llegar, ¿eh?
1: Sí, llegamos, Gabo, muchísimas gracias. Entonces, la cita, bueno, nosotros ahorita seguramente nos vamos a ir en jet privado. La cita es, ¿a qué hora, comandante en jefe? 8:30 de la mañana, ¿nos comentas?
2: 8:30, entre 8:30 y 9 vamos a estar empezando, entonces es en el reloj, exactamente, ya todo el mundo lo ve.
1: ¡Órale!
2: En el principal de Xochimilco, nos vamos a subir a las manecillas a hacer la clase de Zumba.
3: ¿Qué?
2: No, ahí van a ver luego el escándalo, para que nos acompañen ya en esta clase de Zumba que tenemos preparada para ustedes, así que va a ser muy breve, pero queremos saludarlos, queremos sacarnos la foto, queremos convivir, queremos que sientan esta energía positiva,
1: ¿claro?,
2: para empezar la semana con el pie derecho y hacer mucho ejercicio y mucha Zumba con Z, así que nos vemos 8:30, repito, en unos cuantos minutos, en unos 15, 20 minutos, los esperamos aquí en Xochimilco. Si no llegan a esa hora, de todos modos, lleguen más tarde y hagan bola, porque queremos que haya fiesta en Xochimilco. Reloj, aquí los esperamos, Rosy López, Gabriel Escamilla y todo el equipo de Zumba con Z. Algo más que quieran saber, yo no tengo nada que decir, gracias.
1: Gracias, saludos a Rosita López. Allá les esperamos 8:30, Xochimilco, llega todo el poder y la energía de Zumba.
4: Sí,
1: Zumba con Z, continuamos, 8:12.
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0: Amigos de la Z107.3 FM, qué alegría saludarlos el día de hoy. Soy Daniel Suárez y vaya, estoy muy contento, nervioso, entusiasmado y lo mejor de todo, alegre porque una fecha especial se acerca, 10 de octubre. ¿Y qué vamos a hacer el 10 de octubre precisamente? Este año el evento Teletón será precisamente el 10 de octubre y podrá seguir su transmisión por televisión y en el canal oficial de YouTube de la Fundación. ¿Y qué más puedo platicarles? Mejor escuchemos de viva voz a la doctora María Elena Lerma, que es directora médica corporativa de Fundación Teletón México. Doctora, bienvenida a Radio Centro, bienvenida a la Z.
1: Hola, hola, muy buen día. Dan, un gusto estar aquí contigo y por supuesto un gusto saludar a todos los radioescuchas de la Z. Y bueno, pues ya saben, una buena noticia que nuestro himno Teletón este año, ni más ni menos, lo toca la banda El Recodo.
0: Mira, entonces, y aparte pues, el estilo
1: estamos,
0: de la Z, caray,
1: por supuesto,
0: ¿no? Aparte, nuestros residentes, que es como le decimos a nuestro público, van a ser también padrinos Teletón en este 2026.
1: Así es, bueno, pues estimados residentes de la Z, pues nada más y nada menos teletones todos los días. Hoy, actualmente, en los 28 centros Teletón que tenemos en todo el país, son 25 centros de rehabilitación, un centro de autismo, un hospital de cáncer pediátrico, un centro de inclusión, y bueno, también aprovecho para decirles que próximamente, 6 de octubre, vamos a inaugurar el centro de rehabilitación en Colima, el centro número 29. En todos estos centros estamos atendiendo hoy 40,000 niñas y niños, pero ¿qué creen? Tenemos por ahí entre 7,000 y 8,000 en lista de espera. Y bueno, pues es mucho lo que estamos haciendo, pero es más lo que todavía podemos hacer juntas y juntos. Pero la discapacidad, el autismo y el cáncer no se atienden en un solo día. Por eso es que las y los estamos invitando a hacerse madrinas y padrinos Teletón. Ahora lo puedes hacer muy fácil y es teletón.org/padrinos. Y ahí muy fácil te puedes hacer madrina o padrino Teletón.
0: Doctora, pues todo lo tenemos ya a la comodidad de un dispositivo móvil, pero platíquenos, ¿cómo la innovación está presente en la rehabilitación y en la operación de los centros Teletón?
1: Pues nos encanta, justamente a través de las necesidades de las niñas, de los niños, y pues de estar buscando qué es lo mejor que hay a nivel internacional en todo lo que es justo discapacidad, autismo y cáncer, pues es que llegamos y encontramos dispositivos de nueva tecnología, nuevas técnicas terapéuticas, capacitaciones para todos los profesionales que atienden a las niñas y a los niños. Y bueno, pues te puedo presumir, porque esto también muy importante, ojo, queridos residentes de la Z, lo hacemos todas y todos juntos, cada año que ustedes dan un peso, nos ayudan a dar un paso más en tecnología, en innovación, pero en los últimos 2 años les quiero compartir que hemos equipado todos estos 28 centros y el que van a ser ahora en Colima, es el que el número 29, tienen exoesqueletos, estas piernas robóticas que nos ayudan a hacer que los niños caminen mejor, a entrenar su marcha para que después lo puedan hacer sin el exoesqueleto. Pero también este año están ahorita justo llegando a los centros unos guantes robóticos que nos ayudan a hacer parecido lo que hacen estos exoesqueletos en las piernas, pero en las manos. Las manos son muy importantes porque con ellas podemos comer, vestirnos, desvestirnos, podemos utilizar nuestros teléfonos celulares, computadoras, podemos estudiar, podemos trabajar y podemos ser independientes y tener una mejor calidad de vida. Y bueno, y de esta forma es como la innovación se convierte justo en calidad de vida, pero lo hacemos todos juntos.
0: Perfecto, y eso aparte es el proceso para incorporar la nueva tecnología a los centros Teletón, ¿no? Ahorita platicamos de la tecnología que lo tenemos al alcance de las manos. La tecnología en 2026 lo tenemos ya muy presente, creo que va un paso adelante de los seres humanos, y lo mejor de todo que en los CRI Teletón ya los tenemos.
1: Así es, y esto está tecnología al alcance de todas y todos los mexicanos, no solamente de nuestras niñas y nuestros niños, porque todos los servicios de todos los centros Teletón están también disponibles al público en general. Entonces, bueno, esto, repito, tenemos que estar muy orgullosos y orgullosas porque lo hemos construido juntos. El sistema más grande de rehabilitación del mundo está hecho en México por mexicanos y para mexicanos.
0: Ahorita ya pasamos fechas septembrinas y ahora disfrutar de octubre, de estas fechas tan importantes. Ahora, ¿cómo se establecen objetivos o logros en sus procesos de rehabilitación? Que es muy importante también de ver eso.
1: Es muy buena porque luego pensamos que a veces los objetivos de rehabilitación, exacto, pueden ser inalcanzables o que pueden ser no reales, pero hay un proceso muy importante cuando llegan las familias con las niñas y los niños, trabajamos en empoderarnos, en empoderarlos a ellos, no, claro, a nosotros, empoderar a las familias con información para que conozcan muy bien cuál es su diagnóstico, cuál es su pronóstico, y junto con ellos, el equipo de los centros Teletón establecen metas muy realistas. Y por ejemplo, las mamás y los papás y los niños siempre llegan y a veces te dicen, quiero hablar o quiero caminar, y a veces no podemos hablar, pero podemos comunicarnos a través de muchas técnicas de terapia del lenguaje y también de dispositivos inteligentes, y eso es como poner un pequeño ejemplo, pero bueno, pues justo enseñándolos y educándolos es como lo logramos.
0: Qué bonito saber toda esta información. Ahora, platíquenos, nueva fecha, ¿qué nos espera este 10 de octubre? Octubre está marcado por la nación, por el 2 de octubre, que no se olvida. Pero ahora, 10 de octubre en 2026, tampoco vamos a olvidar y lo vamos a tener muy presente. ¿Qué nos espera?
1: 10 de octubre, Teletón, amigos y amigas, recuerden, pues ya saben, vamos a tener un programa muy especial, vamos a tener ediciones especiales de algunos programas que, pues se puede decir los nombres, Me Caigo de Risa, Piensa Rápido, La Rosa de Guadalupe, Quién es la Máscara, que es el de los más esperados, y para el cierre de Teletón vamos a tener, pues ni más ni menos que la presencia de Manuel, de Yuri, de Matilda, el musical, por supuesto, amigos de la Z, de la banda El Recodo, cantando el himno Teletón, y bueno, lo más importante, todo esto para que tú, que estás ahí escuchándonos, nos ayudes a donar. 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Donas, descargas tu recibo deducible, pero lo más importante, ahí te puedes hacer padrino o madrina Teletón, porque los niños con discapacidad, cáncer y autismo se atienden todos los días del año.
0: Residentes de la Z, sean madrinas, sean padrinos Teletón de este 2026. Recuerden, la meta de este evento de este 2026 es 426,978,716 más un peso.
1: Y 1,000 padrinos y madrinas. Esas dos son nuestras grandes metas.
0: No, y que sean hasta el doble, doctora. Así ¿algo más es para agregarle a todo nuestro público de la Z en este día tan especial, pues, que la tenemos aquí en su visita?
1: Que los residentes de la Z rompan el récord de madrinas y padrinos junto con nuestros amigos del Recodo.
0: Perfecto. Residentes, recuerden que los donativos de este año nos ayudan a mantener los centros Teletón, seguir adelante con la atención de los niños con discapacidad, cáncer y autismo y poder construir un nuevo CRIT en Minatitlán, Veracruz. Algo muy importante también en Veracruz llegar.
1: Así es, todos nuestros amigos del sureste de México. Ahí hay unas regiones del norte de Tabasco, el super sur de Veracruz, etcétera. Pero bueno, es una región que tiene pocos servicios médicos de calidad y bueno, pues vamos a llevarles la mejor rehabilitación a nivel de cualquier mejor hospital de rehabilitación del mundo, y bueno, pues esto solamente juntas y juntos lo podemos hacer. Donen ya.
0: Perfecto, muchísimas gracias, doctora María Elena Lerma, directora médica corporativa de Fundación Teletón México. Yo soy Daniel Suárez y continuamos con más en la programación de la Z107.3 FM.
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1: 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El Dr. Simi te da la hora. Las 8:48.
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0: días, ¿cómo están? Buenos días, son las 8 de la mañana con 57 minutos, 8:57. En 3 minutos, Crisito Rodríguez, Gabo Escamilla y Rosita López estarán arrancando Zumba con Z con los destrampados.
1: ¡Sí, señor!
2: Esto en Xochimilco, residentes, y la invitación es para todos ustedes que andan por la zona, que vayan de inmediato. Wow. Va a ser en el kiosco junto al reloj.
0: En el
2: kiosco,
0: en el mero centro, Cris.
2: Exactamente, de Xochimilco, gatito, allá nos vemos en el kiosco junto al reloj ya en unos cuantos minutos más. Y si no, a todos que lleguen para saludar a toda la banda, vamos a hacer Zumba con Z, por supuesto, con el sello del 107.3 FM.
0: ¡Los esperamos! El día de hoy no hay código de vestimenta, lo único que sí hay que llevar es la actitud de lunes, arranque de semana, divertirnos y pasarla increíble con Gabo Escamilla, Rosita López, los sabrositos Carranza, López Tamprán, los destrampados y toda la familia de Azteca que estarán presentes justamente en esta mañana en el centro, ahí en el reloj, justamente en Xochimilco. Y ahora, Crisito, tenemos información que informa. Y ya viene la pregunta unta.
2: Sí. ¿Qué es lo que va a pasar hoy con las movilizaciones en la Ciudad de México hoy 5 de octubre? Bueno, pues hoy están previstas varias movilizaciones sociales en la CDMX. Lo más relevante es...
0: Pero
2: la que
0: ya pasó el 2, Jolines.
2: No, el 5 de octubre es también hoy. Lo más relevante es la que se realizará, obviamente, por el Movimiento Urbano Popular. Pero vámonos, ¿qué?, a la carnita, residentes. ¿Qué es lo que va a pasar? Aquí les decimos por dónde sí, por dónde no. Bueno, pues a las 10 de la mañana se espera que el Movimiento Urbano Popular tenga pues una reunión ahí en el hemiciclo a Juárez. Se esperan más de 150 personas para que tomen sus precauciones. ¿Qué? Igual a las 10 de la mañana, el Movimiento de Artesanos Indígenas Zapatistas estarán en la Fiscalía General de Justicia de la CDMX. ¿Qué? En las calles de Digna Ochoa y Plácido 56 en la Colonia Doctores. Después a las 11, el colectivo Las Tonantzin. Será la será obviamente la reunión en los juzgados penales de la Ciudad de México en Doctor La Vista número 114. A las 11 la mañana, familiares de una joven desaparecida se reunirán en el Centro de Atención Integral para la Búsqueda de Personas en Avenida Niños Héroes número 102 en la Doctores. A las 12 del día, la plataforma 420 tendrá actividades simultáneas en el Monumento a la Madre, División del Norte y Avenida Cuauhtémoc y Gran Canal y Circuito Interior. Después, durante el día, mercaditas de colectivas feministas se darán cita en la Secretaría de Gobierno en la Plaza de la Constitución. A las 11 de la mañana, la Unidad Nacional Independiente de Resistencia se reunirá en la Secretaría de Gobernación en Abraham González número 48, esto en la Colonia Juárez. Ya después, por la tarde, a las 5, el núcleo de solicitantes de vivienda Campamento Camarada Celestino se reunirá en el edificio de gobierno en la Plaza de la Constitución para que tomen sus precauciones. Igual a la misma hora, a las 5, vecinos de Cuevitas, Camagüey,
0: ¿qué?,
2: se reunirá en Secretaría de Gobierno en República, en la reubicación de la línea 4 del cablebús.
0: ¿Claro?
2: Y a las 7 de la noche, gatito, el Frente Popular de las Comunidades Indígenas
0: también
2: se reunirá en la Secretaría de Vivienda ubicada en la calle de Canela 660 en la Granjas México, en Iztacalco.
0: En la colonia Rajitas, ¿verdad?
2: Es correcto. La agenda oficial también contempla plantones en inmediaciones del Zócalo, la Suprema Corte, la Fiscalía General de la República, la Secretaría de Gobernación y el Instituto Nacional de los Pueblos Indígenas para que tomen sus precauciones.
0: Residentes, hasta aquí la información que informa. Saludos a Verónica Irineo. Muchas gracias, Verito. Ya tiene su reservación para irnos a Zacatlán de las Manzanas y Chignahuapan a festejar el Día de Muertos. Estaremos allá, dos pueblos mágicos, Crisito, el domingo 1 de noviembre.
2: Ah, ok.
0: Domingo 1 de noviembre viajamos con Gatours a Chignahuapan y Zacatlán de las Manzanas a ver las catrinas gigantes y estas tradiciones en estos hermosos pueblos mágicos. 5 lugares ya reservados, mi querida Verónica Irineo. Muchas gracias. Besitos y nos vemos el 1 de noviembre con Gatours.
2: Oiga, residentes, por cierto, quiero mandar un saludo muy especial a todos mis amigos de Valle de Chalco Solidaridad, que ya viene su feria a partir del 21 de noviembre y hasta el 30 de noviembre, con grandes artistas, y a través de mis redes sociales voy a tener bastantes sorpresas, unas invitaciones, ¿claro?, para que entren gratis, así que pendientes porque va a ir la banda Cuisillos, La Adictiva, Los Vivis, el Acapulco Tropical, además el Commander, Sonido Famoso con toda su producción.
0: ¡Esa! ¡No!
2: Además, un concierto, un colectivo de ska, entre ellos la Royal Club, la Secta Core, la Tremenda Corte, estará el Commander, los Titanes de Durango, y cerrará con un evento gratuito, los Cardenales de Nuevo León. Así que pendientes de mis redes y de la Z, porque vamos a tener bastantes accesos.
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2: Allá nos vemos. Y ahora nos vamos rápidamente a la pregunta unta del día de hoy, que quedó de la siguiente forma. ¡Déjale! Si te cae una lana inesperada en tu cuenta, neta, neta, ¿la devolverías? ¿Sí o no? ¿Por qué pusimos esta pregunta a un tagatito volador?
0: Claro. Porque leíamos justamente que la Conducep nos dice que si tú por error mandas un dinero, pues que esperas la voluntad de la persona para que te lo devuelvan. Pero si a ti te cae,
2: pues que no te lo gastes.
0: Que reportes luego al banco, ¿sí?, para devolverlo. Entonces, eso nos ha inspirado para darles la pregunta unta de esta mañana. Y la neta, Crisito, si a ti te cae un varito por error y es una buena lana.
2: Híjole.
0: Bueno, ya no hablemos de buena lana, un cambiecito, ¿qué harías?
2: Híjole, la verdad yo que esperaría un poco, ya si nadie lo reclama, si nadie me contacta, pues ya yo sí me lo gastaría, la verdad.
0: O sea,
2: ¿no?
0: Sí te lo quedas.
2: Sí, después de un tiempo de que nadie lo reclame, ¿qué? Pues decir unos 15 días, 20 días.
0: Oye, después de un tiempo como hora y media después sí, de que te haya caído.
2: Ni modo, ya se amularon. ¿No tú, gatito?
0: Pues yo creo que sí, tampoco me voy a dar mis golpecitos de pecho y voy a decir nada, pues sí, en automático, ¿no? Aunque también sabes que estoy como el diablito, ¿no? Por la otra parte digo, ¿qué tal si yo fuera quien lo envío?
2: Sí.
0: No me gustaría que me lo hicieran. Entonces creo que eso me detiene un poquito como para decir, no hagas a otros lo que no quieras que te hagan, porque sí se siente gacho, ¿no? Imagínate que por un error tú mandes esa feria. Pero ¿sabes qué? Pensándolo bien, mejor me voy a poner muy abusado para no regarla y mejor si me gasto lo de otros.
2: Pero ¿qué es lo que dice el público hasta el momento, residentes? El 70% dice que sí, que lo devolvería.
0: Salva mi like también, yo digo que sí también.
2: El 30% dice que no, que se lo gastaría. Vámonos con los comentarios. Escribe por acá Dave Díaz, que dice, ¿qué onda, manchitas? Estás regacho igual que tus tías.
0: ¿Qué?
2: Dice, pues depende de cuántos ceros estemos hablando y si los ando necesitando en ese momento, ¿eh? Y sí, lo regresaría solo si se comunicaran conmigo. Si no, después de un tiempo, pues ya utilizo esos pesos.
0: Dice Valerie Pamela, en esta mañana tengo ganas de comer memela.
2: ¿Qué?
0: Dice, hola, pues depende de cómo sea la situación y de quién sea. Por ejemplo, por ahí una jefa por error me depositó una lana de más en un pago. Y como dos ocasiones, mesita para trabajar. Llegas a la hora, gastas en tu lunch, tus pasajes, etcétera, y te sale con que ya no hay lugar y ya cubrió. Yo creo que Diosito dijo, cóbrate, y así lo hice. Como nos manda capturas de depósito, le respondí gracias y me dijo de nada. Pues quien ¿qué? se durmió, salud.
2: Mario Toledo Casas dice, ¿qué onda, gatito? Esos comentarios, qué bien los haces, ¿en qué te basas? Dice, bienvenida a la lana. ¿A quién le dan pan que llore? Primero me la gasto y ya después investigo.
0: Dice Luz Trejo, saludos a Gabo y su pellejo. Dice la residente, ni que no, que fuera la presidenta de algún diputado, alguien, fifí, no entiendo. A ver, dice no, que fuera la presidenta. Ah, dice no, seguramente ni aunque fuera la presidenta o algún diputado, fifí. No entiendo.
2: Escribe por acá Alex Amador, que dice, el lunes pongo toda la carnita en el asador. Si no sabes ni de dónde viene esa lana ni por qué, debes ir a tu banco a regresarlo, porque si no puede ser hasta fraude. ¿O ustedes en qué México viven, residentes?
0: Carmen FB dice, pongan la de ALB. Dice, la verdad no sé, jaja, saludos.
1: Hola, Cris.
2: Gerardo López dice, ¿qué creen? Me voy a desayunar unos sopes. Sí, es lo mejor. Yo me gasto lo mío, eso es tranquilidad, residentes.
0: ¿Claro? Dice Yolanda Alfaro que en este momento no tiene en su bolso ni un varo. Dice, ¿qué? Sí, devuelvo esa transferencia.
2: Escribe por acá Sergio Sosa. Dice, ¿qué onda, manchitas? ¿Qué le pasó a tu cosa? Dice, no lo sé, Richie, necesito hablarle a un experto. Sería muy falso decir que sí lo devuelvo.
0: Ángeles Saucedo, gatito, ya no tienes mucho, se te nota mucho el cebo. Dice, yo esperaría a ver si me informa el banco del error y si la regresaría, porque si yo llegara, que es lo que te decía, Crisito, porque si yo llegara a tener el error, también me gustaría que me regresara mi cambio.
2: Luna Lunita, deja el comentario desde su cunita. Dice, sí regresaría porque mis valores y mi enseñanza de mis padres me enseñaron a que por mucho que me hiciera falta el dinero, nunca tomara las cosas sin ganarme por mis propias manos. O no sabemos para qué es el dinero, para un enfermo o alguien que de verdad lo necesite. Si lo hago, después le puede pasar a alguien de mi propia familia. Pero si nadie lo reclama, ¿qué haces?
0: Marisol Marín dice, eso, Tilín. Dice, pues neta, con estos gastos que tengo y si la persona no lo necesita, no creo. Y si es una persona con necesidad, sin pensarlo, sí lo devolvería.
2: Ay, Guillermo Serrano dice, ¿qué onda, manchitas? Ya no seas tan... tacaño, dice. Yo creo que sí, sí es
0: también.
2: Mío. Yo creo que sí, no. A ver, va de nuevo. Yo creo que si no es mío, sí tendría que regresar ese dinero. Claro que si no sé de quién, pues sí me lo gasto, de verdad.
0: ¿Qué? Residentes de la Z, ahí están sus comentarios en nuestra pregunta unta formulada ya en esta mañana. Neta. Si te cae una lana inesperada en tu cuenta, ¿la devolverías? Obviamente estamos hablando de que haya sido por error. Si es un like, no es un me encanta.
2: Regresamos, residentes, con la música, con Gabriel Escamilla, el gatito volador,
0: que estoy,
2: y Cristian Rodríguez. Y ustedes, residentes, escuchan radio
0: Hola Z.
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1: Por si mi dolor está rudo, ML Prim para no estar contra las cuerdas. El Dr. Simi te da la hora. 9:49.
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0: mañana con 56 minutos, 9:56 residentes. Antes de iniciar los mágicos sonidos del ayer, les recordamos que tenemos muchos eventos sí, este fin de semana. Recuerda, el viernes 9 de octubre nos vamos a la Arena CDMX con el conjunto Primavera. Además de los accesos, tenemos el meet and greet, es decir, te vamos a presentar al conjunto Primavera antes del show musical para que te tomes la foto, para que platiques con ellos y obviamente todo esto antes de su presentación allá en la Arena CDMX. Un día después, repetimos la misma operación, pero ahora con el grupo Duelo. Allá nos vemos, 23 de octubre con la Arrolladora y la gira ¿Dónde estabas tú? 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
1: Gracias, antes y también les compartimos, por favor. Porque ya viene la reconciliación. Si tú no la estás pasando bien con tu pareja, con tu novia, con tus suegros, con tus padres, con tus hermanos, la reconciliación la tenemos en un ratito más. Puedes comunicarte con nosotros ya para apartar la 55-52-59-0829-23-91.
0: Señoras y señores, acompáñenos a esto que se llama sí, El Conquístame.
1: Nueva semana, nueva candidata, Crisito. Y vamos a ver cómo se ponen las emociones con nuestra participante.
0: Ya tenemos aquí a Alejandra, precisamente. ¿Qué onda, Ale? ¿Cómo estás? Buen día.
2: Hola, buenos días.
0: Hola, hermosa. Bienvenida al Conquístame. Queremos conocerte, queremos cuáles son tus inquietudes sentimentales en esta mañana. Platícanos un poquito de ti, a qué te dedicas, cuántos años tienes, de dónde eres.
1: ¿Qué dijo?
0: ¿Crees que nos puedes hablar un poquito más fuerte?
2: Claro que sí, ahí me escuchan.
0: Ok. ¿A qué te dedicas, Ale?
2: Un poquito enferma de la garganta.
0: Ok. Tú tranquila, nosotros aquí te vamos preguntando entonces. A ver, platícanos, ¿a qué te dedicas?
2: Estoy en un taller de corte y confección. Sí. Te dedicas a un modelo de plantillas. Todo eso.
0: Ok, bueno, nada más entendí corte y confección, ya lo demás ya no. ¿Cuántos años tienes, Ale?
2: 25.
0: ¿Y de dónde eres?
2: De Coyoacán.
0: Ok, en Coyoacán, perfecto. Vamos a describirnos físicamente. Cuando te ves al espejo, ¿qué es lo que más te gusta de tu físico?
2: Mis ojos.
0: ¿Por qué? ¿Cómo son? ¿Son grandes, expresivos?
2: No lo sé, es que me gustan mis ojos.
0: ¿Tienes los ojos qué?
2: Siempre me han gustado mis ojos.
0: Siempre te han gustado tus ojos, ok. Sí. Perfecto, ¿cuánto mides?
2: 1.58.
0: Ok, ¿complexión delgada, mediana?
2: Pues ni muy gordita, ni muy llenota.
0: Ok, perfecto. ¿Tu tez es morena, blanca, morena clara?
2: Morena clara.
0: Ok, oye, físicamente, ¿cómo te imaginas a ese galán que nosotros te vamos a presentar? ¿Cómo te gustaría que fuera?
2: Pues, podemos decir que una gran persona, alto.
0: Ok, ¿alta? Ajá, ¿qué más?
2: Pues muy igual, ni muy gordita, ni muy...
0: ¿Complexión blanca. Media? Ajá.
2: Efectivamente. Pues igual, de una tez morena.
0: Tez morena, sí. Ok, perfecto. ¿Con barba o sin barba?
2: No, sin barba.
0: ¿Con tatuajes?
2: Bigote.
0: ¿Eso sí? Ok, perfecto, muy bien. ¿Qué le guste hacer qué?
2: Pensamos que le guste trabajar.
0: Ok, que le guste trabajar para empezar.
2: Para que le guste trabajar, ¿no?
0: ¡Ah, caray! ¡Ya vas con todo, mi querida Ale! ¿Te gusta que hagan ejercicio? Sí,
3: ¡felicidades!
0: ¿Te gusta que vayan al cine?
2: Pues sí,
0: también. Ok, son algunas de las características que anda solicitando aquí Alejandra. Vamos al departamento de lo sentimental.
1: Alejandra, muchísimas gracias. ¿Cuánto tiempo llevas sin pareja?
2: Ya un año y medio.
1: Ah, ¿y por qué terminaste, Ale?
2: Porque pues la sensibilidad de...
1: ¿Por qué qué, perdón?
2: Me engañó
1: a
2: otra persona.
1: Ok, ¿tienes hijos, Ale?
2: ¿No?
1: Si esta persona estuviera pensando en tener una familia, formarla, ¿estarías abierta a esta propuesta?
2: Sí.
1: ¿Dónde sería tu cita perfecta, Ale?
2: Como me gusta la naturaleza, sería como que más en un parque.
1: En un parquecito.
2: Uh-huh.
1: Excelente. ¿Qué te encantaría que tuviera muy en particular esta persona que te va a conocer o las personas o los candidatos, Ale?
2: perdón, ¿cómo fue tu pregunta?
1: ¿Alguna característica muy en particular de alguno de ellos que quiera conocerte, que tenga qué? Porque tú estás para pedir, mi amor.
2: Híjole, pues nada más que sea sincera la persona. Es como que lo físico no importa, sino que sea más que nada la sinceridad.
1: Que sea una persona muy honesta.
2: La verdad sí.
1: Excelente. ¿Practicas algún deporte en tus tiempos libres?
2: No.
1: ¿Nada?
2: No.
1: ¿Por qué, Ale? Excelente. Pues agradecemos mucho, Alejandra, que te hayas comunicado con nosotros. Te deseamos mucha suerte. Claro. En los próximos días estaremos presentándote a un candidato diferente, lo que es martes, miércoles, jueves, para que la decisión final la tomes el próximo viernes, Ale.
2: Claro que sí.
1: Mañana te marcamos. ¿Algún mensaje que quieras compartirles?
3: ¡Échale!
0: Nada en particular. No te preocupes, hermosa. Mañana ya te presentamos al primer galán.
1: Ah, caray, que se puede depositarle de una vez.
3: ¿Qué?
0: Muy bien, Ale. Te mandamos un fuerte abrazo y la despedimos con un...
1: ¡Adiós, amor!
0: Así iniciamos el Conquista esta semana con Gabriel Escamilla, el gato volador.
1: ¡Aquí estoy!
0: Y Cristian Rodríguez.
1: ¡Ahí estás!
0: Y ustedes, residentes, escuchan radio...
1: ¡Hola, Z!
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0: Las 10:04.

0: ¡Hola, residentes! ¿Cómo están? 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
0: 10:32.

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2: 10:46.
3: Hola amigos, qué gusto saludarlos nuevamente. Soy el Dr. Jonathan Cornejo. Hoy vamos a tocar un tema urgente que afecta a millones de familias en nuestro país. Para hablar de esto me acompaña la nutrióloga Alejandra Reyes. Ale, bienvenida. Fíjate que en México la diabetes es una de las principales causas de consulta médica, pero poco se habla de una de sus complicaciones más dolorosas y peligrosas, la neuropatía diabética. Dinos qué es exactamente y qué tan grave es esta situación, Ale.
4: Así es, Jonathan. Hola a todos. Pues mira, la neuropatía diabética es el daño progresivo a los nervios provocados por los niveles altos de glucosa en sangre mantenidos por mucho tiempo. En México, las estadísticas son alarmantes, Jonathan. Imagínate, más del 30% de las personas padecen diabetes, sufren neuropatía, y esta cifra aumenta hasta un 50% en quienes llevan más de 10 años con la enfermedad. Se manifiesta como hormigueo, ardor, adormecimiento y un dolor intenso en los pies y manos. El peligro real es que, al perder la sensibilidad, una pequeña cortadura puede convertirse en una úlcera grave y lamentablemente derivar en una amputación de una extremidad.
3: Mira que esto es impactante, la verdad es que estas cifras son pues bastante graves, y frente a este panorama tan preocupante, ¿existe alguna forma efectiva y natural de ayudar a prevenir estas complicaciones, Ale?
4: Por supuesto, Jonathan, un pilar fundamental para prevenir este problema es mantener bajo control los niveles de azúcar en sangre, y para lograrlo la fibra dietética es indispensable. Cuando consumimos la cantidad adecuada de fibra, esta forma una especie de gel en el aparato digestivo que frena la absorción rápida de los azúcares. Esto evita los picos bruscos de glucosa tras comer y reduce la resistencia a la insulina, promueve una salud cardiovascular integral. Para obtener estos efectos positivos, la Organización Mundial de la Salud recomienda consumir de 25 a 35 gramos de fibra dietética al día. Sin embargo, la mayoría de los mexicanos no llega ni a la mitad de esta cantidad, Jonathan.
3: Es que es ahí donde está el problema, Ale. Mira, la verdad es que casi nadie alcanza esa meta con la dieta diaria que tenemos, porque consumimos muchas grasas, azúcares, pastas, alimentos chatarras o alimentos que tienen muchos, muchos químicos. 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
21: Recientes, adiós mágicos, sonidos del ayer, decía Crisito la canción y se marchó.
23: Bye.
21: Y su barco le llamó Va Libertad. Gracias, Recientes, por habernos acompañado. Muy buenos días a quienes están reactivando ya la Ciudad de México. Están reactivando sus neuronas. Hay gente que sí, Crisito, de plano, apenas están reactivando el sistema neuronal.
3: Sí.
21: ¿Verdad? Están carburando apenas. Buenos días, lo importante es que ya están despertando. En el barrio, pues le llamamos de otra forma, pues estaba ya casi vamos al mediodía, Crisito. Pero se acaban ya los mágicos sonidos de la hierba.
2: Mañana tenemos una nueva cita, 10 de la mañana en punto. Oigan, residentes, les queremos recordar los eventos que tenemos a partir de ya y hasta el cierre del 2026. Hace ratito estábamos anunciando la arrolladora para el 23 de octubre y la Cuisillos el 31 de octubre.
21: Claro.
2: Pero noviembre también trae grandes eventos. El Coca-Cola Flow Fest el 28 y 29 de noviembre en el Autódromo Hermano Rodríguez. 20 y 21 de noviembre también Los Ángeles Azules Sinfónicos en el Auditorio Nacional. Después, el 5 de diciembre en la Arena CDMX llega Bronco, el gran baile, ese mismo día. Pero en la Plaza de Toros, La México, llega la banda Machos con su 36 aniversario. Y ese mismo día en el Auditorio Nacional llega el concierto navideño de Grupo Radio Centro.
21: Y Crisita, el próximo viernes ya tenemos al Conjunto Primavera. Abrimos los eventos justamente que todo comenzó este fin de semana con el Rey de los Luchadores 2026, donde Alberto del Río se consagró como el gran Rey de los Luchadores. Y ahora viene una gran travesía con el Rey de los Peleadores, las artes marciales mixtas en su máximo esplendor. Y les comparto que el día viernes 16 de octubre estaremos llevando a cabo la gran inauguración de la etapa 2 de la central de abasto de Tecámac. Y ya a la par estaremos festejando el tercer aniversario ya de la etapa 1. Habrá comida. Más de 10 toneladas de comida, música, una función de lucha libre excelente. En la música estará Aaron y su grupo Ilusión, los Saskis, los Ángeles de Charlie, que estuvieron con Grupo Firme en su presentación de aquí del GNP, los Superlamas, y bueno, habrá una cantidad de invitados, pero los más importantes serán ustedes, todo esto completamente gratis. Inauguración de la etapa 2 central de abasto de Tecama, aquí el tercer aniversario.
2: Y además regalos impresionantes, regalazos, así que pónganse truchas, por favor, lleguen temprano y participen con nosotros en esta gran, en este gran desayuno, y después habrá comida, 10 toneladas.
21: Ya, Crisito, 16 de octubre.
2: De volada, ya lo saben, por allá nos vemos, residentes. Y ahora lo que tenemos es la información que informa en la Z. Noticias.
21: Y hablando de fiestas, Crisito, Día de Muertos 2026, desfiles, ofrendas, conciertos y mucho más. El 17 de octubre se realizará el 18º desfile de alebrijes monumentales.
2: Okay.
21: El 17 de octubre, es decir, sábado, con un recorrido que partirá del Zócalo y llegará hasta Paseo de la Reforma. Este evento es organizado por el Museo de Arte Popular.
2: ¿Qué?
21: El desfile celebra el arte de la cartonería y su vínculo con la tradición. Yo creo que ese día también hay que llevar dos que tres cartones de caguama también, Corines.
2: Para cooperar, sí, claro.
21: El 18, que estaríamos hablando que sería domingo, del 18 de octubre, al 1 de noviembre, el Festival Flores de Cempasúchil llevará una expo venta a Avenida Paseo de la Reforma entre el Ángel de la Independencia y el Ahuehuete. Además, ¿qué? Habrá una marcha zombie. Sí, la marcha zombie 2026 se realizará el 18 de octubre y la concentración iniciará a partir de las 10 de la mañana frente al Monumento de la Revolución y a las 16 horas se dirigirá hacia el Zócalo Capitalino. Esta edición contará con actividades adicionales como una colaboración internacional con la Zombie Walk del Galician Freak y Film Festival de España. Después del 23 de octubre al 8 de noviembre, Paseo de la Reforma tendrá una instalación monumental de luz y color entre el Ángel de la Independencia y la Puerta de los Leones. El camino propone un recorrido inmersivo por el universo simbólico del Día de Muertos con xoloscuincles, catrinas, altares, papel picado y flores de cempasúchil para representar el tránsito entre el mundo de los vivos y los muertos. También habrá una rodada ciclista por el Día de Muertos. Se realizará el 24 de octubre de 19 horas a las 11 de la noche con una ruta de 19 kilómetros desde la Fuente de Petróleos hasta el Centro Histórico. Además, el 25 de octubre, Paseo de la Reforma será escenario de la mega procesión de las Catrinas, un desfile ciudadano en el que miles de personas participan caracterizadas en diferentes contingentes. Y también tendremos una ofrenda monumental en el Zócalo del 29 de octubre al 2 de noviembre. El Zócalo Capitalino recibirá la ofrenda monumental, uno de los principales puntos de la celebración del Día de Muertos en la Ciudad de México. Jolines, calles con un chorro de baches, inundaciones, inseguridad, pero el Día de Muertos a todo lo que da.
2: Y lo platicaba con Gabo el pasado fin de semana, que pues ha tomado gran relevancia a nivel mundial precisamente, y hay muchos festejos, como lo acabas de mencionar, Gatito. Desafortunadamente, bien lo dices, hay otras situaciones complicadas en la ciudad.
21: Me gusta la temporada, para ser muy sincero, me encanta la temporada.
2: Y le da mucha proyección a México, la verdad.
21: Es parte de nuestra tradición, no de nuestras costumbres, pero...
2: Pues sí.
21: Hay otras prioridades.
2: Por el momento ahí está la información que informa. Ustedes ya decidirán qué es lo que sucede. Pero bueno, ¿a qué evento nos acompañan de esos precisamente? O si se ponen a rellenar sus baches de su calle.
21: Sí, claro, ¿no? Me pongo a rellenar dos o tres baches de mi colonia porque están pa'l perro.
2: Ahí está la información que informa residentes. Y de aquí nos vamos rápidamente con estas frases de sabiduría que nos dejó Gabriel Escamilla, que nos dijo, todo el fin de semana mucha risa, tranquilos, para que
21: y
2: se
21: es
2: motiven.
21: Y entre risa y risa también se agota.
2: Exactamente.
21: La pacientiza.
2: Entonces vámonos con estas frases de motivación en este inicio de semana. Frase número uno. Los grandes logros de cualquier persona generalmente dependen de muchas manos, corazones y también muchas mentes.
21: ¿Qué?
2: Frase número dos. Individualmente somos gota. Juntos formamos un océano.
21: ¡Oh! ¿Claro?
2: Frase número tres. ¿Qué? La fuerza del equipo viene de cada miembro. La fuerza de cada miembro es el equipo.
1: Impresionante.
2: Frase número cuatro. Solos podemos hacer muy poco. Juntos podemos hacer mucho.
4: Oh, qué buena frase.
2: Frase número 5. Lo lindo del trabajo en equipo es que siempre tienes a alguien a tu lado. Y la frase número 6, la de Pilón. El trabajo en equipo es el secreto que hace que gente común consiga resultados poco comunes.
21: ¿Qué? Jorge Bucay se atrevió tanto, Jorines. Qué profundas tus palabras de sabiduría. Cortesía de nuestro comandante en jefe, Crisito. Regresamos, tienes jala el fin de semana.
2: Sí, efectivamente, nos vamos este fin de semana, el 10 de octubre, al previo del concierto de Alejandro Sanz, allá en la tienda Volcanes. Los voy a esperar desde las 5 de la tarde, con unas...
21: El sábado.
2: Sí, exactamente, con unas cortesías de la tienda Volcanes. Unas bebidas, tal vez unas botanitas. Vamos a estar ahí haciendo pues unas encuestas. Y obviamente quien gane pues se lleva sus bebidas. Así de fácil y sencillo. Ya lo saben, Avenida Río Churubusco número 171.
21: Hay que apapachar a la banda. Y nos vemos en este fin de semana. Seguramente estaremos en la sucursal de Instituto Politécnico Nacional o Ferrocarril Hidalgo, allá en los Cuatro Haces. Estuvimos a Grupo Quien en la sucursal de Michuca. Estuvo también la Orquesta Revelación en Ferrocarril Hidalgo. Así que este fin de semana seguramente llegamos con todo el power. Estuvimos en la sucursal de Javier Rojo Gómez. Así que les esperamos. Recuerden que son las 6 sucursales del Bosque Jaime Hernández Rodríguez. Y nos vemos en los 4 hace los 365 días del año para festejar al máximo a todas las personas que ustedes deseen e inviten. Cristian Rodríguez.
1: Aquí estoy.
21: Gabriel Escamilla.
1: Ya está.
21: Y Edgar
1: aquí
21: Flores,
1: estoy.
21: El gato
1: ya
21: volador. Estoy. 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
2: 11:31.

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2: Las 11:48.
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17: Aroma. Raciantes de la Z, ¿cómo están? Buenos días, es lunes y nosotros continuamos con nuestra programación. Les recordamos que estamos completamente en vivo como todos los días, Crisito. Cabales, firmes, fieles, comprometidos y sobre todo con la capacidad moral y profesional, Colines.
18: ¡Listo!
17: Para desafiar todo tipo de desafíos aquí en el jale.
18: ¡Como debe de ser!
17: Sorteando dos que tres peligros.
19: Es correcto. 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
18: ¡Hola,
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19: ¡Listo! Residentes, vámonos rápidamente con esto que se llama, obviamente, la reconciliación. Alejandra Rosales ya está aquí más que lista. ¿Qué pasó, Ale? ¿Cómo te va? Buen día.
21: ¿Qué pasó, cariño?
22: Hola, muy buenos días.
19: Buenos días, hermosa. Bienvenida a la reconciliación. Oye, pues platícanos un poquito a quién le vamos a llamar y por qué esta reconciliación. ¿Qué fue lo que pasó?
22: Bueno, quiero reconciliarme con mi papá. Tiene aproximadamente 10 años que no lo veo.
19: ¿Qué? ¿Por qué tanto?
22: Bueno, nos conocimos cuando yo tenía 30 años. Es una historia un poquito larga de contar.
19: Platícanos un poquito de para entender bien la situación.
13: Pero se va a tardar 30 años, Jolines.
22: No estuvo conmigo durante mi niñez, mi infancia, mi adolescencia.
13: Ay, manchas.
22: Por medio de una tercera persona pude dar con él, donde estaba. Uh-huh. Y pues tenemos contacto. Antes era por correos, ahora es por WhatsApp. De repente le hablo. Y él vino aproximadamente hace 10 años.
19: Okay,
22: oye. Ya es adulto mayor. Mande.
19: ¿Y qué te dijo desde hace 10 años? ¿Por qué no había estado contigo? ¿Qué sucedió? ¿Qué se tuvo que ir?
22: ¿Qué crees que yo no le pregunté?
13: ¿Le hubieras dicho
22: también
13: que
22: soy mamá?
13: ¿Le hubieras dicho que por qué cigarros fue?
22: También soy mamá y digo, yo no soy quien para juzgarlo, ¿no? No sé si estoy bien, si estoy mal. También tengo hijos, tampoco están conmigo. Y pues sé que cada quien va a pagar como tenga que pagar, ¿no? Las deudas que tenga que pagar.
13: ¡Qué gran corazón tienes, corazón!
22: ¡Ay, gracias! Por eso soy Flores, soy Rosales Flores.
13: ¡Ole! Oye, ¿y sabes qué, parienta? También lo dicen, Crisito, que muchas veces no hay que hacerlo por la otra persona. Hay que hacerlo por nuestra paz mental, por nuestro equilibrio emocional.
19: Que cuenta bastante, definitivamente.
13: ¡Demasiado!
19: Oye, Ale, y entonces hace 10 años se reencontraron. ¿Él vino acá?
22: Exacto, vino con uno de mis medios hermanos. Me abrazó. Y mi medio hermano también, le dio mucho gusto conocerme. Y pues así hemos estado. Con su señora de mi papá me llevó muy bien. Es un amor de mujer.
13: ¡Qué bueno!
22: Igual la conozco por teléfono, ¿verdad?
19: Ok.
13: ¿Y tú qué tal te llevas con tu mamita, corazón?
22: Mi mamita va a cumplir 4 años dentro de un mes, hoy en un mes, que partió al cielo.
13: Ok. ¿Y te llevabas tú muy bien con tu mami, seguramente?
22: Altas y bajas, ¿sabes, gatito? Bien. Son peleas, son celos, son, pero ver a mí todo. Y de hecho han sido días apachurrada, pero los escucho a ustedes y me río y me sacan risa de la nada. A veces estoy llorando y me estoy riendo con ustedes. Es
13: mucha
22: ilógico,
13: fuerza,
22: pero
13: corazón.
22: Así es.
13: Mucha fuerza y estamos contigo, mi cielo.
22: Gracias, gatito.
19: Ale, ¿te parece si le marcamos entonces de una vez a don Ernesto, verdad?
22: Claro, por favor.
19: ¿Él en dónde está ahorita?
22: En Villa de Álvarez, Colima.
19: Pues hasta allá nos comunicamos, así que no nos cuelgues, ¿eh?
22: Gracias.
19: Aguántanos tantito.
13: Crisito, ¿nos puedes regalar la hora para que sepan que estamos en vivo, por favor? ¿Jolines?
19: Obvi. Claro. 12:25. ¿Cómo 12:25? 12:02.
13: Estamos en muerto ahí. En la reconciliación, si ustedes quieren realizar la suya, 55-52-59-08-29 y 23-91, Crisito, no es tan fácil, ¿no? Ver a tu padre ahora de regreso 30 años después como si nada hubiera pasado. Eso habla de mucha madurez, preparación, no sé, o de la fortaleza que Dios manda, porque no puedes tampoco estar con
19: reprochando.
13: Y con el coraje todo el tiempo.
19: Sí, exactamente, poniéndole más limón a la herida, ¿no?
13: Como dijo ya, Dios y la vida se encargarán de darle a cada quien lo justo. Y de verdad, qué gran enseñanza. Entonces vamos a marcar hasta Colima.
19: Bueno. Ahí estamos marcando. Esperemos que ya nos logren contestar la señora Gris, que es la pareja del señor Ernesto.
18: Bienvenido al servicio de buzón de...
19: Una más, ¿no? Venga.
13: Fíjate, es increíble que ni estando el pato tengamos estos manjares al aire. Tengamos estas joyas al aire.
19: Ahí vamos. Gatito, ¿cuándo nos vamos a Valle de Bravo?
13: Nos vamos este fin de semana, nos vamos el 10 de octubre. Nos vamos a Valle de Bravo con toda la familia de viajeros Gaturs. Allá les esperamos. Allá nos vemos y nos vemos. Salud, qué bonito es Valle de Bravo, Crisito. Su lago, vamos a visitar la famosa cascada Velo de Novia. Conoceremos al Cristo Negro también y el hecho de andar por ahí. Vamos a hacer un tour en una embarcación también en un yatecito muy, muy bonito. La vamos a pasar increíble, pero sin hipo.
19: Bueno, menos mal.
13: Pues creo que no.
19: Y en las redes sociales ahí pedimos más informes, ¿no?
13: Arroba Gaturs, Gaturs, G-A-T-O-U-R-S, G-A-T-O-U-R-S.
18: Bienvenido al...
13: En la página oficial de Gaturs. No, mi Cristín.
19: ¿Qué hacemos? ¿Una más?
13: Pues vamos a intentarlo una ocasión más. Mañana tenemos nuevamente la reconciliación. Regresamos también con el Conquístame, con nuestra candidata, que es... ¿De dónde es la chica que nos contactó el día de hoy? De Coyoacán, del sur de la Ciudad de México. Entonces... a tomar nota reciente el día de mañana por si quieren participar, ya pueden comunicarse ahora.
19: Alejandra, de 30 y tantos años también.
13: Muy joven.
19: Sí, sí, sí, efectivamente. Vamos a esperar ya que nos conteste don Ernesto, aunque creo que, híjole, se está poniendo difícil. Oigan, residentes, y este sabadito 10 nos vemos allá en la tienda Volcanes, ¿eh? Antes del concierto de Alejandro Sanz, ahí estaré en avenida...
13: No es la tienda de la Boquino.
19: Río Churubusco, número 171, ahí los esperamos. Oye, Ale, ¿qué crees? No nos contesta.
22: Pues la podemos grabar y me la pueden enviar por fin.
13: Con gusto, Ale, ¿gustas dejarle el mensaje entonces?
22: Claro que sí.
19: Ok, perfecto. Señor Ernesto Rosales, le estamos hablando desde la Ciudad de México, de la estación de radio
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19: Desde la sección La Reconciliación, somos los residentes, ¿claro? Gabriel Escamilla.
2: Hola, guapura.
19: El gatito volador.
13: Muchísimo gusto.
19: Y Cristian Rodríguez. Ahora sí, tenemos esta gran sorpresa para usted. Queremos que a partir de hoy sea una gran reconciliación con su hija Alejandra Rosales. Adelante, por favor.
22: Hola, amor de mi vida. Quería darte este detalle. Tengo muchas ganas de verte, ¿bueno?
13: Perdón, se le fue el play aquí al efecto al Manchitas, perdón. Ay, manches. Sigue de chistoso, ¿eh?
22: Perdón, papi. Quería darte este detalle. Tengo muchísimas ganas de verte. Cuestiones económicas y laborales no me han permitido poder ir a verte. Sabes que cada que te hago videollamada te digo que eres el amor de mi vida, que te amo. En diciembre del año pasado me dijiste que te arrepentías de no haber disfrutado y que te perdonara, y te dije, yo no tengo nada que perdonarte porque me diste la vida y eres mi papá. Solo por ese hecho no tengo nada que perdonarte. Al contrario, agradecerte muchísimo y pedirle a Dios que te conceda muchos años más de vida, porque sé que en algún momento, cuando no lo sé, pero se me dará la oportunidad de poder ir a verte. Te amo mucho y en cuanto tenga la serenata, bueno, la reconciliación, perdón.
13: Serenata, te la mando, vamos para la una favor. De la tarde.
22: Perdón, gatito.
13: Oye.
22: Para que vean que los estoy oyendo.
13: Muchas gracias, de verdad que me da mucha sensibilidad escucharte, hermosa. Por una parte, el deceso de tu mamita. De verdad, qué gran corazón tienes para tener esa madurez, esa fortaleza. Y a pesar de los motivos y razones por los cuales tu padre se haya ausentado tanto tiempo, tengas esas palabras tan lindas para compartirlas y para decírselas, lo sé muy bien desde lo más profundo de tu corazón.
22: ¿Qué te digo,
13: eres
22: gatito?
13: Una gran
22: éramos
13: mujer.
22: Éramos clientas, mi madre y yo con ustedes. Habló contigo, habló con Gabriel, habló con Cris. Desde las últimas serenatas, un 6 de enero, era risa, era escucharla reír con ustedes.
13: Pues qué bueno.
22: Pues creo que el que no esté con ella, creo que no esté más bien ella conmigo, me ha hecho, puse entre comillas, fuerte y saber valorar y entender la vida.
13: Crisito, y qué belleza, ¿no? Que a través también de la radio quizá ella pueda encontrar un enlace entre su mamá y su mami y nosotros, y qué alegría tenerla hoy con estas palabras que a mí me dejan de verdad boquiabierto.
19: Y nos da mucho gusto, mi querida Ale, con todo el cariño del mundo te mandamos un fuerte abrazo y que pronto vuelvas a ver a tu padre.
13: Que se dé pronto el reencuentro, Cris.
19: Son los deseos de los residentes, mi querida Ale. Te mandamos un abrazo, ¿eh?
22: Gracias, y espero que me puedan mandar mi reconciliación, por favor.
19: Ay, te la mandamos mañana con el patito, ¿sale?
22: Estoy dormida, perdón.
19: Te mandamos un abrazo. Y también la despedimos, canón.
13: Adiós, amor. Cristian Rodríguez, Gabriel Escamilla y Edgar Flores, el gato volador. Siempre aprendemos cosas muy increíbles con ustedes. También en la reconciliación de la Z107.3.
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1: Las 12:12.

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7: 12:49.
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7: Residentes, excelente tarde. Ya estamos de vuelta. Hay mucha música. A continuación, no se lo pierdan. Llega Alex Aguilar con toda la energía, buena vibra. Las notas bananeras. De 1 a 3 de la tarde. A las 3 de la tarde toma el control el Gillo de la Calle en Salsa con Z.
26: ¡Buenas, buenas!
7: Después viene el segundo tiempo de Los Sobrevivientes de 5 a 7. A las 7, las clásicas gruperas. Y a las 8 en punto, Luis Olivares, el Chicle Stripper, te presenta las revelaciones. Hoy, por cierto, va a tener Facebook Live. El buen Chicles, no se lo pueden perder. Mañana Alex Aguilar. Los miércoles nosotros, 10 de la mañana, los residentes de la Z. El jueves, ¿quién está, mi querido? Ah, pues el Gillo de la Calle, precisamente. Y el viernes, pues también esperen, obviamente, la transmisión a través del Facebook del 107.3 FM.
2: Residentes, ahora nos vamos ya hoy lunes con esto que se llama el...
27: ¡Qué bonito, qué bonito! ¡Qué bonito, qué bonito!
7: ¿Cayó un meteorito en Acapulco? ¿Captan bola de fuego cayendo al mar?
27: ¡Qué bonito!
7: Es que durante este fin de semana, múltiples videos compartidos en redes sociales captaron una bola de fuego cayendo al mar de Acapulco, esto en Guerrero, lo que generó dudas entre usuarios sobre el origen del objeto luminoso. En las grabaciones se observa un objeto de gran tamaño que atraviesa el cielo durante la noche y aparentemente cae sobre el mar, provocando un destello y lo que parece ser un efecto de burbujeo sobre el agua. El fenómeno fue captado desde distintos puntos de Acapulco, tanto por personas que se encontraban a la la orilla de la playa como por pasajeros de un avión que sobrevolaba la costa del puerto. Bueno, pues tras la difusión de los videos, usuarios de redes sociales comenzaron a plantear diferentes teorías sobre el origen de la bola de fuego que aparentemente cayó sobre el mar de Acapulco. ¿Qué? Entre las principales hipótesis se encuentra la posibilidad de que se tratara de un meteorito o de basura espacial.
2: Luego de una semana de intentos, logra la foto familiar perfecta de sus 17 gatos y perro.
27: ¡Qué bonito, qué bonito!
2: Nos ha de haber dormido
27: bonito,
2: a todos.
27: ¡Qué bonito!
2: Lograr que un perro o un gato se queden quietos, Crisito, y miren a la cámara para tomar una fotografía es bastante difícil, pero imaginen hacerlo con 17. Esto es exactamente lo que Katie Smith, de 30 años, logró hacer con todas sus mascotas, que se quedaron perfectamente quietas para un retrato familiar. Se necesitaron 7 días para que los 8 perros y los 9 gatos se alinearan en el sofá. Y alrededor de él, mirando a la cámara, Kerry dijo que tomó una serie de fotos de prueba de sus mascotas antes de embarcarse en el imposible desafío de alinear a los perros. Ruby, Vince, Max, Shiva, Gato Volador, Teddy, Rio, Sor y Mishka con los no tan disciplinados gatos. La mujer contó que tuvo que ir y venir con su cámara en esfera y que tuvo que volver a montarlos 3 veces para la toma final, pero el trabajo fue excepcional porque, sí, como trabajo final, logró tomarles la fotografía familiar a sus 17 gatos y perros. ¿Qué? ¡Hasta aquí!
27: ¡Qué bonito, qué bonito!
7: ¡Y nosotros ya nos vamos! Pero al final de la pregunta, unta que quedó así. Si te cae una lana inesperada en tu cuenta,
2: ¡jolines!,
7: neta, ¿la devolverías? ¿Sí o no? Es la pregunta en esta ocasión, residentes. Pero ¿qué es lo que dice el público hasta el momento? Pues el 70% dice que sí, que la devolvería. Y el 30% restante dice que no, que mejor se la gasta o ahí la deja guardada, gatito
2: ahora
7: volador.
2: Sí que con permiso.
7: Vámonos con los comentarios ya esta rica tarde. Ya viene por acá Alex Aguilar, no se lo pierdan, Jorge Galván dice, ¿qué onda? Me gustan los refranes del gatito volador. Bueno, pues más o menos rimó.
2: Qué lástima le dan.
7: Dice, yo sí la devuelvo esa lana. Una vez me llegaron 8,000 que no eran míos por un error de nómina de otra sucursal. Le marqué al banco y obviamente lo regresé. Fíjate, duermes tranquilo y no te metes en broncas, porque ese es dinero que te pueden reclamar hasta con demanda.
2: Dice Mario Toledo, ¿qué onda, manchitas? ¿Qué vedo? Dice, bienvenida, nadie le caerían mal. ¿A quién le dan pan que lloren? Primero me la gasto, ya después investigo.
7: Ana Morales dice que ya está practicando pues unas vocales. Dice, no, la verdad no la regreso, Bueno, si el banco se equivoca, pues es su culpa. A mí nunca me regresa nada cuando me cobran comisiones que no pedí. Si me caen 50,000, pago mis deudas, le arreglo los dientes a mi mamá y que me busquen si quieren.
2: Justin Agustín Rosas Manchitas, ¿todavía te gusta que en Tlalpan te pongan las esposas? Dice, hola, una vez aparecieron $1,000 en mi cuenta y empecé a investigar y nada, entonces me gasté $200 y el banco me cobró recargos.
7: Escribe por acá Luis Cordero, que dice que en Gatours, pues se va de viajero. Dice, depende de la cantidad, si son 500 pesos lo reporto, pero si son 500,000 lo pienso 2 veces.
2: Guillermo Serrano Crisito, ¿te gusta la canción de Martillazo en el tímpano? Dice a los residentes, yo creo que si no es mío sí tendría que regresar ese dinero. Sí, gracias, bye.
7: Pues ahí están, señoras y señores, algunas de las preguntas. Más bien de las respuestas a la pregunta, unten este rico lunes. Ya, señoras y señores, nosotros ya nos vamos.
25: Échale.
7: Que tengan excelente tarde. Regresamos mañana 6 de la mañana en punto, gatito volador.
2: Mañana regresamos 6 de la mañana con nuestras serenatas de la Zeta. Muchísimas gracias a nuestro querido Luis Alberto Martín, el Manchitas, quien se hizo presente.
25: Es sin miedo al éxito.
2: En el Master Digital, a nombre de nuestro comandante en jefe, muchísimas gracias. A nombre de David, de Yu, el Pato, muchas gracias, Luisito.
7: Gracias, gatito volador. Mañana 6 de la mañana y recuerden que vamos a hacer Zumba con Z el próximo domingo 29, pero de noviembre, allá dentro de las instalaciones de la Feria de Valle de Chalco, allá en Jico, en el Deportivo Luis Donaldo Colosio. Por allá nos vemos completamente gratis, 8 de la mañana.
2: Gracias, queridos residentes. La cita no se les olvide, que es este 16 de octubre. Nos vemos viernes allá en la Central de Abasto de Tecámac. Tercer aniversario y la gran inauguración y el lanzamiento de la etapa 2. Allá les esperamos, todo completamente gratis. Aaron y su grupo Ilusión, los Saskis, Estarán también los Superlamas, estará también Ángeles de Charlie y Germán Lizárraga y su banda Estrellas de Sinaloa. Ya les esperamos 16 viernes con el Jefe Arturo.
7: Señoras y señores, nosotros ya nos vamos, pero antes los dejamos con esto que se llama
2: La Popera Más Fresa.
7: Adiós,
0: amor. Oh my God.

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0: aterrizados los sobrevivientes de la Z107.3. ¡Feliz lunes!
1: ¡Inicio de semana! ¡Sí voy a trabajar!
0: Es 5 de octubre, muchachos. Felices y contentos de estar con todos ustedes. Gracias por su preferencia, gracias por estar en la señal de la Z107.3. Acabas de escuchar a los residentes de la Z, Gabriel Escamilla, Edgar Flores, el Gato Volador y Cristian Rodríguez, que regresarán el día de mañana en punto de las 6 de la mañana para seguir con más de los residentes y, por supuesto, desde muy temprano con las serenatas. Pero ha llegado el momento de entrar al abordaje de este lujoso barco llamado la Z107.3 y entrarle al quite para acompañarlos durante esta primera parte de la tarde, hasta las 3 de la tarde. Después llega el Gillo de la Calle a la Salsa con Z y después ya nos seguimos con la segunda mitad de los sobrevivientes. Así que gracias a todos por estar por acá, gracias por ser parte de este bello, mágico y cósmico programa. Hoy tenemos programón, por supuesto. Estaremos hablando todo lo relacionado a los espectáculos, por supuesto, el fraude de los famosos, la casa de los famosos, ¿no? Platicaremos un poquito al respecto. Más allá del fraude que yo les venía diciendo desde semanas atrás que esto iba a pasar, quiero platicarles de cosas que ocurrieron alrededor, que están interesantes. Por supuesto, en los deportes con Z tendremos a Enrique Bombeas para platicar de la catastrófica presentación de la selección mexicana ante su similar de Estados Unidos. Y además todo lo que se llevó a el discurso alrededor de que yo no sé por qué empezaron a decir que las Chivas y que las Chivas, ¿qué tiene que ver las Chivas en esto? Pero bueno, y por supuesto también tendremos la frase sobreviviente, tendremos el ¿sabías qué? En unos momentos más, así que bueno, te invito a que te quedes porque hoy se va a poner sabroso. En el Master Digital, mi queridísimo esclavo de la radio, él es el negrito Fabián Miranda.
2: Soy negro.
0: Líneas telefónicas, es músicas, paquetones, suculentes, exquisita, es doña Gertrudis.
3: ¡Tacos, los tacos de canasta, tacos!
0: Y este que te habla, te saluda y te da la más cordial de las bienvenidas, es tu fiel amiga, amiga. ¡Ay, qué vergüenza del amor! Tu fiel amigo y servidor Alex Aguilar.
4: Hola, guapo.
0: Hola, jefe, me quedo con ustedes hasta las 3 de la tarde. Buen provecho a todos los que estén haciendo lo propio, muchachos. Y vamos a comenzar, vamos a arrancar. Te dejo el WhatsAppito de Complacetations para que puedas comunicarte a este programa. Es el 56-6241-6492. Atención, cosas importantes. Este WhatsApp solo te funciona para comunicarte conmigo. En este WhatsApp no vas a encontrar a Gabo, no vas a encontrar a Crisito, no vas a encontrar al Gatito, no vas a encontrar al Gillo de la Calle, no vas a encontrar a nadie más. Solo me vas a encontrar a mí, a nadie más, para que lo tengas presente, porque luego me dice, ¿qué onda, Chicles? No, aquí no es el WhatsApp del Chicles. Entonces necesitas saber que este WhatsApp solo te funciona para comunicarte conmigo. Dos, a través de este WhatsApp puedes mandar notitas de voz, puedes mandar mensajitos, puedes mandar saluditos, pero no entran las llamadas. Entonces no desperdicies intentando llamar. Así que bueno, pues ahí está, muchachos. Vamos a arrancar. Gracias a todos los que están por acá. Alex, saluditos, ahorita en la banda, ¿cuál banda? Bueno, saludos al estado de Quintana Roo, a Cozumel, que nos andan escuchando por allá, les mandamos buena vibra. Y ahora sí, vámonos de lleno con Elsa. ¿El sabías qué? ¿Sabías que una historia se volvió viral en Estados Unidos ya que un hombre entraba en las casas por la noche solo para hacerle cosquillas a las personas dormidas? No, pues sí tenía un desequilibrio ahí, ¿verdad? Comenzó a circular por internet que un hombre habría entrado durante la noche a varias viviendas en Dallas, Texas. Pero lo extraño no era solamente que entrara sin permiso. El hombre supuestamente se acercaba a las personas mientras dormían y comenzaba a hacerles cosquillas. Aseguran que habría entrado a varias casas y que al menos una docena de personas habían sido víctimas de esta persona, que finalmente fue detenido. El caso se hizo viral y precisamente por lo absurdo de la situación. Imagínate despertarte a mitad de la noche y descubrir que hay un desconocido en tu casa haciendo cosquillas. No manches, qué peligro. Pero bueno, muchachos, ustedes ya se la you know. Y ya arrancamos, ya principiamos los sobrevivientes de la Z107.3. Soy Alex Aguilar, te acompaño.
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0: Señoras y señores, seguimos con ustedes. Buena tarde, buen provecho a todos los que estén haciendo lo propio. Déjenme saludar a ver quién anda por acá dejándonos sus notitas de voz a través del WhatsApp. Adelante.
1: Hola, hola, mi Alex. Aquí escuchándote como todos los días. Los escucho de lunes a domingo desde San Juan de Tihuacán. Y te quiero mandar un saludo para ti y para todos los que laboran ahí en la Z. Y que Dios me los bendiga a todos.
0: Muchas gracias, guapura. No me dejaste tu nombre, pero creo que te llamas Mari. Mari es mi amor. Solo con ella vivo la felicidad. Muchas gracias, Mari. Te mandamos beso, abrazo, apapacho, triple pellizco de Pompi. Hola, Alex. Felicidades por el programa. Soy Alejandra de Chalco. Quiero una complaceta. El amor con los... Ay, el amor con los Askis. Cumbia de los Pagaritos. Gracias, excelente día. Órale, pues, si quieren complacetas, recuerden que hay que dejar sus datitos, su nombre, su teléfono y qué canción quieren. Hola, Alex, buenas, buenas. Por favor, pone unas mini mañanitas a Pedro Romero, ya que hoy es su cumpleaños, de parte del Bombón. Por favor, gracias, que tengas un excelente y maravilloso día. ¿Cómo no? Para Pedro Romero, estas son sus mini mañanitas.
2: ¡Happy birthday to you!
0: ¡Muchas felicidades! Y ahora sí, ha llegado el momento de entrarle de lleno con la frase sobreviviente. Hay heridas que duelen, pero duelen bonito. Porque no todas las heridas llegan para recordarnos lo malo. Algunas duelen porque detrás de ellas hubo algo que realmente valió la pena. Tú eres una de esas heridas. Porque aunque todavía duela no tenerte, aunque haya días en los que tu ausencia se sienta más fuerte que otros, no puedo negarte que fuiste una de las cosas más bonitas que me pudo pasar. No me arrepiento por haberte conocido. No me arrepiento de haberte querido. Y tampoco quiero borrar lo que vivimos simplemente porque se acabó. Porque hay personas que dejan cicatrices, pero también dejan recuerdos que uno abraza con cariño. Y quizá algún día deje de doler por completo. Pero si no sucede, tampoco pasa nada. Porque prefiero tener una herida que me recuerde lo bonito que fue amarte, que una vida entera sin haber conocido lo que se siente querer así. Así que sí, todavía dueles, pero eres de esas heridas que incluso con el corazón roto uno agradece haber vivido. Y no porque todavía quieras regresar, no porque sigas esperando a que vuelvan, sino porque, aunque ya no estén, hay algo en ti que sabe que fueron parte de una de las etapas más bonitas de tu vida. Y tú eres eso para mí. Una herida que todavía duele, pero que también duele bonito. Porque sí, me duele no tenerte, me duele recordar lo que fuimos, me duele pensar en todo lo que imaginamos y que nunca llegó a ser. Pero también sonrío cuando recuerdo todo lo bueno. Y creo que eso es lo más extraño de perder a alguien. Que puedes extrañarle y al mismo tiempo agradecer que haya existido. Tú no fuiste un error. Fuiste una experiencia que me enseñó a querer, a sentir, a entregar y también a entender que hay personas que llegan a nuestra vida para quedarse y otras que llegan para dejarnos algo que llevaremos por siempre. Por eso yo no quiero pelear con tu recuerdo. No quiero convertirte en alguien malo solamente porque sea más fácil olvidarte. Quizás algún día pueda pronunciar tu nombre sin sentir ese pequeño vacío, pero mientras llegue ese día, voy a aceptar que todavía dueles. Porque hay heridas que uno no quisiera cerrar para siempre, y otras que cuando las tocas te recuerdan que alguna vez fuiste muy feliz. Y tú eres una de esas heridas, una que todavía duele, pero que jamás voy a querer borrar. Ahí está la frase sobreviviente. Es momento de irnos a la pausa, pero regresamos. Ya viene la información más bananera. Soy Alex Aguilar, ya vuelvo.
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4: 1:47.
5: Amigos, ¿cómo están? Me da gusto estar con ustedes. Les saluda el doctor Jonathan Cornejo y el día de hoy hablaremos con la nutrióloga Alejandra Reyes acerca de por qué nos sentimos tan cansados, incluso por qué nos vemos tan avejentados y qué podemos hacer para prevenir esto. Ale, bienvenida.
6: Muchas gracias, doctor Jonathan. Y es que ¿cuántos de nosotros no nos despertamos en la mañana ya cansados? Nos sentimos fatigados, sin energía, nos vemos más avejentados. Esto se debe a una oxidación acelerada de nuestras células, así como cuando partimos una manzana y se empieza a poner de otro color, otra textura, otro sabor, está sufriendo un proceso de oxidación. Las células que conforman nuestro cuerpo también se van oxidando con diversos factores como la contaminación, la radiación del sol, el humo del cigarro, fumar, tomar, estar estresados e incluso consumir alimentos procesados que tienen colorantes, saborizantes o azúcares añadidos. Esto va a aumentar la cantidad de radicales libres en el organismo, provocando esta oxidación acelerada de nuestras células. Y es que esta oxidación, Jonathan, claro que se ve y se siente, provoca un envejecimiento prematuro. Literalmente nos vemos y nos sentimos de mayor edad que la que realmente tenemos. Tenemos falta de atención, falta de memoria. A veces pensamos que con una bebida energética o un café, algún multivitamínico, eso va a ser la solución, pero la verdad es que esto es como querer tapar el sol con un dedo.
5: Así es, Ale. También esta oxidación puede verse reflejada en nuestro sistema inmunológico, ya que se debilita y nos estamos enfermando recurrentemente. También las arterias empiezan a endurecer, provocando enfermedades cardiovasculares, ¿no es así? ¿Qué nos recomiendas para prevenir esta oxidación, Ale?
6: Hoy podemos hacer varias cosas, doctor, desde hidratarnos mejor, tener un buen descanso, disminuir el estrés haciendo alguna actividad que nos relaje y sobre todo disminuyendo tantos alimentos procesados, y también vamos a incrementar el consumo de antioxidantes que, como su nombre lo indica, previenen la oxidación o el deterioro acelerado de nuestras células. Los antioxidantes los encontramos en la naturaleza, en frutas, verduras de colores rojos, morados, azules, como la granada, que es un excelente cardioprotector, y también les recomiendo un buen cacao, que es muy rico en antioxidantes, y los investigadores ya se han dado a la tarea de ver realmente cuáles son las frutas con mayor potencia antioxidante en todo el mundo, y descubrieron, por ejemplo, el mangostán, que viene de Indonesia, o la mora azaí, que viene de Brasil, con hasta 200 veces más poder antioxidante que el té verde, y se ha demostrado científicamente que nos ayuda a fortalecer el sistema inmunológico, a darnos energía de manera natural y prevenir el envejecimiento prematuro. Son cardioprotectores y pues lo ideal sería consumirlos todos los días, Jonathan.
5: Ale, creo que ahí es donde está el problema, porque estas superfrutas sí que tienen muchos beneficios, pero no es como que ir a la tienda o al mercado y pedir un kilo de mangostán o moras ahí, ¿no crees?
6: Así es, Jonathan, simplemente un litro de mangostán en alguna tienda en línea llegaría a costar entre 700 a 900 pesos. Gastaríamos mucho dinero. 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
7: Gracias, Jonathan.
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24: Una 59.
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1: Señoras y señores, bonita su tarde. Y ahora sí es momento de echar chismecito barato. Vámonos de lleno con la información más bananera. Oye, pues ayer se llevó a cabo la final de la cuarta edición de La Casa de los Famosos. Cosas que yo ya te había dicho que iban a suceder, que Mariana iba a ser la ganadora de La Casa de los Famosos. No por méritos, no porque sea la mejor jugadora, no porque haya sido la que más impactó con la gente, sino porque fue el que acordó eso con la producción, ¿no? Ganar y punto. Se acabó, esto es algo que ya se veía venir desde hace semanas, yo te lo comenté aquí en este espacio. Pero bueno, obviamente no podemos hablar propiamente de un fraude, no podemos hablar propiamente de una estafa porque no nos consta, no tenemos las pruebas, así que presenten las pruebas, no tenemos las pruebas, ¿no? Para decir que esto sucedió. Sin embargo, pues las reacciones del público, de mucha gente, pues no fueron las idóneas, ¿no? O sea, por ejemplo, pues ahí notamos cuando Wendy ganó, el ángel se llenó, papá, o sea, fiesta por todos lados, y ahora pues ni quien se apareciera, ¿no? O sea, a todos les valió 3 hectáreas de cacahuate. Varias personas, pues sí, dijeron que esto había sido un fraude. Por ejemplo, Edwin Cass de Grupo Firme, pues sí, no dudó en expresar su molestia ante la derrota de Lese Pérez. Adelante.
2: No puedo creerlo.
1: Ahí está Edwin Cass. Otro que también hizo un dramón, pero berrinchote, fue el Jerry. Hasta rompió una televisión, mano. Bueno, ahí está, ¿no? Pues yo creo que tampoco son, no, no se andan rompiendo teles, es como cuando pierden las Chivas y rompes teles, o sea, por favor. Pero bueno, son berrinchazos. También Vanessa, creo que se llama, Vanessa Labios 4K, también expresó su molestia por pues que no haya ganado Karina.
3: ¡Enojada! Porque no ganó Karina, y Karina debería de haber ganado, porque la verdad, sinceramente, ella llevaba el primer lugar. ¿Cómo va a ganar Mariana? La verdad, sinceramente, no tenía que haber ganado Mariana si ella ya había sido la primera eliminada.
1: No. Esas son las cosas que no tienen ningún sentido, ¿no? ¿Cómo alguien que fue la primera eliminada gana? Pero eso sí, ella se autonombró el ave fénix. Soy el ave fénix, dijo. ¡Ay, hija de su vida! A ver, ¿quién? Paola, Paulita también. Paulita Suárez ya se encrispó y dijo, si me vuelven a hablar de La Casa de los Famosos, los voy a mandar lejos. Esto sucedió en una cantina en la Ciudad de México. Así reaccionó la gente.
4: Estoy empadísima. ¿Cómo que Karina quedó en tercer lugar? O sea, no mames, no lo puedo creer. Estoy aquí fuera de rico, ya me salí.

0: semanas. No puedo decir muchas cosas ahorita porque ando así con yo, no quiero que se me salga una mala palabra o decir cualquier pendejada, pero es una mamada en serio. Y créanme que si me vuelven a hablar para la casa, no voy a ir. Es una puta mamada.
1: Ahí está. Pero bueno, estas fueron de las cosas que sucedieron. Hay un video en donde hubo un debate y le preguntaron a Mariana justamente que, pues, ¿quién se le haría injusto que ganara la Casa de los Famosos? Y al escuchar esto, fue la primera vez que estuve de acuerdo con Mariana. Adelante.
2: Para mí sería muy injusto que ganase, pues cualquiera de los que ya salieron por algo, porque les faltaba algo en su estrategia o porque no tenían estrategias.
1: Ahí está. Me molestaría, sería injusto que ganara alguien que ya salió, tú como tú, por ejemplo, ¿no? Pero bueno, pues ahí así las cosas, muchachos. Pero bueno, sucedieron cosas alrededor de esto. Y bueno, una de las situaciones que se presentaron, que la verdad sí siento que estuvo muy, pero muy manchado, fue que hubo un momento en donde hubo un clip por ahí que se viralizó, en donde Cynthia habla de que, pues de que Lese Pérez había dicho algo sobre Aranza. Vamos a escuchar qué fue lo que dijo. Adelante.
3: Con sus papás, stop, porque Aranza se pasó ayer llorando todo el día. Con sus papás, porque ese Pérez dijo que traía look de prostituta. Que no tiene nada de malo ser prostituta.
4: Güey, la neta es...
3: Pero, pues nada más para que vean por quién van a votar, ¿no? Hagan héroes de gente que maltrata a las mujeres y que se expresa así. Tómenlo en cuenta. Pues sí. ¿Cómo vas a decir que tu compañera parece prostituta? ¿Qué le pasa? Ay, qué horror. Bueno, de todas maneras, nunca va a ser mi amigo, jamás.
1: Pero aquí hay varias incongruencias, ¿no? La primera es que a Aranza nunca le constó eso. A Aranza le llegaron mensajes en redes sociales que le decían que Lese Pérez había dicho eso, pero nunca le constó eso. Sin embargo, ella lo dijo como una afirmación. Razón por la cual Cynthia hizo este video y repercutió de esta manera. ¿Qué pasó? Bueno, pues evidentemente cuando se comprobó que nunca Lese Pérez había dicho nada, pues a Aranza no le quedó más que ponerse a llorar.
5: Yo no le quería tirar hate absolutamente a nadie y ni se trata de mamar. Yo leí los tweets donde la gente decía que él había hecho eso y ahí son tweets de hace dos días. No me los pude haber inventado yo de hace dos días.
6: Pero no hay videos todavía de 24/7.
5: Y justo es lo mismo que yo digo. O sea, yo nunca dije como de, ay, yo lo vi o yo lo escuché. Yo vi los tweets de la gente que me estaba escribiendo para avisarme y yo me sentí mal. Pero yo soy responsable de lo que yo sienta, ¿no?
1: O sea, yo nunca vi los tweets, pero lo dije como si fuera cierto, ¿no? Como si fuera cierto, tal cual, como si fuera cierto. Y bueno, pues otra de las cosas es que, pues honestamente, Cynthia dice que ella jamás sería amiga de Lese Pérez, que jamás, ¿no? Y dice que tengan cuidado a las personas a las que eligen, pero parece que ya se le olvidó lo que le dijo en el último sinceramiento a Lese Pérez. Vamos a escuchar un poquito de lo que le dijo Cynthia a Lese Pérez cuando dice que ella nunca podría ser su amiga.
7: Se me hace que eres bien lángara, si bien que sabes que te quiero un montón. No, ¿por qué te vas a caer mal si eres el que me hace reír todos los días? Yo sé que te tienes que posicionar, pero tú eres el niño oficioso de la casa. No.
1: Hola,
8: bien.
7: Gracias,
1: S.
7: Pérez, gracias, Cynthia.
1: Ahí, otra información, ¿no? Pero bueno, pues ahí está, muchachos. Mañana vamos a tener live y me gustaría hacer un debate con ustedes, platicar más largo y tendido al respecto, pero mañana lo hablaremos. Así que por lo pronto, vámonos a la pausa. Soy Alex Aguilar, ya vuelvo.
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3: 2:30.
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0: Arrancamos con el fiestón.
1: Señoras y señores, lo prometido es deuda y les dije, antes de irnos de este primer tiempo, vamos a recibir en los deportes con Z al mismísimo Monseñor del Hate, Enrique Von Beas y su 440. Mi querido Beas, ¿cómo estás?
2: ¿Qué pasa, mi querido Alex? Así lo es, andan, pero ¿sabes qué pasa? Que mira, a mí no me gusta decirles a memecos a los americanistas, pero se lo ganan. No, qué cosa tan terrible. Es como, ¿quién jugó el sábado? ¿Chivas o la selección mexicana?
1: No, la selección mexicana, por supuesto.
2: ¿Y entonces por qué parece que la derrota es de Chivas según los amemecos? Tú dime. ¿Cómo quieren que se les diga? O sea, perdón, pero es que... ¡Por Dios, muchachos!
3: ¡Ya cállate!
2: Seamos conscientes de lo que pasa. Dicho lo dicho, mi Alex, y qué triste que iniciara así, porque cada vez está más de moda el antichivismo este generado por el Wherever Tomorrow, por Raúl Pollo Ortiz, por Álvaro Morales... por Juan Carlos Zúñiga, por Gerardo Velázquez de León, por Carlos Ponce de León, por Mike Máquina del Mal. O sea, los tengo bien identificados. Han generado una corriente de antichivismo para mantenerse vigentes en sus redes sociales, para vivir del clickbait, mis queridos sobrevivientes, para que todo el mundo les ponga como focas aplaudidoras, like. Y entonces todo el tiempo está hablando mal de Chivas, mal de... Pues claro que, a ver, ¿fue el peor partido de la historia del tal Arrangel? Sí lo fue. Champions se equivoca, pero gacho en el tercer gol. Terrible. Oye, Mateo Chávez. Ya no juegan Chivas, pero extracción de Chivas. Terrible lo de Mateo Chávez. ¿Cómo da esos como... con los que estaba viendo el partido que eran con mi jefe. Ese es mejor, le pones un madrazo y lo sientas. ¿Ya,
1: sí,
2: ya te van a expulsar?
1: Sí,
2: no,
1: exacto.
2: Le dices, ¡ay, mami! No, ya, ponga tu mouse. Órale. Pero bueno, todo esto se da porque México, en este cambio... Pero cambio de estilo de Rafa Márquez, le costó muchísimo, mi querido Alex, el partido contra Estados Unidos cuando viene este primer error del tal Arrangel, que es infame. Pero para la gente de fútbol, dices, oye, ok, cometiste tres errores, pero ¿qué generaste? Errores de Santi Jiménez, poca cohesión de Luis Chávez... Los que entraron no hicieron mucho revulsivo. Rafa se quedó atónito. Andrés Guardado no ayudó. Entonces se terminó generando una bola de nieve que nos termina dando un sopas borrego macizo en la buchaca, papá. O sea, es un ándeleca. O sea, el mundial que nos quisieron vender, pues ni cierto. Pero ni cierto. Y eso es un duro golpe porque mientras todos quieren seguir festejando que tuvimos un mundialazo, pues ahí está el resultado. O sea, Estados Unidos... Sí, con cambio generacional el sábado. Pochettino, el técnico argentino, el tercer mejor pagado del mundo, solamente abajo de Carleto, Ancelotti y Jürgen Klopp. Él sí trae continuidad de mundial a mundial. Y entonces, aunque no llegó, pero ni generó, con los errores tuvo, con la presión que generó, para que con eso se diera un 3-0 escandaloso, mi amigo. Porque además, esa es la otra. Perder contra Estados Unidos duele.
1: Siempre.
2: Molesta.
1: Sí.
2: ¿Y sabes por qué? Mira, nosotros, pues, ahora sí que como quiera, ¿no? Dirían ahí, pero ¿y las criaturas? Las criaturas son los paisanos que siguen llenando todos los estadios de selección mexicana cuando juegan los Estados Unidos. Y estos que ponen todo su mes, sus dos meses o hasta sus tres meses de verdadera talacha, de jornadas laborales de sol a sol, no seis días, siete días a la semana, para que en una oportunidad puedan ir a ver a su selección y le hacen esto. Es lo que a mí me... Oye, es que si es fútbol, sí, pero ¿qué creen? El México de Estados Unidos no lo tomen así. O sea, el México de Estados Unidos es un clásico. Y por eso es increíble que los estadounidenses lo sepan. ¿Sabes? Desde el siglo XX, mi Alex, ¿cuántos partidos ha ganado Estados Unidos? 19 contra la selección mexicana. ¿Sabes cuántos hemos ganado nosotros?
1: ¿Unos 10?
2: 11.
1: Hijo.
2: 11. O sea, ya casi lo doble.
1: Sí, cañón.
2: Y hemos tenido 8 empates. Entonces, ¿cuál es la ecuación? Por cada 4 juegos, Estados Unidos gana 2, empata 1 y pierde 1. ¡No puede ser!
1: Sí,
2: amistosito. Tómala. De amistoso no hay nada. Pues ayer por eso el Guadalajara va y le gana un amistoso que de amistoso no tuvo nada al América. 2-0 con dos goles de Ángel Sepúlveda. Saludos a los amemecos. Ahí sí, búrlense. Ándenles. Búrlense. Órale.
1: Búrlense. Oye, mi Beas, pero a ver, honestamente,
2: Búrlense, órale.
1: ¿Por qué echarle la culpa a un equipo? O sea, para mí es México, güey. O sea, ahí ya no hay que si vienes de León o que si vienes del América o del Galaxy o de donde vengas, güey. Pues es México en ese momento. México.
2: Qué bueno que lo hizo Alex. Ahora mira, los jugadores lo entienden, ¿eh? Entienden. O sea, ve, chécate las redes, diles. Ve Álvaro Morales a los comentarios antichivas, ¿eh? ¿Cuál es su ángulo?
1: No, bueno.
2: Dime cuál es su mensaje.
1: Pero es que ahí estás hablando de gente declarada oficialmente americanista, que no es objetiva, que nada más pues avientan este tipo de declaraciones justo para generar polémica, mira, como dices, por ahí el clickbait.
2: Tú sabes que yo amo a Chivas, pero yo me burlé o dije, ya nada, los goles de Julián Quiñones los va a sacar, o de Raúl Alonso Jiménez.
1: No.
2: Entonces, cuando Guillermo Ochoa es portero de la selección. Claro. Oye, que se le critica porque ya eran 6 copas del mundo y ya era como 8. Pero cuando tiene que ser titular aquí se dijo. Esa es la gran diferencia, mi Alex. Y qué bueno que lo dices. No es Chivas. Que Chivas, oye, la otra reflexión es, hoy el Guadalajara, claro que tiene 7 u 8 futbolistas de extracción del Guadalajara. Ya sea que están ahorita convocados porque juegan en el Guadalajara o porque salieron de Chivas, como el caso de Armando González, como el caso de Mateo Chávez, en su momento el Chino Huerta, etcétera. Lo más sensato es que, imagínate, que los clubes trabajaran como trabaja Chivas, entonces no tendríamos 5 solo Guadalajara, sino habría otros 4 de Pumas otra vez, 4 de Cruz Azul, pero no, eso es lo que refleja este 3-0, mi Alex. Que el fútbol mexicano quiso celebrar la fiesta del mexicano en el Mundial, sin haber hecho el trabajo que tenía que haber hecho para salir de la crisis en la que estamos. Que el Mundial fue un oasis es diferente. Que Javier Aguirre ahí le metió el cariño y el amor propio al jugador es diferente. Pero no le ganaste a Perú, mi Alex.
1: No
2: le ganaste a Colombia.
1: No.
2: ¿Y qué crees? Estados Unidos goleó a Perú 4-1. Estados Unidos le ganó 4-2 a Chile y te goleó a ti. Entonces...
1: Pero entonces, justamente, mi veas, entonces ahí es, ¿qué se lleva Rafa Márquez? O sea, porque entiendo que ahorita son partidos de preparación y que está bien, que no importa si se gana o se pierde, pero el chiste es un aprendizaje. ¿Qué se lleva Rafa?
2: Mira, Rafa al final del día se lleva, creo que un aprendizaje muy fuerte, porque también hay que decirlo, Rafa Márquez había dirigido un equipo y un proyecto de ligas inferiores, que es el famoso Barcelona B.
1: Ajá.
2: Entonces, ¿qué se lleva? Que él hoy tiene que dar una madurez muy rápida, muy intempestiva. El proyecto de selección mexicana y Rafa Márquez optaron por emular lo de Scaloni, que Scaloni está en equipos juveniles, de equipos de filiales.
1: Ya perdimos a Beas. A ver, ahorita vamos a tratar de reconectar a Enrique Bombeas. Ahí estamos. Te perdimos, mi Beas.
2: Pensé que la gran diferencia de Rafa Márquez y Scaloni. Ah, perfecto. Entonces déjame retomo la idea. Ingen, a mí me con. Ah, no, esa no era la idea, ¿no?
1: No, Rafa Márquez y Scaloni.
2: Mira, la gran diferencia es que Rafa Márquez es el gran consagrado del fútbol mexicano como jugador después de Hugo.
1: Ajá.
2: Y Scaloni era el muchacho aguerrido que estaba en medio de una generación ultra talentosísima. Riquelme, Tevez, todo, pero siempre supo acomodar muy bien las cosas. Entonces empieza a hacer buenas cosas juveniles y le dicen, a ver, tú vas a sacar de la crisis a Argentina. Y ya la historia pues ya se la saben, Copas Américas, 2 finales consecutivas de Copa del Mundo. Entonces la selección de México dijo, vámonos con ese, lo ponemos a trabajar de auxiliar con Javier Aguirre y le dejamos listo el changarro para que él agarre la batuta. Cuando tú me dices, ¿qué se lleva Rafa Márquez? Pues después de ese 3-0 tiene que llevarse el aprendizaje más rápido en su carrera para saber cómo manejar los tiempos, el carácter, el temperamento de tus futbolistas y que no se te caigan. Porque Estados Unidos también no es Argentina. Sí, claro. No es España, no sí, claro. Es Francia. Entonces imagínate que eso te pase en un escenario, y por eso cuando Inglaterra te va ganando 2-0, te apanicas 3-1, te apanicas. ¿Me explico?
1: Sí, claro.
2: Ese es el que tiene que llevarse Rafa Márquez rápido.
1: Pues qué cosas, qué cosas. Oye, juega México otra vez mañana contra Chile, ¿no?
2: Sí, que hay nada más que tontería de la Federación Mexicana de Fútbol. Le van a hacer un homenaje a Guillermo Ochoa. A ver, avísenme. O sea, con mucho gusto, Miquel, márcame, háblame. Y te doy, no te voy a cobrar. Pero, oye, un homenaje contra el que te metió 7 goles en California. No. O sea, Chile nos ganó 7-0 y los 7 se los dio a Ochoa. ¡Homenaje a Ochoa! No. Es que está de risa, güey, o sea.
1: Sí, sí está.
2: Yo sé que te la estás pasando. Tú, o sea, lo peor de todo es que no estamos en un podcast con el Freddy, o sea, esto no es comedia.
1: Pero suena comedia, mi Beas.
2: No,
1: comedia de la vida real.
2: La tragicomedia del deporte mexicano, Dios. Oye, nada más rápido, mi Alex, para que sí, mañana juegue contra Chile. Para que la gente lo sepa, también mañana es el último partido histórico de Argentina. De Leo Messi con Argentina, que juega contra Burkina Faso, pero lo que realmente representa es que pues, es un adiós, ¿no? Pero paralelamente, acuérdense que esta semana Cristiano Ronaldo abandonó la concentración de Portugal, ya no va a regresar con Jorge Jesús, que dicho sea de paso, Portugal ha ganado todos sus partidos y se ha visto muy bien. Vaya diferencia de carreras, ¿no? En el crepúsculo de ellas, Cristiano Ronaldo padeciendo, sufriendo, y Leo Messi con asadito y se va como Dios Padre, ¿no?
1: Qué bárbaro, qué cosa tan diferente, qué cosa tan macabramente diferente. Pero mi Beas, ¿dónde te seguimos?
2: Voy a estar en el antro Bukele hoy en la noche bailando con tanga, papá, así que ahí nos
1: vemos. Caigan de acabaretito.
2: Hoy hay fiesta, hoy nos despelucamos, mi
1: cabrón. ¡Eso!
2: Enrique Bombeas, con mucho gusto, plataformas digitales, la que usted quiera, guste y mande. Ahí andamos, también en el canal de YouTube, como ustedes mandan mucho hate, pero se les agradece. TikTok, Facebook, de todo morocho. Y además ya lo saben, nos escuchamos todos los días en nuestra estación hermana de Radio Red en 1110 AM, la Octava Sports, porque tenemos una gran programación deportiva, transmisiones, NFL, béisbol, fútbol, Liga MX y los mejores programas deportivos de la radio.
1: Eso es, ahí está Enrique Bombea, señoras y señores, nosotros ya nos vamos. Que tengan una excelente tarde, buen provecho. Gracias a todos por estar acá, nos escuchamos en la segunda mitad de los sobrevivientes de la Z107.3. Soy Alex Aguilar, buenas tardes.
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1: 2:53.
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2: Vamos a hacerlo bonito, señoras y señores, en este bonito programa. Qué buena onda, sí, señor. Vamos a trabajar este bonito tema de los temas que estuviéramos trabajando en el mes de la pandemia. Sí, señor. Qué bonita salsa, sí, señor. Se llama y se titula. Te felicito. Dale, sabroso.

El día domingo nos vemos en el segundo aniversario con Sones MG. Un cartel completo, sí señor. Listo y preparado ya. Sonido Estéreo Rumba 97. Estrellas de la Salsa. Sonido San Francisco. Sonido Boston. Mi Carralito. Orlando Mix. Sonido La Sensación. Y Arthur. Sonido El Guerrero. Joker Mix. Aunque no sea mi compadre, el distro móvil Salcedo. Y el poderoso como nuevo.

Para la de Colina Caracoles le mandamos un cordial saludo. Y se dejado los pachequines, esos cocos. Y se dejado los fantasmas. Ahí nos vemos con ellos. Mes de noviembre. ¡Sí, señor! ¿Cómo? La 425.

0: Vieja chancruda, patas mías. Te felicito. Así. Ah. Señoras y señores, continuamos en este bonito programa Participación Musical, El Sonido Como Nuevo, el Charm Meets en Salsa con Z. Adelante, mi canalito el guillo de la calle.
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5: Eso se llama La Paloma. Manuel Mantilla presente, Asquisita Nacional dice.

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2: Vamos a hacerlo bonito, señoras y señores, hoy en este bonito programa, sí señor, participación musical del Charly Mix, el sonido como nuevo.
3: Y Salsa con Z, aquí comenzamos. Buenas tardes, buen provecho.
2: Cumbia y sabor esta tarde. Saludos muy especiales para los Barrios Unidos de Río de Luz. Le mandamos un cordial saludo al famoso negro.

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1: Y mi carnalito el guillo de la calle. Sí, señor. Y el poderoso como nuevo. Su deca usted. Mucha rata de Chico Narca.

hoy en especial es para Matita Moralius, Gran Sintonía. Ándale pues. ¿Cómo? Saludos para el Carlito Gabo, la voz y señor, la voz que conquista a la ciudad del futuro, Ciudad Cuauhtémoc. Hoy, siempre contigo, Charlie.

0: Dedícaselo por ahí. Escucha la banda. De Tecama. Y ahora los arteros de Ozumbilla. Sí, señor, llegó mi carnalito.
1: El famoso Tommy, el Sweat y toda la banda de Ozumbilla, sí señor, esos santeros.
0: ¿Cómo dice? Saludos para los ojitos, el sonido de los hombres estéreo, DJ Yipo, Vips, para la gente de Santa Catalina del Monte Texcoco. ¡Hoy! ¡Ándale! El famoso Canicas,

0: Mi carnalito José Luis Enrique. Ándale. Mamá. Mamá. ¡Uy! ¡Qué sabor! Saludos para el famoso Lupillo. La banda que nos estuvo acompañando el 15 de septiembre en la colonia Río de Luis. ¡Sí! ¡Ándale pues! Andrés el Sinaloa. Hasta Santa Bárbara.
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0: ¡Sí, señor! ¡Cómo! Amiga Mari Martínez, un gran saludo. Llegó la cotorra esta tarde. Joel Conde. Hoy le mandamos un gran saludo a toda la banda de Jardines de Morelos, mi carnalito Joel Conde, que ya nos está acompañando en Salsa Concepta.
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4: Las 3:50.
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22: Y bueno, señoras y señores, queremos continuar adelante en este bonito programa donde nos sentimos felices, contentos de estar con toda la banda de este bonito lugar, Salsa con Z, y queremos invitarlos nada más y nada menos el día sábado. Nos vemos allá en la Ciudad del Futuro, Ciudad Cuauhtémoc, en barrio número 2, sí señor, con los famosos nenes del caserío, sí señor, en el Guarachafén, sí señor, todo mundo invitado, y así mismo los invitamos para el día domingo. Nos vemos en Santa María Chico con Outland, el segundo aniversario de Producciones MG.

0: ese Vázquez, el famoso Iván, escucha la banda, sí, señor. Saludos muy en especiales para la Toquimanía, hoy y siempre. ¿Cómo? ¡Sabroso! ¿Cómo dice? ¡Baila los sabrosos! Luis Atal de Salsa con Z, sí, señor.
1: Y poderosa como Nahua Charremín, toda la banda. ¡Sí, señor!
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0: ¡Dice!
2: El poderoso.
3: En cabina.
0: ¡Ah! Dedícaselo muy especial para Sonidero San Juanico. Hoy le mandamos un cordial saludo.

Oh, sí, señor. Nos encontramos en Salsa con Z. Ponte la banda. El niño de la calle. Sonido estelar. Y producciones MG. Desde la ciudad del futuro, ciudad con...

Yo vi sus mamonas. ¿Cómo le gustan? Sí, señor. ¡Ay! Llegó la tambora. Sabroso. Dedícaselo para mi hijado el Cascos. Y sonando mercenario Junior.

¡Vámonos para Lupe Goyito y toda la banda del Lago Ciruén, 120 de Santa Julia, Unidad Legaria, mi canalito El Cano, sí señor, el famoso Chino! ¡Ah! Y todos los barrios unidos.

0: Guarda del Progreso Nacional. Le mandamos un cordial saludo al famoso Perry. La banda, sí, señor, que nos está sintonizando allá en la prensa nacional. Le mandamos un cordial saludo por parte y conducto del Combo Nuevo, hoy en Salsa con Z.
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1: Bueno, pues hoy, amigos míos, continuamos en este bonito programa.
2: Buenas tardes, buen provecho, sí señor. Hoy nos encontramos en Salsa con Z. Vamos a hacerlo bonito y vamos a hacerlo con una salsa bonita, con una salsa sabrosa, sí señor. Dedicada muy en especial para toda la gente enamorada y mal correspondida en el amor, sí señor. Este tema se lo dedicamos con cariño para todos los amores que se encuentran muy lejos de aquí, sí señor. La gente que está en la Unión Americana, la gente que está del otro lado, sí señor. Le mandamos un gran saludo. ¿Cómo te extraño? Así se llama la salsa. ¡Vámonos!

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1: Vamos a salsa. Ándale pues. Nos encontramos en salsa con Z, sí señor. Dedícaselo para Producciones MG.

0: Los hermanos Sánchez. Sí, señor. Los hermanos Sánchez. Mi compadre Mar. Hasta Chipilipé. Sí, señor.
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0: Ya, Lolo.

0: Claro.
1: Organización Los Brigates Junior.
0: Tus amigos. Sí. Luego fue tu indecisión.
2: Llegó el diablo de Zumpango a la pequeña Sur. Hoy le mandamos un gran saludo, sí, señor. ¡Ándale!
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1: Dedícaselo para mi carnalito Johnny James. Y el chiste es que el gordo.
0: ¡Ay!
2: ¿Cómo? El famoso Charrito, gracias. Gracias por el detalle. Un hermoso San Juditas. Gracias. El famoso Charrito.

Saludos para mis ahijados, los Joker Boys, sí señor. Para la banda de Chico Nopla, el famoso John Ventura. Hoy con cariño, ándele. Organización Dinámico Groups de San Lorenzo Texonco, Turista Palapa. Siempre contigo, Charlie Mix. Y la salsa con Z, al guillo de la calle. Gracias.

0: Estamos en Santa María Chiconorta. Este domingo 27 de septiembre. El día sábado nos vemos en barrio número 2. El combo nuevo.
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0: Bueno, pues amigos, vamos a iniciar, vamos a comenzar en este bonito programa, sí señor, para toda la banda que ya está en sintonía a través de la salsa con Z, donde queremos saludar con cariño a mi caralito, el famoso Guillo de la calle, sí señor, el sonido estelar que ya está con nosotros aquí en esta bonita cabina, desde la salsa con Z, señoras y señores, aquí arrancamos, buenas tardes.
2: Buen provecho, la presencia musical del Como Nuevo, en salsa con Z, sí señor.
0: ¿Cómo dice? Vamos a hacerlo sabroso, señoras y señores. Buenas tardes, donde queremos saludar a mi canalito el negro Fabián Miranda, sí señor. A toda la gente que está atrás de esta bonita cabina, sí señor. ¡Salsa con Z!

0: Sí, señor. A mis ahijados, los famosos cocos. Ándale, pues. El famoso Pachequín. Esos buitres.
1: Mis ahijados, los buitres, sí, señor. El Pachequín. Iván. Y toda la banda, sí, señor. Colonia Caracoles. ¡Vale!
0: ¡Qué bonito! ¡Sabroso! ¡Qué bonita cumbia, sí, señor! Hoy estamos en Salsa con Zeta. Ocho en la banda, Ciudad del Futuro, Ciudad Cuauhtémoc. ¡Sí, señor!
2: Desde la Ciudad del Futuro, Ciudad Cuauhtémoc.
0: ¡Vale, sabroso! ¡Cumbia! ¡Venga el sabor! Dígaselo para Carlitos Mix. El ingeniero de iluminación.

0: mi linda y hermosa Juliana, rompiendo corazones, con nuestra compañera, mi esposa, la linda Lucy, dice, ah, venga el sabor, dice, con la gente de Tecama, ese Cosmos Cosmitos Junior, qué bonito, suéltalo nomás, ah, bien, Yamile, mi amiga la Conce, sí, señor. Ya nos sintoniza en vivo y en directo ya.
1: A través de la salsa con Z. Sí, señor.
0: ¿Cómo? ¿Cómo dice? Para Pili Postres, Luisito Hernández. Para la familia poderosa. Dedícaselo para mi chica como nuevo, Elizabeth Cas. Miguelito Zavala. Unidos por una sola razón.

0: Amigos míos, buenas tardes, buen provecho. Apenas estamos comenzando con la música, el ritmo y el sabor, la alegría para la banda que nos está sintonizando
1: a través de la salsa con Z. Buenas tardes, el Combo Nuevo
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0: Bueno, pues hoy, amigos míos, queremos continuar adelante en este bonito programa. Este tema que hemos seleccionado, sí señor, se lo vamos a dedicar con cariño a toda la gente enamorada y me ha correspondido en el amor, sí señor. Muy en especial, sí, para toda la gente de Acolman, la gente de Comunita que nos está sintonizando, que por cierto los vemos nada más y nada menos el día viernes, sí señor, allá en el famoso Cantachelas, sí, producciones de Imparable.
1: Mi Carlito César Omar, allá nos vemos el día viernes, sí señor.
0: ¡Qué bonita salsa! Escucha lo que dice.
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0: ¿Cómo?
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0: ¡Qué bonita salsa!
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0: Esa tarde en salsa con Z, sí señor. ¡Suéltalo! ¡Salsa! ¡Salsa! ¡Cómo!
2: Combo Nuevo, el poderoso, el camino, Charlie.

0: Allá nos vemos el día viernes, sí, señores, famoso Cantachelas. A Colma. Ahí enfrente de la termoeléctrica, sí, señor. El poderoso como Nahual Charlie Mitz.
1: Con nuevo.
0: Todo el mundo invitado.
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0: Producciones.

0: Laboratorio CB, sí, señor.
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0: ¿Cómo?
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0: Mi compadre, saludo al Matros.
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0: para sonido cubaney.
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0: Muy especial para toda la gente de Usumbilla, toda la gente de Tecama, toda la gente de San Pablo.

0: toda la gente de Zumpango. Dedícaselo muy en especial para el famoso Dani. Dani Daniel de Escapo. Sí. Mi compadre del Sopa. Y los fármacos de la 12, sí, señor.
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0: Sanseo.
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0: Y dice el dicho. 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Come frutas y verduras.

Oye, Santa Claus está así, señor. ¡Juego! Mi compadre el Sopas y los fármacos de la 12, sí, señor.

¿Cómo dice? Toda la gente de San Cristóbal de Ecatepec. Pues le mandamos un gran saludo, sí, señor. La gente que estuvo con nosotros el día sabadito en el Centro Cívico de Ecatepec. En el 33 aniversario, Producciones Quecos.

0: nos encontramos en Salsa con Z, sí señor. ¡Concha la banda!
1: El poderoso
0: de la ciudad del futuro. Ciudad Cuauhtémoc.

0: Manos Prado, le mandamos un cordial saludo a través de la salsa con Z.
1: ¿Cómo se está, Tánico?
0: ¿Cómo? ¿Cómo dicen? ¡Qué bonitas guitarras!

0: presencia y participación musical hoy. Desde la salsa con Z, el 107.3, el poderoso como Nahuel Charlie Mix. Adelante.
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2: 4:50. 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
14: 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Gracias a todos por acompañarnos, gracias por ser parte de este bello, mágico y cósmico programa denominado Los Sobrevivientes de la Z107.3. Acabas de escuchar La Salsa con Z con el Gillo de la Calle. Para que le des monitor, papi, él volverá en punto de las 5 de la tarde. Yo regreso a las 5 de la tarde. Él volverá mañana en punto de las 3 de la tarde para seguir con más pachangón, para que le des monitor, papi. Pero bueno, señoras y señores, vamos a arrancar esta segunda mitad. Ya el reloj supera las 5 de la tarde y es momento de entrarle derecho a lo que tú ya te sabes, que se llama la complaceta, mi hermano, mi pana. Así que es momento de comunicarse al 5552-590829 y 5552-592391. Ahí está la mística, la baquetona, la suculenta, exquisita doña Gertrudis.
0: ¡Saco los tacos de canasta!
14: Y también, por supuesto, quiero que le demos un respetuosísimo y cordial apapacho al negrito Fabián Miranda, que aquí anda en los controles, en la operación. Y este que te habla, te saluda, es tu fiel amigo y servidor Alex Aguilar.
15: Hola.
14: Hola, jefe. Me quedo contigo hasta las 7 de la noche. Oigan, agradecerles a todos los que se dieron cita ayer en Zumba con Z. Estuvo espectacular, increíble cantidad de gente brutal la que se reunió. Y recuerda que todos los fines de semana estamos en la gira de Zumba con Z, así que muy atento a las ubicaciones. Por lo pronto, antes de entrar a las llamadas telefónicas, me puedes encontrar en redes sociales como @alex_aguilare o Alex Aguilar. Así que vamos a escuchar quién anda por acá. ¡Adelante!
16: Parece Morales, bonito, que lunes, inicio de semana, con toda la fuerza, con toda la energía, con toda la buena vibrosidad. Esperando tu programa, mi Alex, estamos sintonizando en 9 departamentos ahora. 2 departamentos más que anteriormente. Estamos con las cocinas listas para que resumen y para que nos hagan estas 2 horas siguientes más llevaderas. Recibe un fuerte abrazo de tu amigo Chiquis. Abrazo para ti, para todo tu grupo de trabajo. Saludos para todos por la distancia. Vámonos con todo menos con miedo, mi Alex.
14: Bien, entonces, ahí está el Chiquis. Saludos a toda la banda en Simpson Restaurant High, allá en California, que siempre nos escuchan. Ahora 9 departamentos, les agradecemos en el alma. Y ahora sí es momento de entrarle de lleno a las líneas telefónicas. Yo pregunto que tengo. Tengo llamada. Hola, la Z, buenas tardes.
17: Sí, hola, buenas tardes, Alex.
14: Hola, guapura.
17: Me llamo Yolanda.
14: ¿Cómo estás, Yolanda?
17: Bien, bien, aquí, mire, festejando al pequeño, mi hijo.
14: Ah, muy bien. ¿Y en dónde estás, Yolanda, ahorita? Platícame.
17: Nos encontramos aquí en la delegación de Milpalta.
14: Saludos a la alcaldía Milpalta, les mandamos beso, abrazo, apapacho, triple pellizco de Pompi. ¿Y qué andas haciendo este inicio de semana? ¿Estás festejando a tu niño?
17: Sí,
14: ¿cómo
17: siete añitos.
14: ¿Cómo se llama tu príncipe?
17: Fernando.
14: Y está cumpliendo 7 añotes.
17: Así es.
14: ¿Y cómo lo ves? ¿Cómo lo sientes? ¿Cómo va en la escuela?
17: Pues bien. Aquí echándole ganas y haciendo sus logros por él mismo.
14: Eso, qué chulada, qué bonito. Oye, entonces, ¿te parece si antes que cualquier otra cosa le ponemos sus mini mañanitas?
17: Sí, por favor.
14: ¿Me repite su nombre completo, por favor?
17: Fernando González.
14: Pues para Fernando González, de parte de su mami, estas son sus mini mañanitas.
18: ¡Happy birthday to you!
14: ¡Muchas felicidades! Oye, ¿qué canción le quieres dedicar?
17: La de Hijo Mío, de Romeo Santos.
14: Maravilloso, pues entonces yo te digo, adelante con tu complaceta, Yolanda. Dedícale unas palabritas a tu niño, preséntale su canción. Es tu momento, adelante con tu complaceta.
17: Hola, Fer, sabes que te amo mucho, hijo. Feliz cumpleaños. Sabes que siempre voy a estar para ti. Y espero y te pases un bonito día hoy y siempre. Y te mando muchos abrazos. Y sabes que tu papá y yo te queremos tanto como tus abuelos y todos tus tíos. Te amamos, mi amor, y échale ganas a la escuela.
14: Eso, qué chulada. ¡Perfecto! Yola, tú me la pides, yo te la pongo. Esta es tu complaceta.
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20: Escucha bien, hijo mío. La vida no siempre viene con abrazos.

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2: Ae, ae, ae. Sobrevivientes, seguimos con ustedes. Sí, esta bella, mágica y sensual tarde de lunes. Inicio de semanita, pero de esos que sí vas a trabajar, vaquetonsaurio. Así que gracias a todos los que están por acá, dejando sus buenas vibrosidades, dejando sus mensajitos, dejando sus saluditos. Alex, buenas, buenas, mándame un saludo. Soy Elisa Vega, te escucho todos los días. Elisa Vega, te mandamos beso, abrazo, apapacho, triple pellizco de Pompi. Alex, buenas, buenas, espero que estés bien. Aquí estamos como todos los días escuchándote. Excelente programa, Dios te bendiga siempre. Saludos de Magda. Magda hermosa, te mandamos apapachos y triples pellizcos de Pompi. Alex, buenas, buenas, que tengas un excelente día. Muchas gracias, igual para ti. No nos dejas tu nombre, pero te agradezco. Hola Alex, me gustaría una complaceta. Es para mi mamá y para mi hermano, para el día viernes. Mi mamá se llama Juanita y mi hermano se llama Brian Eduardo. Aquí te dejo mi teléfono, me llamo Juan Manuel. Ok, está bien, te llamamos con mucho gusto, Juan Manuel. Atento el próximo viernes. Y ahora sí, muchachos, es momento de entrarle de lleno a las líneas telefónicas. En este instante yo pregunto qué tengo. Tengo llamada. Hola, la Z, buenas tardes.
3: Sí, hola, buenas tardes también.
2: Buenas, buenas, ¿quién anda por acá?
3: Sí, hola, Daniel.
2: ¿Qué pasó, Daniel? ¿Cómo estás? ¿En dónde andas?
3: Aquí, mira, descansando un rato.
2: Ah, perfecto. ¿Y en qué alcaldía, en qué municipio nos oyes?
3: Ah, exactamente. Yo la supongo que estás aquí en el municipio de Loyucan, para ser exactos, en Santa Cruz de Loyucan.
2: Ah, pues les mandamos beso, abrazo a Papacho y triple pellizco de Pompi a Santa Cruz de Loyucan. Gracias por estar por acá y también les mandamos un respetuosísimo. Sí, ¡viva su jefa, vaquetón!
4: ¡Viva su jefa!
2: Oye, mi querido Dan, y platícamelo todo, ¿para quién va a ser la complaceta?
3: Ah, para mi hija, mi pequeña Pau.
2: ¿Cómo? ¿Pau se llama tu hija?
5: Sí, señor.
3: Ah, bueno, se llama Ixi Paola.
2: Ixi Paola. ¿Y por qué razón le vamos a hacer la complaceta a Ixi Paola?
3: No, nada más para decirle que la quiero mucho, que la amo, que es una niña súper linda y que sabe que cuenta aquí conmigo para todo lo que sea necesario.
2: ¡Ay, qué chulada! ¿Cuántos años tiene Ixi Pau?
3: Tiene 12.
2: ¿Ya terminó la primaria, sí, o ya la va a terminar?
6: Chulada.
3: No, ya la terminó, de hecho, su primer año en la secundaria.
2: ¿Y cómo le va? ¿Cómo la sientes en la secu?
3: Pues créeme que al inicio pues sí dudaba, porque no era, digamos, que lo que ella esperaba en la escuela, que ella pensaba que la íbamos a mandar nosotros, pero ya con el tiempo que lleva ahí, pues ya como que se le olvidó y va bien. Ya su mami fue a tener su primer reporte de checar cómo iba, y pues sí, gracias a Dios va bien. De hecho, no, nunca he tenido quejas con ella y es un excelente estudiante. No me puedo quejar de ella.
2: ¡Qué chulada! Oye, pero qué terror que ya está entrando en la adolescencia, ¿no?
3: No. Hay que tenerle paciencia, mucha paciencia. Porque sí, es algo complicado.
2: No, hombre, como papá más, porque imagínense, pasas de ser el héroe, el amor incondicional de tu niña, que te ve como el hombre más hermoso del planeta, a convertirte en el enemigo, así de, ay, papá, tú no entiendes nada, ay, no, qué horrible. Pero bueno, mi querido Dan, te mandamos un abrazo enorme. Oye, ¿qué canción te gustaría dedicarle?
3: Crezcas más.
2: Chulada, perfecto. Pues entonces, sí, Dan, yo te digo, adelante con tu complaceta, dedícale unas palabritas a Ixi Pau, preséntale su canción, es tu momento, adelante con tu complaceta.
3: Bueno, mi niña hermosa, de antemano sabes que te amo, que te quiero, que soy súper orgulloso de ti, no tengo palabras para decirte lo importante que eres en mi vida. Nosotros te esperábamos con muchas ansias, desde que sabíamos que ya venías, fue la emoción para nosotros, y quiero dedicarte a la canción de No Quiero Estar Más, porque siempre vas a ser para mí mi niña chiquita y mi primer amor. Te amo mucho, mi amor, y sabes que cuentas conmigo incondicionalmente. En todo momento, a todas horas, estoy para ti 24/7 menos. Te amo.
2: ¡Qué chulada, Dan! Tú me la pides, yo te la pongo. Esta es tu complaceta.
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